0: November 3 are going to be good news.
1: Creemos que el 3 de noviembre tal vez tengamos buenas noticias.
0: You know, the articles that I'm reading, I think there is Trump exhaustion.
1: Los artículos que está leyendo el abogado, él ya está viendo que muchas personas ya se están cansando del presidente Trump.
0: You know, his approval rate is about 40%. His disapproval rate is about 60%.
1: Sabemos que las aprobaciones de negación son alrededor de 60%.
0: Okay, why do we have Trump fatigue?
1: ¿Por qué es que ya estamos cansados del presidente Trump?
0: Why wouldn't we have Trump fatigue?
1: ¿Por qué no estaríamos cansados
0: He's
1: del presidente
0: exhausting
1: Trump?
0: Us.
1: Porque él nos está cansando.
0: And the way voting is a way to express your frustration.
1: Y votar es una manera de expresar su frustración.
0: Okay, register to vote. Register to vote. You can register all the way up to October 4th.
1: Es importante votar y a registrarse a votar. Puede registrarse a votar
0: and
1: hasta
0: please,
1: el 4 de octubre.
0: If you're not happy, and mean it, if you're not happy and you're a citizen, that's what you can do. You can vote.
1: So, por favor, si usted es un ciudadano y no está feliz con lo que está pasando, puede votar.
0: And as a group, you can make, as an Hispanic population, you can make a difference that will cause a change.
1: Y como un grupo haciendo esto, como en un grupo largo, podemos hacer un cambio.
0: It's when Trump has divided you that you, the Hispanic community suffers.
1: Es cuando el presidente Trump nos divide a nosotros, que es cuando nuestra comunidad sufre más.
0: And the Hispanic population has been divided when it comes to Trump.
1: Y la población hispana sí ha sido dividida cuando se habla sobre el presidente Trump.
0: 42% of the Hispanics voted for Trump in 2024.
1: 42% de los hispanos votaron por el presidente Trump en 2022.
0: You know, the Hispanic group, they are powerful now. We have about 40 million Hispanics.
1: Y la comunidad hispana sí es muy muy grande. Tenemos muchas personas
0: they
1: hispanas aquí.
0: They can control the outcome of an election.
1: Ellos podemos controlar lo que pasaría después de votar.
0: That's the responsibility of the Hispanic leadership, to bring the Hispanic population together for a common cause.
1: Y eso sería nuestra responsabilidad, de traer nuestras personas juntos para ya esta causa común que tenemos.
0: And if you need a common cause, enough is enough. 52 people have been killed in ICE custody or at direct hands of ICE.
1: Y esta causa común, obviamente sabemos que 52 fallecimientos han pasado en las manos de inmigración.
0: Please, please, register to vote and get ready to vote. We're getting close.
1: So, sí es importante registrarse a votar. Ya se está acercando la fecha para votar.
0: A little bit more than 90 days until election.
1: Ahorita ya falta menos de 90 días hasta las elecciones.
0: Please, send a strong message.
1: So, por favor, manden ese fuerte mensaje.
0: Okay. Let's go ahead and take some calls.
1: Si tienen preguntas inmigratorias, pueden llamar el número en cabina. Hoy no estamos en Facebook Vivo, pero sí pueden todavía marcar. El número en cabina es el 317-239-1071, 317-239-1071, si tienen preguntas inmigratorias.
0: The lines are open.
1: Buenas tardes, adelante con su pregunta.
2: Sí, buenas tardes.
1: Buenas tardes.
2: Yo soy un derivado de la visa U. Estaba en el extranjero y recién entré acá al país. ¿Cuánto se demora para tramitar lo del permiso de trabajo?
1: Muchas gracias por su pregunta. Vamos a hacerle la pregunta al abogado.
3: This client is a derivative under a U visa case. How long does it take to receive her EAD?
0: Typically, you'll get it when you have after about 4 years, you get the bona fide determination.
1: Típicamente, después de 4 años, le llega su determinación de buena fe.
0: If you filed as with the principal at the time of filing the U visa, they should come approximately the same time. I usually say no more than 6 months apart.
1: Si usted archivó en el mismo tiempo con el principal, ¿no deberían de llegar alrededor del mismo tiempo o usualmente 6 meses apartados?
0: Acknowledging that employment authorization renewals are being delayed.
1: Y eso también conociendo que las renovaciones de esas citas están siendo atrasadas.
0: Generally, I have the opinion that everything is slowed down with immigration except removal proceedings.
1: Generalmente, ahorita sabemos que todo está más demorado con inmigración, procedimientos, excepto por las personas que están en procedimientos de cortes inmigratorias.
0: Immigration itself acknowledges as a 12 million case backlog with petitions and applications that are pending.
1: Sabemos que hay más de 12,000 millones de casos que están atrasados con inmigración que están esperando ser procesados.
0: No real explanation.
1: Y no hay real una explicación real.
0: My guess it's caused by Trump himself.
1: Y el asumimiento del abogado tal vez sea por el presidente Trump.
0: His administration is a anti-immigration administration.
1: Porque su administración es anti-inmigrante.
0: People that work with immigration understand this.
1: Y las personas que trabajan con inmigración entienden esto.
0: I believe because of that. The end result is immigration just slowing down.
1: Y tal vez por el resultado de esto, inmigración tal vez está alentando más.
0: That's I'm telling everybody. You add about 4 months to every petition, every application.
1: So ahorita estamos agregando 4 meses adicionalmente al tiempo de proceso que usualmente se demora.
0: I hope I answer your question. If not, just give me a call back and I'll be more specific if I can.
1: Esperamos que podemos responder esa pregunta, pero en caso que no, puede marcar de nuevo y podemos responder esa pregunta más en detalle. Buenas tardes. Adelante con su pregunta. Buenas tardes. Adelante con su pregunta.
4: Buenas tardes. Mi pregunta es, tengo un hermano que vivía aquí como 30 años, pero se regresó para México y ahora su hijo es ciudadano americano y tiene 21 años. ¿Él puede aplicar por él, aún él estando en México?
1: Muchas gracias por su pregunta. Vamos a hacer la pregunta al abogado. This client has a brother who was in the U.S. for 30 years. He returned back to his country. He now has a 21-year-old U.S. citizen. Could he do anything with this?
0: Shoot. Right? Here's the problem. When you're in the United States, undocumented, for more than 1 year, when you leave the United States, you trigger the 10-year bar.
1: So, cuando alguien está aquí en los Estados Unidos por más de un año indocumentadamente, en el momento que se vaya de los Estados Unidos, ahí activa la barra de 10 años.
0: I'm assuming a person's been here for 30 years and you wouldn't be calling if he had status, so I assume he was here undocumented.
1: Sí, asumimos que él estaba aquí indocumentadamente de ver a su llamada.
0: So, now, yes, absolutely. A U.S. citizen age 21 could petition for mom and dad.
1: So, absolutamente, un hijo de edad 21 y ciudadano puede pedir a mamá y papá.
0: That petition will take about 15 months to get approved.
1: Esa petición se va a demorar un año 15 meses para ser
0: Because
1: aprobada.
0: Because he's outside the United States, he's going to go to the consulate. And war. If you're from Mexico, war is Mexico.
1: Si él está fuera de los Estados Unidos, él iría al consulado a recoger su visa.
0: The problem is he cannot pick up the visa unless he's outside the United States now for 10 years.
1: El problema ahora es que él no puede ir a recoger su visa hasta que él ha servido su sentencia de barra, que serían los 10 años fuera de los Estados
0: you know,
1: Unidos.
0: He had a U.S. citizen child.
1: So él tuvo su hijo ciudadano.
0: A child could have joined the military at age National Guard at age 17. He would not have to leave the United States. He would have been a resident in less than 2 years.
1: Si ese hijo fuera a entrar al ejército a edad 17, él no tuviera que salir de los Estados Unidos. Él podría ser residente en 15 meses.
0: Parents, you need to understand, many of you just have the only opportunity for you are your U.S. citizen children.
1: So a los padres, mayoría de las veces, ustedes sí tienen opciones a través de sus hijos.
0: And you gotta take a strong look at the National Guard.
1: Y sí deberían de tener una fuerte vista hacia la Guardia Nacional.
0: Remember, it is not combat, it's only 39 days of your duty.
1: Recuerden que no es nada físico, solo son 39 días al año.
0: You know, this person could have gotten residency status without leaving the United States.
1: Esta persona tal vez podría agarrar el estatus de residencia sin tener que salir fuera de los Estados Unidos.
0: To the U.S. citizen children out there, I'll tell you, you have a moral obligation to help your parents.
1: Y a los hijos ciudadanos, sí tenemos obligación moral para ayudar a nuestros padres.
0: Your parents have sacrificed so much to come to the United States to give you a better life.
1: Nuestros padres ya han sacrificado mucho para estar aquí en los Estados Unidos. Es lo
0: many of
1: menos que
0: your
1: podríamos
0: parents
1: hacer.
0: Have not seen their parents for many, many years.
1: Mayoría de nuestros padres no han visto los padres de ellos en muchos años.
0: All a U.S. citizen child has to do is to commit 39 days a year. 1 week in a month, 2 weeks in the summer for 3 years.
1: Todo lo que un niño tiene que hacer es cometerse en la Guardia Nacional 39 días al año, dos semanas al mes.
0: If your own children won't help you, who are you looking for?
1: Y si a los padres y sus propios hijos no quieren ayudarlos, ¿quién más va a ayudarlos?
0: Trump is creating desperate times.
1: Y sabemos que el presidente Trump está, estos son tiempos muy
0: desperate
1: desesperados.
0: Desperate times calls for desperate measures.
1: Y los tiempos desesperados cuestan mesuras desesperadas.
0: We know that your child joining the military and petitioning for you is working.
1: Sabemos que su hijo entrando al ejército y pidiéndolo sí está sirviendo.
0: That's it. Desperate times calls for desperate measures. Look. Look at your U.S. citizen children.
1: So siempre empiecen a ver a sus hijos ciudadanos. Ellos tal vez tienen la oportunidad de ayudarlos.
0: Next.
1: Muchas gracias por esa pregunta. Recuerden, si tienen preguntas, pueden llamar al número en cabina 317-239-1071. Buenas tardes, adelante con su pregunta.
5: Sí, buenas tardes. Mire, mi pregunta es para el abogado. Yo me hice ciudadana en el mes de diciembre y febrero. Mi pregunta es, bueno, ya tengo todo, saqué mi pasaporte también, mi número de social. Mi pregunta es, ¿yo realmente puedo viajar? ¿No tendré ningún problema para entrar?
1: ¿Ya se hizo ciudadana en febrero de este año?
5: Sí.
1: Okay, vamos a hacer la pregunta al abogado. Muchas gracias.
3: This client applied to become a citizen. I think she already obtained her citizenship in February of this year. Her question is, she would have no risk in traveling?
0: Absolutely not.
1: Absolutamente no tendría problema en viajando como ciudadana.
0: Well, let me just say, you're not going to have immigration problems.
1: Solo no tendría problemas inmigratorios.
0: You don't go through inspection. You go directly to... You pass through.
1: No pasa por inspección, directamente la pasan.
0: That's the wonderful thing about becoming a U.S. citizen.
1: Eso es lo bueno de hacerse de convertirse en ciudadana.
0: When you become a U.S. citizen, you can tell Trump where to go.
1: Cuando usted se hace ciudadana, usted puede decirle al presidente dónde ir.
0: That's probably somewhat overly disrespectful.
1: Tal vez no sea muy respetuoso, pero una manera
0: de
1: decir.
0: Become a U.S. citizen and leave all this immigration nightmare behind you.
1: Sí, convirtiéndose en un ciudadano puede evitar todo esto inmigratorio, problemas inmigratorios que puedan pasar. Eso es algo bueno que le pasó a usted. Muchas gracias por esa pregunta. Buenas tardes, adelante con su pregunta.
4: Quería preguntarle al abogado que tengo 2 años ya con mi permiso de trabajo de la visa U. ¿Cuánto tiempo tarda para que llegue lo de la visa U si es que nos aprueba?
1: Muchas gracias.
4: Y aparte, si no nos aceptan la visa U, ¿nos van a deportar o qué van a hacer?
1: Muchas gracias por su pregunta. Vamos a hacer la pregunta al abogado.
3: This client has her bona fide EAD for 2 years.
0: Yeah.
3: She wants to know when she will receive her concrete U visa. And if they don't approve the U visa, will she be placed in removal proceedings or what happens with that decision?
0: Okay, the last question first. If your U visa is denied, it is possible you'll be placed in removal proceedings.
1: Si su visa U si es negada, es posible que la pongan en procedimientos de remoción.
0: Generally, you get the bona fide determination at about 4 years after you file the U visa.
1: Generalmente le dan su notificación de buena fe 4 años después de su visa U.
0: That employment authorization that you get in the bona fide determination is good for 4 years.
1: Y esa tarjeta de empleo que le dan usualmente es válida por 4 años.
0: Now remember, there's a 10,000 limit on the number of U visas available each year.
1: Y recuerden que hay un límite de 10,000 visas disponibles cada año.
0: We have about a 260,000 case backlog in the U visa category.
1: Y tenemos aproximadamente 260,000 casos
0: right
1: archivados.
0: Right now, I'm quoting about 9 years to get the U visa.
1: So ahorita estamos viendo alrededor de 9 años para agarrar la visa U concreta.
0: So I'm guessing you may be as many as 6 years into the process, which means you filed maybe your U visa around 2020.
1: So tal vez usted ya esté en los 6 años de la visa U, donde archivó tal vez en 2020.
0: So you have another 3 years, I believe, about the 3 years to your U visa is issued.
1: So tal vez le falten unos 3 años más hasta que le den la visa U concreta.
0: Which means you're probably going to expect to renew your employment authorization.
1: So tal vez sí le tengan que renovar su tarjeta de empleo que tiene de los 4 años.
0: And thank you for the question. I always like the U visa question.
1: Pero muchas gracias por esa pregunta. Fue más en detalle sobre los casos de la visa U. Tenemos tiempo para otra pregunta. Si tienen preguntas, pueden marcar el número en cabina, 317-239-1071. Buenas tardes, adelante con su pregunta.
4: Me voy a verter la residencia en octubre del próximo año. Sí. ¿Con cuánto tiempo puedo renovar?
1: ¿Dijo octubre del próximo año?
3: Okay, muchas gracias por su pregunta. Vamos a hacer la pregunta al abogado. This client's residency card expires October of next year. How soon is she eligible to renew?
0: 6 months in advance of its expiration.
3: 6 meses antes de la fecha de expiración, usted puede renovar su tarjeta de empleo.
0: Next.
3: Buenas tardes, adelante con su pregunta.
6: Sí, buenas tardes. Mire, quería preguntar, yo tengo el permiso de buena fe y yo metí mi aplicación en el 2019. ¿Cuánto me quedaría para la visa U? ¿Y cuánto tiempo tengo que renovar mi permiso en caso de que todavía no tenga la visa?
3: Muchas gracias por su pregunta. Vamos a hacer la pregunta al abogado. This client has her U visa EAD bona fide. She applied in 2019. And when can she renew her EAD if she does not receive the concrete on time?
0: 6 months, and you will need probably to renew it. 6 months in advance of its expiration.
3: Tal vez si tenga que renovarla 6 meses antes de la fecha de expiración de esa tarjeta de empleo, usted puede empezar a renovar esa tarjeta. Good. Muchas gracias por esa pregunta. Buenas tardes, adelante con su pregunta.
7: Sí, buenas tardes. Mi pregunta es, mis hijos fueron víctimas de violencia doméstica por parte de su madre. Y si esta los entregó a mí, ¿usted cree que yo califico para algún permiso?
3: Vamos a hacer la pregunta al abogado. This client's son have suffered from domestic violence through their mother. The father would like to know if he would qualify for an EAD through this.
0: Her son. If the son is under the age of 21 and is in a victim of domestic violence, he could file the U visa as the principal and a parent. The father would be a derivative.
3: Si su hijo fue víctima de violencia doméstica, él sí puede archivar la visa U donde usted sería el principal.
0: Now, if the mother is a U.S. citizen or permanent resident, the son would also be eligible for VAWA.
3: Y si la mamá es residente o ciudadano, el hijo también sería elegible para VAWA, tal vez.
0: Otherwise, to be able to get the U visa, you have to call the police and get a police report.
3: Pero para ser elegible para la visa U, usualmente ocupa un reporte de policía para hacer eso. Mm-hmm. Muchas gracias por esa pregunta.
0: Is our time up? Mm-hmm. Okay, our time is up. Spencer will be here tomorrow.
3: Y con esto nos despedimos. El abogado Spencer va a estar aquí el día de mañana.
0: Spencer is going to be talking about immigration court.
3: Y como ustedes saben, él va a estar hablando sobre cortes inmigratorias.
0: Gracias.
3: Muchas gracias. Con esto nos despedimos y nos veremos el día de mañana.
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1: Señoras y señores, tengan ustedes el mejor de los días. Desde la hermosa capital de Indiana, Indianápolis, les acompaña con muchísimo gusto su amigo y servidor, el gran maestro Rafael Reinaldo Santos de la Orden Celestial.
2: Amor y paz para todos ustedes. Bienvenidos, almas curiosas de Indianápolis. ¿Qué tal? ¿Cómo están? Hoy abrimos las puertas de lo místico, lo desconocido, lo poderoso. Aquí exploraremos en este programa de la Orden Celestial los caminos del amor, el dinero, la suerte y los giros inesperados de la vida. Cada elección, cada pensamiento, cada energía que proyectamos tiene el poder de moldear nuestro destino. ¿Te sientes atrapado en la incertidumbre? ¿Buscas atraer la abundancia? ¿Anhelas encontrar claridad en el caos? ¿Buscas obtener el amor de tu vida? Pues, querido amigo Radio Escucha, este es su espacio. Mire, fíjese, desde rituales ancestrales hasta secretos de atracción, déjeme garantizarle que juntos vamos a desentrañar los misterios que nos rodean. Así que prepárese para descubrir, conectar con fuerzas superiores y abrir espacio a nuevas posibilidades en temas de suerte. Y además, pues la suerte no es cuestión de azar, es energía, es intención, es acción. Entonces yo quiero que usted se prepare para reclamar su poder y deseo que la luz del Todopoderoso ilumine su camino y la prosperidad toque su vida. Bienvenidos una vez más a este programa de la Orden Celestial. Yo soy Rafael Reinaldo Santos. Bienvenidos.
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2: Hola, ¿qué tal? Tenemos a alguien en la línea. ¿Cómo es tu nombre?
4: Marjorie Granado.
2: ¿Y tu fecha de nacimiento?
4: 1988.
2: Ok, señora Marjorie, me acaba de llegar un mensaje de texto aquí a mi teléfono con tu fecha completa de nacimiento. Es la del 12 de enero del año que acabas de nombrar, ¿sí?
4: Sí.
2: Tú eres Capricornio.
4: Sí.
2: Bueno, yo estoy mirando aquí con tu fecha de nacimiento y tu signo zodiacal. Veo varias situaciones, hay algo que está pasando en tu vida. A nivel físico, veo que el cabello se te está cayendo más de lo normal.
4: Así es.
2: Y me sale la otra carta de corazón. Corazón invertido quiere decir que tuviste una decepción amorosa hace un par de años con un hombre llamado Bartolo.
4: ¿Bartolo?
2: Sí, Bartolo. ¿Hace cuánto terminaron exactamente? ¿Cuánto tiene ya de que se acabó la relación de ustedes? ¿En qué año?
4: En el 2020, me parece que fue.
2: ¿Y usted escucha voces en su cabeza últimamente?
4: Bueno, hace bastante, sí. Ahorita no.
2: Ese hombre Bartolo a ti no te quería, hija de Dios.
4: Exacto.
2: Claro, te trataba con desprecio, ¿cierto?
4: Me miraba como leyera, como que yo miré a una persona particular.
2: Pero yo aquí veo en las cartas que este hombre te volvió a buscar.
4: Así es.
2: ¿Y hace cuánto?
4: Hace 4 meses.
2: Pero yo veo aquí en las cartas del tarot que este hombre todavía te ama, siente mucho cariño, amor por ti, pero pues también desafortunadamente este hombre te dio mucho maltrato, te dio muy mala vida. Pero ¿sabes por qué fue esto? Porque la mamá se metía mucho en la vida de este hombre, lo manipulaba, se metía en su cabeza para ponerlo en contra tuyo muchas veces. Y por eso él se portaba así de manera despreciable contigo.
4: Para tener gente así en mi vida, mejor no tengo nada.
2: Yo tengo que hacerte una limpieza energética, tengo que hacerte una sanación para atraer el dinero porque también te veo bloqueada por ese lado. Y vamos a destapar también en la parte económica para que pues también no dependas tampoco de ningún hombre jamás en tu vida porque hay mucho bloqueo por ese lado.
4: Sí, yo trabajo bastante y a veces no le rindan los materiales a uno.
2: Y no solamente eso, todo le va a salir al revés, hija de Dios.
4: Ajá.
2: Tenemos que hacernos un desbloqueo energético. Primero, para que te vuelva a salir cabello sin problema.

0: tema porque la medicina pues no te obró.
1: Okay.
0: Pero es un tema energético, es puro bloqueo lo que tú tienes, nada más. Por el mismo estrés también de todas estas situaciones que se han generado. Vamos a limpiarte. Debes venir a mi consultorio, te voy a pasar la dirección para que vengas. Pendiente de tu teléfono, por favor. Vas a traerte una sábana, sábana blanca.
1: Una sábana blanca.
0: Sí, una sábana y una hoja blanca.
1: Solo la hoja blanca.
0: Correcto.
1: Ya.
0: Traigas estos materiales y voy a empezar a trabajarla para que más o menos en 3 días usted note cómo nuevamente le va a volver a salir cabello, ¿listo?
1: Ok, entonces mándeme la dirección a por mensaje, porque también es que tengo otro problema que yo nada retengo, todo se me olvida.
0: Tranquila, pero eso es por el mismo estrés que está manejando, tranquila, ¿listo?
1: Ah, pues
0: ya le paso la dirección por un mensaje de texto, Dios me la bendiga. Pendiente del teléfono.
1: Claro que sí.
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0: Hola, ¿qué tal? Soy el curandero Rafael. Dame tu nombre, por favor.
3: Mayra Guerrero.
0: Permíteme tu fecha de nacimiento, por favor, para analizarte con las cartas del tarot.
3: 7 de septiembre del 1980.
0: ¿Qué quisieras en estos momentos, Mayra?
3: Ah, que me lea las cartas.
0: Veo preocupación por alguien de su familia, hijita de Dios.
3: Sí.
0: Veo por aquí que es un tema de un hijo.
3: Ajá.
0: Relacionado con el alcohol.
3: Sí.
0: A este hombre le tienen un dominio, hijita de Dios.
3: Oh, sí.
0: Pero esto le ha traído problemas a él también, hasta en el trabajo, en la familia, porque es que toma mucho licor, ¿sí o no?
3: No, no sabe nada, él solo se dedica a beber. Aquí deja los trabajos a medio palo y gana una semana para tomar y una semana para estar bol.
0: Yo veo preocupante esa situación con su hijo porque ya le está generando inclusive problemas en el hígado. A él los doctores ya le dijeron algo de eso.
3: Sí.
0: Y esto le preocupa mucho a usted, mi reina, sobre todo porque es que es excesivo la cantidad de alcohol, pero hay algo que se me hace muy raro. Este hombre no solamente tiene problemas de alcohol.
3: Ajá.
0: Él tiene un dominio, hay algo que lo controla en su cuerpo, en su mente. Hay algo que lo hace actuar diferente, como enloquecerse. ¿Él está comiendo o no?
3: Pues mira, él come, pero él toda la noche pasa hablando, gritando, que tiene... Solo gane de tomar y no para, casi...
0: Pues es lo mismo que le estoy diciendo, mi señora. Aquí yo veo un problema de dominio, de locura excesiva, aparte del alcohol. A él lo tienen rezado, lo tienen conjurado para que no pueda dejar el alcohol. Y eso es una mujer de allá del país de ustedes. Tiene que traérmelo de inmediato a mi consultorio para poder curarlo, para poder sanarlo y para que él pueda dejar el alcohol. Porque aparte de lo del vicio del alcohol, él tiene unos problemas en su cabeza y es un dominio que le realizaron para que él no pueda dejar el alcohol. Y usted muy bien sabe, yo veo aquí en las cartas que esa muchacha los amenazó a ustedes y a él y le dijo que le iba a hacer daño con brujería.
3: Sí. No, usted sabe que uno no quiere tanto desgracia a la familia.
0: Pero pues si ustedes no hacen nada, este hombre se les puede llegar hasta morir. Ya se está enfermando del hígado, toma mucho alcohol y está empezando a enloquecerse. Imagínense, es que gritan las noches. Tenemos que curarlo, tenemos que sanarlo y yo voy a hacer que él escupa y vomite algo que él tiene dentro del cuerpo de manera sustancial, rápida y eficaz. Y este hombre en menos de una semana se ha olvidado por completo de lo que es el alcohol. ¿Cuántos años tiene él en estos momentos?
3: 32 años tiene.
0: Trate de traérmelo acá a mi consultorio inmediato para curarlo. Si puede, hoy mismo vamos a curar a ese muchacho.
3: Bueno, voy a hablar con el hermano, oye, y voy a ver si lo hago que vaya allá con el hermano, porque él de la parte de él no, más bien se pone como a reír, como que uno es loco, le dice así.
0: Usted sabe que yo tengo muchos testimonios de gente que se ha curado. Trate de venir, que acá se le ayuda integralmente y espiritualmente basado en Dios, ¿listo?
3: Sí. Sí, voy a llegar ahí con su
0: bueno, podio. Listo, Dios me lo bendiga, hasta luego. Ya le paso la dirección por un mensaje de texto. Chao, chao.
3: Igualmente, gracias.
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0: Hola, ¿qué tal? Buen día. ¿Cómo es tu nombre?
4: Román Sandoval.
0: Señor Román, por favor, tu fecha de nacimiento.
4: 02-27-1983.
0: ¿Quieres una consulta de cartas?
4: Sí, así es.
0: Ok, muy bien. Según tu fecha de nacimiento, tu signo zodiacal, veo que has tenido un año exitoso, te ha ido muy bien económicamente, veo que has progresado, vas para adelante, veo que hay un músculo financiero muy bueno con tu empresa, con tus logros.
4: Sí.
0: Ha sido un año lleno de bendiciones, ¿sí o no?
4: Así es.
0: Pero hay algo que te preocupa a nivel familiar, con las mismas personas que son de tu sangre, familiares cercanos como tus hermanos, ¿hay algo que te preocupa de ellos? Y yo sé que tú lo sientes.
4: Pues mira, si ser sincero, mis hermanos están un poco alejados de mí.
0: Pero veo que más que todo ha sido tu hermano el mayor, el que se ha encargado de hablar con tus otros hermanos y ponerlos en contra tuya.
4: Últimamente se alejaron, no sé por qué, ¿verdad? Últimamente como que andan diferentes hacia mí.
0: Y es por un tema de envidia, es tu hermano mayor y yo sé que...
4: Claro.
0: Él, pues por lo menos yo sé que ya no te habla.
4: Ajá.
0: Ya no es esa misma relación de antes.
4: No, prácticamente, la verdad, siendo sincero, no.
0: Pues sí, mi amigo, yo lo que noto es un tema de envidia nada más. Pero es que ellos han sido flojos para el trabajo y aquí el que le gusta trabajar es a usted, mi amigo. Pero sí es obvio que pues van a sentir envidia cuando sienten que no avanzan, pero pues es por lo mismo, por la misma flojera que tienen y usted pues sí le va bien.
4: Claro. Sí los miro un poco como celosos o...
0: Entonces mire, mi amigo, básicamente para que me entienda, usted brujería no tiene, sus hermanos tampoco le están haciendo brujería, obviamente porque son sus hermanos, pero lo que sí está pasando es que hay algo que se llama la vibra, la energía, y mientras sus hermanos le tengan envidia a usted, se hayan apartado de usted, pues usted se malvibra, usted se siente triste, se siente agüitado, obviamente porque es su familia, pero esos pensamientos, el hecho de que solo ellos mentalmente le tengan envidia a usted, eso genera mala vibra y puede generar mala suerte, incluso hasta problemas de salud. Eso hace los pensamientos como cuando alguien le desea a uno el mal sin abrir la boca. Son pensamientos negativos que se transmiten a través de la vibra, de los poros, del aire, del oxígeno y llegan hasta nosotros y nos podemos llegar a enfermar.
4: Sí, sí, sí, claro que sí.
0: Por eso últimamente se siente usted más cansadito de lo normal, siente que a veces le duele la cabecita, siente que a veces de pronto se siente como sin energía, le da en las mañanas, usted ya no es el mismo enérgico, pero es porque hay una sobrecarga energética, porque los seres humanos somos energéticos. Entonces mi recomendación, hay que hacernos una limpieza energética, mi amigo.
4: Sí, sí, te creo, porque sí, lo que me acabas de decir eran las cosas que sí son ciertas, sí, amanezco, la verdad, sí me he puesto muy estresado, a veces ando estresado todo el día, amanezco con la boca amargo, hay cositas que sí sonaron cierto, pues, para serte sincero también.
0: Entonces es eso algo que muy difícilmente vaya a cambiar. Protéjase, mi amigo, venga a mi consultorio, le voy a dar una limpieza energética y le voy a pasar un talismán que lo va a proteger contra los malos pensamientos de ellos y contra las malas vibras y las malas energías. ¿Listo? Dios me lo bendiga, cuídese mucho y ya le paso la dirección.
4: Claro que sí.
0: Hasta luego, Dios lo bendiga.
4: Hasta luego, igualmente.
0: Bueno, esto ha sido un programa revelador, queridas almas buscadoras de la suerte. Antes de cerrar este círculo de energía, quiero dejarles un regalo especial. Hay algo que se llama el talismán gurú. Esto es un símbolo de sabiduría, de protección, de guía. Esto viene cargado con la esencia de la buena fortuna. Yo quiero que usted lo lleve, que usted lo porte como recordatorio de que el poder reside en su interior, que cada paso es un camino hacia la plenitud y que la suerte, óigame bien, y que la suerte no es un capricho del destino, sino el reflejo, querido amigo, de su propia vibración. Como usted vibre, ese va a ser el camino hacia su destino. ¿Será bueno? ¿Será malo? Chéquese con su nombre completo y su fecha de nacimiento. Que el universo los bendiga con amor, abundancia y claridad. Hasta una próxima oportunidad. Sigan brillando en su camino y Dios los bendiga. Les desea Rafael Reinaldo Santos. 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

0: días del año frente a nosotros en este 2026. Aún tenemos 155 días más para vivirlos, para gozarlos, para disfrutarlos al máximo. En vivo, en vivo, en vivo. Arrancamos la primera hora de programación recordándote que aquí somos
1: Gente de Radio.
0: Somos gente de radio, mis amigas, mis amigos, gente de radio. Qué maravilloso ser gente de radio, trabajar para ti, que tú seas nuestro jefe. Realmente tú eres nuestro jefe porque tú eres la persona, amiga, amigo, que estás ahí y que pues nos controla realmente nuestro trabajo, nuestra vida. Podemos pertenecer a una empresa que nos paga, pero sin ustedes no somos absolutamente nada. Gracias, Antonio Reza. Gracias, Luis Patiño. Buenos días, mi querido amigo. Saluditos, Toño. Buenos días, Antonio. Gracias por hacerte miembro. También VIP, te agradezco mucho, mi querido Antonio. Abrazos enormes. Wilson. Wilson. Ricardo también. Antonio Reyes, mi amigo. Ram. Sadrita, Sadrita. Buenos días también. Neto, Neto Alaniz. Buenos días. Angélica Hermosa. Jaime, buenos días. Para mi esposa Verónica Balcázar. Desde Lafayette, Indiana. De parte de Santana, que la quiere mucho. Besos y abrazos. Mi querida Verónica Balcázar. De parte de quien te ama, quien te adora. Eso, Santana. Abrazos enormes también. Saludos para ti. Jaimito Adame, saludos también en Lafayette, Indiana. Buenos días, Cowboy Steel. Buenos días, Angélica Román. Good morning por la mañana, mi querida Jennifer Holland, Michigan, presente a esta hora de la mañana. Pilar, Josué Santillán, gracias por tu sintonía. Newark, Delaware, se reporta a esta hora de la mañana. Laurita, good morning por la mañana, Perla. Buenos días, Rose, Rose, Emma. Saluditos también, Tigre Martínez, amigo, amigo, amigo. Estaba pensando lo vulnerable que somos los humanos. Nomás nos llega a faltar algo y nos volvemos locos. Se me fue la luz ayer y bueno, estaba diciendo que ¿por qué no viene luz? ¿Por qué no viene la luz también, no?
2: Híjole, qué feo que se te vaya la luz.
0: A nosotros se nos fue el internet, como la ves, hace tres
3: días. Sí, como la semana pasada.
0: Y se nos fue todo, compadre. Sí, bueno, casi todo.
2: Y no supimos para dónde se fue.
0: No supimos, no llegó, nada más no llegó.
4: Regresa,
0: nada más no
4: por llegó. Favor, regresa, te extraño.
0: Sí, sí, sí, buenos días. Neto González, buenos días, Neto González. Buen día también para ti. Georgina Hermosa, buenos días a toda la gente de Nevada. Jechu, buenos días, Jechu. En la Florida, ya en Destin, desde el 98 te escucho. Buenos días, Jechu, un abrazo enorme.
2: En el paraíso, ¿no, Destin?
0: Muy bien, Tomás playas, González, buenos días, Tomás González. A gente de Tehuacán, Puebla. Ponce, buenos días, Ponce. Qué horrible música tienen en la radio, neta, dice Josie. Saludos, Josie, que tengas excelente día, mi querido amigo. Buenos días, equipo de Raúl Brindis. Buenos días, Tomás González. Saluditos, Byron, buenos días. También Alfredo Carreón, good morning por la mañana. Lu Garza, pura gente de
3: Lima. Tiene Mayito.
0: ¿Qué? Ah, mira, ya le tinaron, mi querido Alfredo. Volada, ya.
2: Muy emblemático.
0: Ya le dieron. Lu Garza, buenos días también. Gracias por tu sintonía. Mario Rodríguez, a toda la gente de Edinburgh, Texas. También le dio Mario Rodríguez.
3: Para la próxima vamos a poner puras piedras.
0: Ándale, ándale. Alfredo Carrión, denle voz, denle al polibos una gorra de su tamaño, no le queda esa, dice Alfredo.
4: Queda, ¿cómo no? Se me queda, soy medio cabezón, pero bueno.
0: Mario Rodríguez también ya le atinó. Bueno, Mario Rodríguez. Laura, sí.
2: Laura no está.
0: Ah, bueno, ya, ahí está. Tigre Martínez y Laura, ahí sí. Llegaron los saludos, llegaron los saludos. Okay. Es que me dieron un saludo personal en Indiana y ya lo leyeron. Ya vieron, bueno. ya se conectaron.
2: Siempre lo pasamos, hombre.
0: Qué bueno. Sí. Saluditos al mero jefe en mi trabajo. ¿Cómo vamos? Byron, buenos días, Byron. Soy el chino de Indianápolis.
3: Chino.
0: ¿Qué onda, mi chino? Buenos días, chino. Abrazos, besos, mi querido chino. Saludos, Austin, Texas también. Aquí arrancamos hasta las 11. Javiercito Torres, gracias, gracias, compadre, también. Muy buenos días para Rubí Rodríguez. Para mi esposa, de parte de Gastón, dice, saludos Gastón y saludos Rubí Rodríguez también, hasta Timber Mills High School, Insoladores también, que están en este momento, el Troncoso, dice, abrazos enormes también. Luis Merlín se reporta de Austin, Texas, gracias Austin, por estar presente. Edgar, aquí camino a Miami, Edgar, un abrazo, con cuidado, mi querido Edgar también. Mira, Baldo Flores también ya latino, te digo. Hoy ya, sí, ya van como ya. seis.
2: Pero es por el vato que está ahí.
0: Este güey es un borrachal. Este güey, donde quiera anda, ahí se la pasa el güey.
3: Sí, siempre sí. va caminando.
0: Ahí. Baldo Flores, buenos días. Mira, también Baldo Flores ya le atinó. Edgar, buenos días. Eva Ramos, Bachelet, güey. ¿Tú por qué no conoces México, carajo?
3: No, hombre, es que yo nomás pasé de, por ejemplo, de Acapulco.
0: ¿No conoces nada de México?
3: Mira, nomás conocí Monterrey, pero Monterrey nomás conocí la pura. La, ¿cómo se llama?
2: La Macroplaza.
3: No, la camionera.
2: ¿Cómo se llama? La silla.
3: No, la camionera, la estación camionera.
2: Ah, la central camionera.
3: La central camionera es la que uno que conocí de Monterrey.
0: Mira, Pedro dice que es de Monterrey y no conoce Monterrey.
2: No, la verdad.
3: A ver, ¿dónde está ahí?
0: Él sabes qué. Y es normal, Pedro. Sí. Cuando uno va con familia o con alguien, nada más vas a las casas de ellos y te metes en la colonia. En esa colonia donde vives y sales a las compras, sí. al HIV.
3: No sales a conocer.
0: No sales a conocer. Y si sales nada más es al centro, a la Macroplaza.
3: Sí.
0: Y de ahí un ratito y te regresas nada más.
2: Pero fui a conocer a un lugar, un suburbio, Raúl, ahí, alejado de Monterrey. Está como una hora de Monterrey.
0: ¿Qué suburbio es?
2: Pues la verdad no sé.
0: Hay mil suburbios a un lado de Monterrey.
2: Iba con el doctor africano, acuérdate. Y estaba como a la falda del Cerro La Silla.
3: Eso hace como unos 10 años.
0: Ok.
2: Sí, no, pero.
3: Por ahí, ¿no? Ya ha crecido mucho también, aparte de Nuevo León.
0: Sí, Monterrey. Pero no he ido a la Presa de la Boca.
2: No he ido.
0: No he ido a las grutas de Santiago.
2: A la
0: Nacua
2: tampoco.
0: No he ido a comer en la Nacua. Bueno, son mariscos, ¿verdad? También. No he ido al barrio antiguo, por ejemplo.
3: No, hombre. No he ido a. Lo que te pierdes, así como si.
2: Nomás fui al obispado, sí fui.
0: ¿Al obispado sí fuiste?
2: Al obispado.
0: Ah, te subiste al obispado. Bien.
3: ¿Te querías aventar allá o
2: qué? Ah, no, pero icónico. Conozco el estadio de los Rayados.
0: ¡Ah, qué bárbaro!
3: ¡Ah, no!
0: No, ya con eso, güey.
3: Pero todavía no construyeron el nuevo.
2: No, sí, el nuevo.
4: ¿Cuál nuevo?
2: Dos.
4: Yo he ido dos veces.
2: Dos veces.
0: Bien, bueno. Saluditos, gracias Luis Alvarado. Tú dices que somos los jefes, y así fuera, no le dieras tantas vacaciones al borrego, dice. Y ya viene la quinta vacación, ya viene la sexta. Ya programó
4: la. Y próximamente la sexta.
0: No sé si le alcance, pero sí ya viene la quinta vacaciones, ya las tiene. Es un hombre precavido, como dice Pedro, y bien organizado, mi querido Mario.
3: Vivillo.
0: Vivillo, así que ya viene.
4: Oye, Raúl, pero sí viene la sexta, porque se me hace que todos van a tomar vacaciones, ¿no?
0: Pues no sé si yo estoy, la verdad, yo no soy de vacaciones, la gente me conoce muy raramente, me salgo una vez, una semana en diciembre.
2: Yo creo que sí deberías de tomarte,
0: ¿no? Sí. Me das que me vaya, gracias, Pedro.
4: Te da permiso al jefe. El jefe Rey.
2: Sí, porque como quiera también se necesita, Raúl.
0: Gracias,
2: también,
0: Pedrito, muy amable. Mira, hay que cuidar el changarro. Lo primordial es que hay que cuidar el changarro, porque si no lo cuidamos, ya no estaríamos aquí hace muchos años. Claro, es lo único que te digo, ¿no? ¿Sabes qué nos ha mantenido presentes aquí, Mario? Que quizás no hemos tomado tantas vacaciones y estamos constantes, y de ahí arriba, ay güey, pues mira los números que tienen, van bien, pero hay que disfrutar las vacaciones y descansar un poco, eso sí lo entiendo,
4: Raúl,
0: perfectamente.
4: Tú no has tomado vacaciones, no, Turki sí, no, yo me Carita sí, yo tomo los días festivos, sí. Y Mario toma
3: también sus vacaciones, días.
0: ¿No? Sí. ¿Sabes por qué me da un poquito de pena nada más que no tome vacaciones yo? Por la regia. Porque ella merece.
1: ¿Cuándo nos vamos de vacaciones?
0: Le dije, ¿sabes qué? Espérame tantito. Hay muchas cosas que arreglar en la compañía.
3: Pero dale como el Turki.
0: Vienen juntas también, juntas. Y de ahí dependen muchas cosas más. Entonces, tengo que llevármela moderado.
2: Hacer un balance.
0: Y estar al pie del cañón y que no nos falte absolutamente nada.
3: Mándala sola, así como el Turki, que la manda sola a su mujer.
0: Saludos en San Diego, California. Antonio González, buenos días. Felicítame. Cumplo años. Te escucho desde Santa Rosa, en la Florida, Toño. Felicidades, mi querido Toño Gómez. Antonio Gómez, felicidades, compadre. Felicidades de corazón. Muy bien. Muy bien, felicidades.
4: Oh, okay. El primo del tocayo, Gómez.
0: Bien, Gómez, sí, correcto.
2: Hoy es el día del tigre, Raúl.
0: No me digas.
2: Hoy es el día del tigre.
0: Órale, qué padre.
2: Vamos a sacar el chiste de tigre.
3: Sí, ya vale.
5: Ya los quemaste, sí, tenemos varios de tigre. Tenemos varios de tigre.
2: Sí. También es el día del mal de amor.
0: Espérame, güey, espérame. No. Apenas voy a eso, tranquilo. ¿Por qué te me adelantas, güey?
3: ¿Sabes que ayer así?
0: Espérame.
3: Ayer así lo vi acelerado.
0: Andas acelerado. Ya llevamos aquí el horario.
3: Que el programa se acabara ya.
2: No, para nada. No, andaba acelerado, pero sí. Se me hizo rápido, incluso.
3: Iba muy demasiado.
0: Ya quiere que vaya a la siguiente sección. Vamos controlando el tiempo. Mira, aquí tengo el reloj.
3: Okay. ¿Será la ansiedad?
0: Aquí tengo mi reloj. El que está allá, ya lo tengo acá. Ok, bueno.
2: Yo creo que este está adelantado, por eso que yo miro este acá.
0: No, es lo mismo, 5-9 con 12 segundos, dice. Con 17 segundos.
3: Sí.
2: Okay, ya, ya, sí, ya, igual. 22, ya.
0: Ya 4 segundos adelantado. Hoy es el Día Mundial de la Lasaña. Qué rica la lasaña.
3: Sí. Muy sabrosa.
0: Muy rica. Yo no la sé hacer, mi vieja la sabe hacer. Muy rico.
3: Italiana, ¿no? ¿Qué es?
0: Italiana.
2: Mi compadre Hugo hacía una buena lasaña, ¿eh?
0: Uy, te hubieras casado con él, güey, imagínate.
3: No, hombre, estuvieras de acá mejor.
0: Panza contenta.
4: Estás enamorada de él.
0: Muy bien, muy bien. Este, el día de hoy también es el Día Mundial Internacional del Tigre.
2: ¡Ándale!
3: Ahora sí.
0: Bien.
4: Yo ando bien miau, yo. O sea, miau, dije miau.
3: Anda bien miau.
0: Es, el día del tigre.
2: ¿Cómo está?
3: Tigre,
2: no, no,
3: sí, el tigre de Bengala.
2: ¿Por qué te rayas el tigre, Ruin? Al rato te pregunto.
0: Al rato viene. Bien, Día Mundial del Mal de Amores también. Tres mal de amores. Es horrible tener mal de amores. Yo creo que todos hemos pasado mal de amor. Mi primer mal de amores. ¿A qué edad? ¿Tu diario es mal de amor? No. Tú tienes un problema ahí entonces. No.
2: Ay, no.
0: Es que yo tuve un mal de amores a los. Sí. Mi primer mal de amores fue como a los 17 años, yo creo. Me acuerdo que lloré. Y porque no podía estar con la mujer que yo quería o la chica que yo quería. 16 años, 17 años. Ella tenía igual un medio año, como 16 y medio. O sea, tenía medio año menos que yo. Y y cómo lloré. Y cómo me dolió. Y cómo esas que tienen que ir a la escuela y a trabajar y todo lo demás. Dices, ¿qué onda, güey? Pero tú sabes que yo creo que uno va aprendiendo conforme va pasando el tiempo y dices, ya, güey, o sea,
2: ya lo superé,
0: la vida no es para estar sufriendo por una persona. No. Llorar otra vez en mi vida. Yo aprendí eso hace años. Yo no voy a llorar por nada ni por nadie. Tu familia, una persona que se te va, que se te muere, ahí sí. Pero llorar por amor.
3: Sí.
0: No, eso ya. Ya es cuando uno está jovencito, cuando va aprendiendo, te dan un fregadazo, te engañan, pero ya después dices, güey, la vida es hermosa como para estar teniendo mal de amores. Yo creo que eso ya no va. ¿Cuándo fue tu primer mal de amores o tienes un mal de amores en este momento? Cuéntalo también a la pura neta, Pedrito.
2: Claro que sí, el 832-271-8131.
0: Bien, y hoy es el día de las alitas de pollo y también es el día de la lluvia y el día nacional del lipstick. Y también preguntaré, ya que es el día del lipstick, saludos a todas las bellas mujeres que nos acompañan. Amiga, por ejemplo, la comadre. Ya te maquillaste, la comadre. Victoria Quiroz. Ya te maquillaste, Victoria Quiroz. Laurita Perla. Te maquillaste, hermosa, también en esa mañana. Y a todas mis amigas que están ahí. Te has maquillado. No te maquillas tanto.
3: No le gusta.
0: ¿Desde qué edad te empezaste a maquillar? ¿Desde qué? ¿Desde que tenías 10, 12 años, 15 años ya te maquillabas?
3: Dale.
0: ¿Cuánto gastas en maquillaje? ¿A dónde podemos llamar, Pedrito?
2: Cuéntame. 832-271-8131.
0: Bien.
2: Ahí está en la pura neta, deja tu mensaje.
0: Por
2: ahí
0: favor.
2: Para todas las chicas también, para que nos digan cuáles son los mejores productos, ¿no? Y cuánto se tardan en maquillarse.
3: Yo conozco los productos porque me mandan a mí a comprar.
2: ¿Le vas a comprar cosméticos a tu novia?
5: ¿Ah? Maybelline. ¿Qué me entendiste, Polibus? ¿Te vas a comprar
4: creo que ando dormido todavía,
5: Rolo. ¿Le vas a comprar cosméticos a tu novia? Maybelline.
4: Oh, ya lo entendí.
5: Maybelline, déjala para la lluvia. La gente ni se va a acordar.
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21: Good morning, Raúl. I'm just calling to let you know that I love your show, and I'm hoping one day to meet you. Shake your hand, you're my idol.
22: Eso me pegó aquí lo del inglés. Yo ni inglés sé hablar y estoy hablando en inglés. Disculpa, Raúl. Me gusta mucho su show. Espero un día poder conocerlos y saludarlos. Sígale con lo que están haciendo.
3: Ahí estamos, compadre. Yeah, baby.
22: Gorro o ardilla peluda. Solo quiero decirte una cosa. No quiero volverte a escuchar una vez más cantando esa rola de Telanova o Terranova. Yo no sé cómo se llama la canción, pero por favor, ardillita peluda. No quiero escucharte. Y esa es la pura neta.
5: Yo canto lo que yo quiera, compadre. Vele bajando.
23: Hola, mi nombre es Karina, soy originaria de Reynosa, Tamaulipas, a mucho orgullo de la frontera, y que viva México. Y ahorita estoy radicando aquí en la hermosa ciudad espacial de Houston, Texas, escuchando el show de Raúl Brindis todos los días por las mañanas. Ardillita, qué linda te escuchas. Bueno, quería felicitarlos. Soy Margarita, muchas felicidades a todos, se lo merecen. Eso no se duda, iban a ser número uno nuevamente, no era. No había duda, ustedes son geniales, originales. Los, como les dije la vez anterior, tienen variedad. Noticias, deportes, horóscopos. Chismes. Solo falta Leitos. Uno de belleza. Un signo de belleza. Y ya lo tengo. Muchas felicidades. Ahorita se lo da. Ahorita se lo da. Gracias. Gracias.
0: Bien, es correcto. El día de hoy justamente estamos hablando de belleza y sobre todo de la mujer. Y también pregunto, ¿hay hombres que se maquillan? ¿Conoces hombres que se maquillan, Pedro Reyes?
2: Claro que sí, Raúl. Tengo mi camarada Marco. Él se maquilla de vez en cuando porque como salen presentaciones.
3: Es artista.
2: Entonces, se maquilla tantito para salir bien ahí presentable.
0: Cuando dices es artista que se pinta.
2: Es vocalista de un grupo.
0: Grupo. Sí. Con todo el respeto, yo no puedo decirle artista a una persona que nada más se sube al escenario y canta.
2: Baila, pero baila también.
0: Todos fuéramos artistas, imagínate.
2: Entonces, yo creo que por ahí va la cosa, ¿no? La imagen cuenta más de 1,000 palabras.
0: Con todo respeto, es cantante.
2: Sí, cantante. Cantante.
3: Interpretador.
0: Artista, Pavarotti, a lo mejor ya te pasas. No sé.
2: Y estábamos platicando con Mario precisamente ayer.
3: ¿Se habían comprado cosméticos?
2: No, que en Corea muchos chavos se maquillan.
4: Se maquillan, es normal maquillarse.
0: Sí, normal. Pero nosotros los latinos todavía lo vemos mal. Muy mal. Sí, por eso pregunto, ahora, las personas que están en televisión, casi todos se maquillan.
3: Sí.
0: Solitas se maquillan y solitos se maquillan.
3: Echan su polvorete.
0: Pero los hombres, ¿conoces hombres que se maquillan? Hoy es el día del maquillaje. Hoy es el día del maquillaje. Por eso pregunto, amiga, ¿desde cuándo empezaste a maquillarte? ¿Te maquillas todos los días para poder salir a trabajar?
2: No, mi carita, fíjate que se le quedaría bien
3: el maquillaje. No, es que me estoy sacando una foto, al rato la ponemos.
0: Ándale, pues. Y bueno, ¿te maquillas sí o no? ¿Y qué crees que un hombre se debería de maquillar? Bueno, coméntame al 832-271-8131. Por lo pronto, vámonos con esto, por favor. Todos merecemos respeto, todos. No importa que sea el presidente de la compañía o sea el velador de la compañía, todos necesitamos un respeto cuando les hablemos, cuando nos dirijamos a ellos y la forma de expresarnos. Creo que todos somos importantes para una compañía. Tanto es importante el CEO de la compañía como la persona que barre la oficina. Y por favor, quiero que escuches la siguiente reflexión. Estamos en vivo en el show de Raúl Brindis. Cuando un pájaro está vivo, se come a las hormigas. Cuando el pájaro está muerto, las hormigas se lo comen a él. El tiempo y las circunstancias pueden cambiar en cualquier momento. Así que, no subestimes o lastimes a nadie. Puede que hoy seas poderoso, pero recuerda que el tiempo es más poderoso que tú. Se necesita solamente un árbol para hacer 1,000,000 de cerillos y solamente un cerillo para quemar 1,000,000 de árboles. Sé bueno, haz el bien.
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0: Digo, no nos ha tocado, Marito, que de repente trabajas en una compañía y el jefe, el supervisor o alguien te trata como si fuera su esclavo. Mal, o sea, con gritos, con humillaciones. Eso es muy normal, desgraciadamente, ¿no? Y a veces hasta nos acostumbramos a que el jefe nos trate así.
4: Yo cuando empecé la radio, Raúl, fíjate que había alguien en producción, fíjate, que me trataba muy mal, muy mal.
0: Ok.
4: Al año fui su jefe.
0: Sí, así pasa. Sí, es muy normal a veces, sí. No, pero a veces se vuelven caciques y duran mucho tiempo, para desgracia de todas las demás personas. Pero bueno, yo creo que
4: a todos con respeto. A todos.
0: Creo que sí.
4: O sea, sea como sea.
0: Quien sea, merece respeto y tratar a los demás de la misma manera. Vámonos, el día de hoy celebraría su cumpleaños, caray. Todavía me cuesta decir que murió Dulce, mi paisana de Matamoros, Tamaulipas. Fueron dos veces que la vi. No llegamos nunca a... Por más que fuéramos paisanos, nunca llegamos como a tener una relación de amistad o de nada. Pero Dulce la admiro increíblemente, y se lo dije una de las veces que, la segunda vez que la vi en un restaurante, que coincidimos porque estábamos en el mismo evento, le dije, te admiro, eres una paisana que admiro enormemente. Así que, desgraciadamente, como al año fallece, o menos del año fallece, Dulce. Increíble. Berta Elisa Noguerat Cárdenas, nacida el 29 de julio de 1955 en Matamoros, Tamaulipas.
3: Buena cantante, la verdad.
0: Murió a los 69 años de edad. Creo que la destacó esa voz particular, potente, inigualable, una voz muy aguda también.
3: Le ponía altos.
0: Súper altos.
3: Y bajos y todo, ¿no?
0: El problema es que cuando, escucha lo que te digo, te lo digo porque la vi cantar muchas veces en persona. Si no tienes un buen equipo de sonido, también. O sea, tienes un equipo pedorro de micrófono y de amplificador y bocinas, no se sentía cómoda ella, como ningún otro cantante. Okay. Y me tocó verla sufrir cantando porque le metía toda la voz, pero las bocinas tronaban, el micrófono, y eso hace que te desbalancees, que tu cerebro diga, hey, algo está pasando porque no se escucha bien. Porque tiene un poder de voz, tenía un poder enorme, ¿no? Dulce, la gran cantante mexicana.
3: Tu muñeca.
0: No, ah, qué bonito.
3: Cancionón,
0: qué bonito.
3: No, cancionón de Dulce.
0: ¿Te gustaba?
3: ¿Sabes qué? La comparaba más o menos con el estilo del estilo de José, pero claro, ella.
0: Ándale, mujer, ¿verdad? Pues era amiga de José también.
3: Ah, ok.
0: Muy amiga de José. De hecho, quien la descubre realmente fue Gonzalo Vega, el actor Gonzalo Vega.
3: Ah, mira.
0: La descubrió cantando en un bar cuando era una muchachita. Ya cantaba desde niña en bares y restaurantes en Matamoros, después en Monterrey, Nuevo León, en la Ciudad de México, pero ahí la vio por casualidad y se hicieron novios.
3: Hola.
0: Aunque él era más grande que ella, ella apenas tenía 17 años de edad.
3: Chavita.
0: Y él le llevaba 11 años y ya él era un actor de renombre, Gonzalo Vega, ¿verdad? Tuvieron un romance, pero por ahí no cuajó, hubo problemas personales, ella con su mamá, etcétera, etcétera, etcétera. Y bueno, esta fue la situación. A mí lo que más me preocupó y me pesó fue que, no sé si vieron el programa, ¿cómo se llamaba? Donde estaba Lucía Méndez y estaba Dulce también, ¿te acuerdas?
3: Y Las Grandiosas, ¿cuáles?
0: Por ahí, el programa de Netflix.
3: No, el programa. Ah,
0: Siempre Reina se llamaba.
2: Siempre Reina. Ah, claro que sí, salieron las tres divas, ¿no? Salió ella,
3: Dulce,
2: y alguien más, no me acuerdo quién era.
0: Y en uno de los
2: capítulos. No sé si
0: y en uno de los capítulos.
3: Sí.
0: En uno de los capítulos. Lucía Méndez estaba, que era productora del programa, estaba en escena y llega el vidente Jorge Flores y le dice, mira nada más lo que tengo, le dice a Dulce. ¿Qué? Dijo, son mensajes de texto y de voz de Lucía Méndez. Ah, perdón, estaba Dulce y se le acerca Jorge Flores y le enseña a Dulce y le dice, mira nada más los mensajes de texto y de voz que tengo. ¿Y de quién? Dijo, de tu comadre, de tu gran amiga Lucía Méndez.
3: Wow.
0: Y entonces los lee Dulce y se supone que los mensajes de texto eran comentarios burlándose de ella. En uno de los textos supuestamente decía, Dulce, acuérdate, es una hija de su PU, papá.
3: No.
0: No vale nada, no está a mi nivel. Esto en mensajes de texto que le enseñó este chavo, Jorge Flores, a Dulce. Y desde ahí ya no se volvieron a hablar. Y eran las grandes amigas, eran las grandes comadres. Increíble. Eran las uña y carne, si quieres.
2: Sí. A lo mejor fue un malentendido, ¿no? Yo creo, yo pienso
0: lo que
2: eso.
0: Dice,
2: no
0: es lo que le dijo Lucía Méndez, ¿no es cierto? Y ella dijo, es que si es cierto, no me mintió Jorge Flores. Yo vi los mensajes, escuché tu voz.
2: Pero ese Jorge Flores también, ¿qué andaba haciendo?
0: Te voy a decir una cosa, es un show. Sí, siempre reinas como carnita, todos los demás, ¿no? Quieren sacar carnita. Y a lo mejor sí era cierto. Pero le pican adrede para que haya conflictos allá, un montón de cosas.
2: O le dijeron, el productor le dijo, ¿sabes qué? Dile eso exactamente para que ella reaccione.
0: A eso iba.
2: Y vamos a llamar el rating, ¿no?
0: En afán del rating, en televisión se hacen un montón de cosas, sobre todo en televisión, así que...
2: Pero, o sea, la enemistad ahí como quiera.
0: Se pelearon, muere Dulce y nunca perdonó a su comadre. A su comadre, Lucía Méndez. Bueno,
2: hombre, qué mala onda.
0: Y eso que vivieron muchas cosas.
3: Solamente Lucía sabrá, ¿verdad?
0: Solamente Lucía. No, ella lo ha dicho que no. Dijo, no, yo la quiero mucho. Jamás diría eso de mi comadre Dulce.
2: No, y a lo mejor sí lo hizo por la producción, ¿no? También que te dicen, ¿sabes?
0: Pero ella era la productora.
3: Lucía Méndez.
0: Ella también era productora.
2: Ah, también.
0: Tenía ahí.
2: Pero pues también si le asesoran. Hay gente que te asesora.
0: Ah, es cierto, fíjate qué güey soy. Bueno, vámonos.
3: Gente chismosa.
0: Gente chismosa, sí. Inés Gómez Montt, 43 años de edad el día de hoy.
2: Anda
0: famosa,
2: perdida, ¿no?
0: Famosa conductora mexicana, hija de un político, Miguel Gómez Montt Ureta. Saltó a la fama en Televisión Azteca en el programa Los 25 y más. Y su vida pública dio un giro cuando vienen las controversias legales más grandes del país, al ser acusada ella y su marido de delincuencia organizada y de lavado de dinero. A ver.
3: Mucha feria, ¿no?
0: Ya la encontraron, ya saben dónde está.
2: Sí.
0: Ya la encontraron, ya agarraron al marido.
2: Sí. El marido ya lo tiene.
0: Pero, ¿no? Pero ahí te voy lo mismo que pasa. Tú tienes dinero, robaste, pero tienes dinero. No te meten a la cárcel, nada más te sacan dinero y te dejan libre. Esto lo sabemos en la mayor parte de los países y aquí en Estados Unidos
3: también,
0: exactamente lo mismo. Inés Gómez Montt y este señor, su marido, pues saben que están en delincuencia organizada y lavado de dinero, claro, como el esposo de... Ah, bueno, la otra fue ¿cómo se llama? El que...
2: Larry Ramos.
0: El que tuvo una novia y que se fue a España y dejó a la actriz que le llevaba comida todos los días. ¿Te acuerdas? No me acuerdo.
2: Collado.
0: Estuvo unos años en la cárcel y ya se peló. Y con millones se peló el Juan Collado, ¿no? Sí. Lo mismo con estas personas.
3: Increíble.
0: Entonces, ellos estaban en un bufete de abogados. La Fiscalía General de la República giró una orden de aprehensión contra Inés Gómez Montt y contra el abogado fiscalista Víctor Manuel Álvarez Puga. De operación con recursos de procedencia ilícita, peculado y delincuencia organizada. Nada más, se robaron bien poquito. O sea,
2: ¿Cuánto más o menos?
0: 3,000 millones de pesos a través de empresas fantasmas. Wow, fíjate nada más. Por cierto, ¿tú te acuerdas que cuando estaba en Televisión Azteca se peleaba con Galilea Montijo? Y sí, cuando llega a Televisa, se hacen las mejores amigas. Sí, y que supuestamente Inés Gómez Montt le regala una bolsa.
2: Una bolsa cara.
0: Una bolsa Hermes, la Birkin.
2: Sí, no, pues esas son de las más caras. ¿De dónde sale? Que vale como que unos $10,000 más o menos.
0: Pedro, ¿tú crees que eso es una bolsa cara? Esa es una bolsa barata. Pues. $10,000 es una bolsa barata para este tipo de personalidades. No, para ellos. Ellos no van a traer una bolsa de $10,000. $10,000 es nada.
2: Nada, no.
0: Las bolsas de ellos están en 25 para arriba, 50 para arriba.
3: $30,000.
0: La bolsa que supuestamente le regaló costaba o $200,000. Es la Hermes de
2: Birkin. Pues es la mejor, ¿no?
0: Una bolsa.
2: Sí, una bolsa.
3: $200,000.
0: Tú te vas a las. Sí. No te vas a Louis Vuitton, no te vas a las Gucci, no te vas a las Prada, no. Esas son marcas supuestamente de lujo.
2: Comerciales.
0: ¿No? Comerciales de lujo. Sí. Pero hay más arriba de estas, ¿no?
3: Increíble.
0: Que no. E inclusive de esas donde vas y no te la venden. Te dice, a ver, déjame ver el historial que tiene. ¿Cuántas bolsas Hermes ha comprado? Sí. Pues 5. Necesita comprar 8 para darle esta. Así es.
2: Así es.
0: No te venden la bolsa. Si tú eres primer comprador, son exclusivas, ¿no? Pero bueno, arrestaron al esposo en el mes de octubre por agentes de migración de una lujosa mansión en el sur de la Florida, donde estaba con ella, con Inés Gómez Montt. Pero como siempre, ¿no? No, pues dejen a mi esposa, yo me entrego. Dejen a mi mujer.
2: Claro.
0: Pero igual que el culpable que él, tanto mata el que mata a la vaca
2: como el que le agarra la pata.
0: Pero ella no, porque obviamente tiene 6 hijos. ¿Qué dijo el Estado? ¿Qué dijo el gobierno de los Estados Unidos? Dijo, tiene razón. A ti te agarramos, a ella no. Okay. Porque no, nosotros como tutela del Estado no podemos hacernos cargo de 6 chamacos. Si fuera uno, probablemente, pero como son 6.
2: Son 6, tiene que...
0: Pero dile eso a una familia pobre sin, que no tiene papeles aquí en Estados Unidos.
2: No, no, pues...
0: Güey,
2: no,
0: agarran a la señora, la tumban al piso y a los niños los hacen llorar.
2: Y ahí los dejan a los niños ahí.
0: Dime si no vale el dinero.
2: Sí, sí, realmente.
0: Y con estos tipejos, ahí el dinero es lo que los ampara. Somos rateros, robamos mucho. Pero
2: tenemos familia.
0: Pero tenemos familia. Ah, bueno, perdone usted.
2: A usted no la vamos a tocar.
0: Es que eso se me hace injusto, definitivamente no. Y ahorita Álvarez Puga, ¿qué crees? Ya está libre.
2: No. ¿A poco? No, no.
0: No, no, y no procedió ni extradición ni nada.
2: Está nomás pagaron la lana y...
0: Ahora,
2: ¿cuánto le sacaron?
0: Le van a sacar dinero, eso es todo. O sea, lo llevaron a la cárcel, lo metieron un poquito... Se puso de acuerdo con el gobierno de Estados Unidos y dijo, pues, ¿cuántos tienes? Pues, no sé, 500 millones de dólares. Pues, dame 300.
2: Ok.
0: Y vamos, asunto arreglado. Ya, y vamos ahí, que te vengas a firmar.
2: Y no seamos solas, ¿no?
0: Fíjate nada más las propiedades que por encimita tenían nada más. Y todo con propiedades fantasmas. Tenían una mansión, Town and Ranch Estates en Miami. La compraron así. 6.3 millones de dólares.
2: ¿Cuánto cuesta? Dijo.
0: 6.3, dijo, chingo. Dijo Inés, dijo, pues aquí tengo dos bolsas.
3: ¿La compraremos o qué?
0: La compraremos. Tienen un apartamento Jade Signature en Sunny Isle, en Beaches, 5.3 millones de dólares también. Un apartamento, güey.
3: Sí.
2: No.
0: Tienen la mansión. ¿Tú conoces a la cantante Cher?
2: Sí, sí, claro.
0: Ellos le compraron la casa a Cher.
2: No. Wow.
0: Una casa en Miami Beach. 3 pisos con vista al mar por 15 millones de dólares.
2: Ay, no son baratos.
3: Oye, pero no le investigan, ¿cómo? ¿Por qué compraste?
2: No, pues es que...
3: Ellos es increíble.
0: ¿No? Y aparte, otras extensiones patrimoniales de alta plusvalía en Palm Beach y créditos hipotecarios y propiedades fantasmas, por donde quiera. ¿Qué hacen? El gobierno nada más te dice, a ver, vamos a ver cuánto tienes, ¿no? Mira... Ni tú ni yo, güey. Yo me quedo con esto, tú con esto y tranquilito.
2: Ahí la dejamos.
0: ¿No? Ya, así dice, así se la...
4: Mira, millones.
2: No, mira, carita, no, nomás se le sale la lagrimita.
3: Ahí está la bolsa.
0: Eso, ¿ves?
3: Esa es la bolsa que le regaló.
0: Ah, la Hermes. Se supone que estaban jugando, ¿no? Estaban jugando, pero pues es una bolsota.
3: Oye, cuesta 200...
0: Esta no te va a bajar de 200 mil dólares.
3: 250 mil dólares.
2: Casi. 10, bolas,
0: no te baja de 200 mil. O podríamos decir.
2: Yo que le compro Michael Kors a la señora, ya se me hacen caras.
0: ¿Ves? No es lo que cuestan. A esas altas ligas, no, las señoras esas traen de 25 mil, de 50 mil dólares las bolsas.
4: La bolsa nomás. Sí,
0: la bolsa, la pura bolsa, señoras y señores.
2: Hombre, qué bárbaro.
0: Bueno, vámonos. Génesis Rodríguez, hoy cumple. Y mira, vas a festejar su cumpleaños con su marido, con sus hijos, con su familia, Inés Gómez Montt.
2: ¿Sí?
0: Nadie la va a molestar.
2: No, nadie.
3: ¿Qué le va a regalar?
0: ¿Eh? ¿Qué le va a regalar? ¿Otra bolsa?
3: ¿Otra bolsa? Otros billoncitos.
0: Bueno, ahí está. Inés Gómez Montt cumple 43 años de edad el día de hoy. Génesis Rodríguez, la hija del Puma.
2: Puma.
0: De José Luis Rodríguez.
2: Oye, ¿no? He hecho varias películas.
0: La verdad, sí, ha construido su carrera ella sola.
2: Yo pensé que no iba a destacar, sinceramente, pero...
0: Ándale.
2: Pero no, o sea, es una buena actriz la muchacha.
0: Empezó en telenovelas en Telemundo, ¿verdad? Y ahí es donde conoce a Mauricio Islas, ¿te acuerdas?
2: Sí, hombre, qué problemón se metió, ¿no?
0: Sí, porque ella tenía 17 años y el vato ya estaba más grande. Y ahí el Puma se entera de que anda tronándole los huesitos a Génesis Rodríguez.
2: Pues,
0: y va y acusa el Puma a Mauricio Islas. Sí. Fue a dar inclusive a la cárcel Mauricio Islas también por este problema, ¿no? Génesis de Génesis Rodríguez. Los dos salieron de Telemundo. Ella regresa como quiera. Él salió, pero ha regresado como quiera hacer telenovelas, ¿no? Pero ella le ha ido muy bien en Hollywood. Muy bien le ha ido a Génesis.
2: Sí, la contratan seguido.
0: Rodríguez.
2: Hizo Doña Bárbara en Telemundo.
0: Y, ¿cómo no? Doña Bárbara, Prisionera, Dame Chocolate, de Telemundo. Ha hecho voces también. Ha estado en Netflix, en series de Netflix también, en películas. Bastantes películas.
2: La única que no me gustó, la de Casa de mi padre. Ahí estuvo.
0: También salió ella ahí, ¿verdad? Ahí.

0: ricas de todo México. Una de las familias más ricas de todo México. La vez pasada estaba hablando con una persona que trabajó para ellos, porque tienen casa aquí.
1: Ok.
0: La familia es la familia Alemán Magnani. Están pero podridos. Forrados en dinero. En billete, ¿no? Forrados en billetes.
1: ¿Cómo agarran tanto dinero esa gente?
0: Bueno, acuérdate, la esposa de Mauri, Toño Mauri, es Carla Alemán Magnani. La nieta del expresidente mexicano Miguel Alemán Valdés. Ya cuando hablas, mi papá fue gobernador o mi papá fue presidente. Güey, ya sabes por dónde vas.
1: Los claveles que hubo.
0: Y han sido dueños también de compañías de aviación, de hoteles, de restaurantes, de todo. Y bueno, pues ahí está. ¿Te acuerdas que se enfermó de COVID, Toño Mauri?
2: Sí, no, sí, bastante. No, estuvo hospitalizado bastante tiempo. Mal.
1: Casi perdía la vida, ¿no?
0: Sí, pero ¿qué le salvó otra vez?
2: El billete.
0: El billete.
2: Claro, pero que era un tratamiento especial para él, ¿no?
0: El
2: billete. Y qué bueno que pues, si tienes el dinero, los recursos.
0: Familiares o amistades se han muerto porque no tienen el dinero. El señor tenía el dinero. Porque tienen dinero, enfrentó graves desafíos médicos a punto de la muerte y le dieron un doble trasplante de pulmón. Doble trasplante de pulmón.
2: No cualquiera se va a salvar.
0: Y no en cualquier lugar, en la Universidad de la Florida, en el hospital de la Universidad de la Florida, ahí se lo pusieron.
2: Tenía un hongo ahí en el pulmón.
0: Sí.
1: No, pero imagínate cuánto feo billete nos pagaría, ¿no?
0: Sí.
2: No, pero lo importante es la salud, carita. El dinero, pues,
1: todos esos chistes son para las.
0: Pero espérame, Betito. Es que si no tenemos el dinero, ¿cómo me voy a curar? ¿Cómo voy al doctor?
2: Pero te digo, sí, por eso.
0: Entonces, no, necesitas el dinero también.
2: No, sí, por eso. O sea, no importa el dinero. O sea, que
0: sale sobrando. Pero si no lo tienes, ¿cómo le vas a hacer?
2: Ah, no, préstamo.
1: Pero hay gente que tiene, pero no lo gasta.
0: Eso es peor todavía. Ese es un tacaño.
1: No, se ve la fregada y se queda la mujer con
0: ese es un tacaño.
2: Hipoteco la casa o algo, o sea, pero la salud es lo más importante.
3: No te dejen hipotecar. Primero mejor te petateas tú que la casa.
1: Exacto.
3: Esa es la herencia de la familia, ¿verdad? Ya está pagada, acuérdate.
1: Así te ilusiones,
2: ¿Sabes, Ring?
3: Ya ni está tu nombre. ¿Ya no?
2: No. A nombre de la hija. ¿Sabes por qué al Carita le dicen el tigre?
3: No, ¿sabes por qué al Carita le dicen el tigre?
2: ¿Por qué?
3: ¿No ves? Míralo. Siempre anda con las mismas garras.
1: No era para mí.
3: Era para ti,
1: no. No, mira.
3: Era para ti. Están iguales.
1: Yo ya llegó otro también.
3: Otro igual, con la misma garra. Otro tigre.
4: ¿Qué casa, man?
1: Vamos a tigrar.
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8: Buenos días, Raúl. Buenos días, yo perrón número uno. Buenos días a todos ahí, cabina. Todavía no, pues yo me estoy ahorrando en las vacaciones. Este año tengo ganas de ir a Cancún igual que el año pasado. Pues tengo ganas de ir porque como el año pasado tampoco fui, pues igual. Y en eso es lo que me ahorro.
9: Personalmente, el maquillaje en la mujer no me gusta. No, nada, nada. Mi esposa se maquilla a veces, pero muy, muy poco. Una vez allá, cada dos, tres años. A mí no me gusta. Se miraba muy bonita, lo que sea, pero no, a mí el maquillaje no. Y las pestañas, a mí cuando miro a una mujer y se acerca así, a las topas en la calle, hasta me da escalofríos ver las pestañas en una mujer. No sé por qué pasa. Saludos.
0: No.
9: Rorrito, el rey del humorismo blanco. Sácame de una duda, Rorrito. ¿Sabes cómo saber si un animal es hembra o macho? No, ¿sabes? Mira, cuéntale un chiste de los tuyos. Si se pone contenta, es hembra. Si se pone contento, es macho. ¿Cómo ves, Rorro? Bendición, show.
10: Rorín, ahí te va un chiste para la lluvia. Si Spider-Man tira telarañas, Thor, saludos a mi esposa y a mis hijos, que se va mucho Maritol y Luis y Ian.
11: Para que les enseñe también tú.
12: Buenos días, amigos, el show más perrón de las mañanas está contigo, estamos en vivo. Gracias. A eso se le llama cantar hoy en día, me refiero a conozco su piel, qué horror, dice Ari, saludos a Ari, buenos días. Cleveland, Texas, Berenice Delgado, buenos días también. Hola, el show más perrón. Cintia Treviño, hermosa, buenos días, ¿cómo estás, Cintia? Bienvenida, Chino Páez, buenos días, Dios te bendiga también a ti. Isela Cano, feliz día, mi querido Isela, gracias. Desde Matamoros, para mi esposa Claudia, que quiere saber cuándo vienes a Brownsville, porque te quiere conocer en persona, Jorge Guillermo. Estoy que me pelo para ir a Brownsville. Ayer estaba comentando con unas personas de trabajo que necesito ir a ver a mi jefe. Ya me he tardado por diferentes cuestiones, pero necesito ir urgente. Yo no sé si este fin de semana o el otro, pero
11: sí,
12: por ahí tengo que estar con mi papá, ¿verdad? Si alguien sabe de bolsas caras, es Turki, acuérdate, él es fifí, Daniel López. Gracias, Daniel López. Bueno, yo una vez le regalé un reloj a Pedro.
11: Sí.
12: Y nunca lo usó. Y lo usó, y de repente...
11: Sí.
12: Le compró una bolsa a su esposa. También se vale, es bonito.
11: Sí, claro. Pero porque, ¿cómo le hizo?
12: Fue, cambió mi reloj y le compró una bolsa a su esposa con el reloj.
13: Y eso no se hace.
12: ¿No? ¿Tú crees que no? ¿Es malo eso?
13: O sea, te están regalando algo. Uh-huh. Es como si, gracias por el perfume que me regalaste, Raúl. Okay. Es como si yo lo vendiera.
11: Okay. O sea, él te va a decir, ¿dónde está? Regalaste. Él va a decir, ¿dónde está escrito que no se puede hacer?
12: Exacto. Y aparte, tu esposa quedó contenta.
13: Pero es un regalo.
14: No, es que en primer lugar el reloj no me quedaba bien. Entonces tenía que yo hacerle alteraciones, tenía que llevarlo con el relojero. Ajá.
12: Ningún reloj te va a quedar bien, sí. La mayor parte son extensibles.
14: Sí, ¿no? Entonces se
12: ajusta, ¿no?
14: Ajustarlo. Y entonces, y pues yo casi no uso relojes. Tú sabes yo no uso relojes.
11: Se me presentó la oportunidad
12: y vámonos a la tienda, güey.
14: Y por eso la cambié.
12: Pensé. Está bien.
14: Porque no me quería. Nada. Yo. Porque me dieron el dinero. Yo quería que
12: el dinero este, güey. Pero dijeron, no, se lo podemos cambiar por otro producto. Sí. Ah, pues ni modo.
14: Le vamos a dar una
12: quinta. Esa no me la sabía. Desgraciado. ¿Quién eres, güey? Mendigo viejillo desgraciado.
14: Digo, no me pueden dar el dinero, pues porque se lo pagaron. En efectivo o no, pues
12: desgraciado
14: dame el dinero.
12: Que
14: y no
12: eres,
14: quisieron, ¿no? Digo, te podemos dar una gift card.
12: Desgraciado.
14: Y porque me dijo que tenía que ir directamente a la tienda donde lo compraron.
12: Ya me caíste
14: en la tienda. Y como yo fui a otra, en esa tienda no podía ir.
12: No podía ser.
14: Porque no, claro, no tenían la cartera que ella quería.
12: Ah, bueno. Increíble. Qué cosas de la vida. Bueno, ahí está Daniel López. Ve lo que haces, Daniel. Toño Mauri, nada, güey. Dice Cowboy Six. Sí, con la bolsa de Gali yo pago la casa. Sí, correcto, Laura. Pues una casa en una bolsa. Hay gente que trae en una bolsa y en un anillo, trae una casa de lujo y un carro. Una casa de lujo y un carro. Así. ¿Verdad? No sabía que había bolsas tan caras. Pues súper caras, cowboy. Sobre todo las Hermes y las Birkin se llaman. Son el estilo este, ¿no? Son súper. Ah, bueno, el Bester Gordillo, libre, y los del PRIAN, que es inocente. Es que aquí, Juanito, casas no sean los del PRI, los del PRD, los de Morena, los de...
11: Sí.
12: Es la mezcla de todo, mi querido Juanito Cañas. Es,
11: al último
12: es lo mismo, el Peña Nieto es corrupto, el Vicente Fox corrupto, todos, Calderón.
11: Es que yo creo que viendo el dinero...
12: Todo, sí. O sea, no, aquí no es del PRIAN o de Morena, son políticos, y los políticos usualmente van a ser... No te van a decir, voy a robar, te van a decir que no van a robar. Pero van a robar.
11: Vota por mí nomás.
12: Vota por mí y te doy tantito. Ajá, y verdad, te tengo contento nada. Oye, más, Juan. Pues sí, pero no tiene nada que ver de eso. Hay mucho robo, desgraciadamente. Y se han quedado con nuestro dinero, de los mexicanos, desgraciadamente también, ¿no?
11: O sea, se oye mal, pero es como tú votas, pero para que vaya a robar.
12: Pues sí,
13: para que haga billetes.
12: Para hacer billete, güey. ¿Sí, todos. Bueno. Es muy raro encontrar a alguien que no, no haga dinero de esto, ¿verdad? No. Pero bueno.
11: Donde quiera se cuecen babas.
12: Sí, donde quiera se cuecen babas. Vámonos, amigos. Ah, qué bueno que te gusta, María Díaz. Tengo escuchándolos desde el 94. Gracias, mi preciosa amiga. Gracias. ¿Cuándo vienes para Fresno? Dice Juan Romo. Ahí sí va a estar más difícil. Ahí sí va a estar. Me encanta ir a California. Ahí viví los momentos más bonitos de mi vida, ¿por qué no? En el área de California. Y sobre todo esta área de la parte central y del norte de California. Sí. Uf, feliz que era en California, mi querido amigo. Sí, ¿Tú crees de por allá?
13: Para la gente de Oxnard, la familia, para la gente de Bakersfield, que tenemos familia allá en Bakersfield también, que está a 2 horas de Fresno.
12: Sí.
11: Pero el traficano, imagino, ¿no?
13: Tráfico está horrible allá en California. Sí.
12: Tú estabas en el sur, yo estaba en el norte de California.
13: Sí, yo estaba en el mero Los Ángeles.
12: Los Ángeles.
13: El sur centro de Los Ángeles.
12: Yo estaba en el área de San Francisco.
13: Ah, ok.
12: ¿Verdad? Pero pues ahí estábamos, en el área de la Bahía. Sí. Correcto. Qué cosas de la vida. Bueno, amigos, 5:54 minutos de la mañana en el show Más Perrón. Sigue dejándole mensaje a Pedro. El día de hoy es el día del maquillaje. Por eso te pregunto, amiga, ¿te maquillas? No mucho. ¿Gastas mucho en maquillaje? Por eso es una persona que gaste demasiado dinero en maquillaje también. Y los hombres se deberían de maquillar, ¿sí o no? Cuéntamelo, 713-930-9292.
11: Ya me cansé de usar los filtros, yo, Raúl, ya en el teléfono.
12: Ok.
11: Ya me cansé de usar los filtros y pues es justo que ya nos maquillemos, pero sí da pena.
12: Ok.
11: Ajá. Andar a la calle maquilladito ahí, o sea. Pero pues sí, se requiere a veces.
12: Maquillarse.
11: O sea, para darte una como manita de gato que se dice, ¿no? Por ahí. Okay. Imagínate, andar bien chulote.
12: ¿Sí? Hombre, sí, de por sí, imagínate, tienes todas las mujeres
11: no,
12: que...
11: Hombre, ese día.
12: No, el maquillaje está bien chulo. Vámonos, Paulina Goto cumple 35 años de edad de Monterrey, Nuevo León, México. Actriz, cantante, compositora. Nacida en... allá en Monterrey, ¿verdad?
11: Sí.
12: Aunque también tiene mucha conexión en Tampico, Tamaulipas. Salió a la fama al protagonizar series juveniles también. Mis 15 telenovelas, Mi Corazón es Tuyo y muchas cosas más también. ¿No te acordabas de ella?
11: Sí, pero...
12: Tuvo una relación con Horacio Pancheri. Fue novia de Horacio Pancheri, pero terminaron ahí duro, feo, ¿no? En esa situación. Bueno, vamos, Fernando Alonso cumple años el día de hoy, 45 años de edad. Mucha gente no lo recordará. Si no sigues Fórmula 1, no sabrás quién es, pero es el español de Asturias.
11: Sí.
12: El señor Fernando Alonso, el de los más longevos, ya tiene 45 años. Para estar en Fórmula 1, pues
11: sí.
12: Está muy bien. Todavía, pero ya son sus últimos.
11: ¿Cuál escudería es, Perón, que tiene el
12: McLaren? Él ha cambiado.
11: Sí, ¿verdad?
12: Sí, ha cambiado varias veces y ahorita está en...
11: ¿Estaba con Checo también antes?
12: Él no estuvo con Checo. Él estuvo también en varias escuderías. Ahorita, la verdad, no sé si está en McLaren o dónde está. Porque estuvo también en Ferrari, ¿no? Fernando Alonso, ¿dónde está?
11: Cadillac, no.
12: No. En Cadillac no está.
11: ¿Será que no?
12: No, Fernando Alonso ahorita está con Aston Martin.
11: Aston Martin.
12: Pero pues no pasa nada con Aston Martin.
11: El simbolito ese de Cadillac con el de Aston Martin.
12: Parece un poco, se parece un poquitito las rayitas, ¿no? Sí. Pero sí, Fernando Alonso hoy cumple 45 años de edad. Y mira, te lo digo, me confundo, ¿sabes por qué? Porque ha estado casi en todas, mano. Estuvo en Alpine.
11: Ok.
12: Estuvo en Ferrari. Estuvo en McLaren, estuvo en Renault cuando estuvo Renault también.
11: Sí.
12: Y ahorita está en Aston Martin.
11: Aston Martin.
12: Pues ha dado la vuelta a muchos también, ¿verdad?
11: Sí, pues ahí va también Checo así, ¿no? Más o menos.
12: Puede ser lo que está haciendo Checo. Y ojalá le vaya bien a Checo, porque este señor fue uno de los grandes, grandes corredores.
11: Sí, ¿verdad?
12: Con récords. Es una leyenda viva de la Fórmula 1. Claro. Ahorita ya no, porque las grandes empresas, los grandes, no le van a dar chamba. Por su edad.
11: Sí, ¿verdad?
12: Porque dicen, sí tiene experiencia, pero yo quiero uno más joven con mejores reflejos.
11: Sí, quiere algo más activo, más.
12: Más, sí, y él, entonces tienen que quedarse con los de abajo. Con la Fórmula 1 tienen mucha experiencia, pero no van a estar con los que van a llegar en primer lugar.
11: Como diciendo, le quisiera dar chamba, pero.
12: Pero pues.
11: Ya no da los kilos.
12: Ya no da los kilos. Por eso igual aquí los Patiños deberían de tener una edad y ya, ¿no? Decir.
11: Sí, ¿verdad? Ya. Hasta aquí.
12: Lo bueno es que ustedes están jóvenes
11: como Patiños. Si no, nosotros lo cuelgan todavía.
12: Están jóvenes los patiños aquí, hombre. ¿Cuál es el problema con ellos?
13: Puro jovenazo.
11: Voy a apenas venir caminando.
14: Hombre, no, este no que va llegando. Potencial, Raúl.
11: Ajá. No, se anda durmiendo parado, lo hace
14: para nada. Hoy vengo más despierto que los otros días.
12: Sí.
14: ¿A poco?
11: Sí, claro. No manches, entonces se andabas fregado los otros días.
14: No, el lunes andaba muy activo. Ayer sí que andaba un poquito más calmadón.
13: Hoy ando activo, hoy sí ando activo hasta miércoles.
11: Se te nota.
13: Fíjate, hasta ahorita me estoy recuperando, Raúl, hasta
12: ahorita. ¿De qué, oye?
14: No, es que las desveladas a nosotros nos pega bastante, Raúl. Sí, entre semana apenas nos venimos recuperando. Pero no, por eso descansamos, como quieras.
12: Soy Lorena, gracias por el bonito show. Gracias, Lorena, eres un amor también, gracias. No llores, Raúl, tú ya conoces al Juditas, dice Andrés González también. Los políticos ya lo traen en la sangre, dice Luis Ponce. No, es que yo creo que un político no creo que nazca para robar, pero ya cuando se hace en el sistema dices, güey, es que tengo que entrarle a ver por dónde, güey, ¿verdad? Porque el sistema es así.
11: Sí,
12: o
11: sea,
12: el sistema, y luego más si traes ese colmillo de robar, pues imagínate.
11: No, esa parte, ¿no?
13: Si no le entras, te sacan.
12: Y te sacan, tienes toda la razón.
11: O te desaparece.
14: Por naturaleza, ¿no?
12: Yo estaba en una radio, las radios eran así antes. Mario, así eran las radios antes.
11: ¿Cómo?
12: Por eso me querían sacar de dos radios.
13: Ah, okay.
12: Porque los programadores y la gente de arriba querían que yo también le entrara a la robadera. Y como no le entraba, se me venían encima. Decían, hey, este güey no es del grupo, no va a ser grupo, va a ser peligroso.
11: Este no,
12: me pasó en California, en Chicago, me pasó también.
11: Imagínate que le hubieran dicho eso.
12: Aquí también,
11: Que le hubieran dicho al Turqui eso.
12: Sí. Oye, entrale, güey. ¿Quién es?
11: ¡Ah! ¡Pero es millonario,
12: Buenos días, el show más perrón de la radio está contigo, el show de Raúl Brindis, miércoles, ombliguito de la semana. Notes el bochinche, la alegría, el dinamismo, la entrega, la versatilidad y la jovialidad que traemos el día miércoles 29 de julio. 29 días del mes, 210 días del año. Frente a nosotros en este 2026 aún tenemos 155 días más para vivirlos, para gozarlos, para disfrutarlos al máximo. En vivo. Arrancamos la segunda hora de programación. Recordándote que somos gente de radio.
11: Sí, señores.

0: Bien, bien, bien. Buenos días, amigos. ¿Qué tal? Gracias, Isela Cano. Gracias, Antonio Reza. ¿Ya vas a dormir? A dormir, mi querido. Ah, llegando del trabajo, acá del trabajo. Saludos, saludos, Antonio Reza. Buenos días también, Tigre Martínez, mi amigo.
1: Que se quede un rato con
0: gracias,
1: nosotros.
0: Gracias, ya. Checa al principio de los mensajes. Saludos, ánimo. Buenos días también. Me voy de vacaciones. ¿Cómo que te vas de vacaciones, Lorena? No los voy a poder escuchar sino hasta el martes. Los voy a extrañar. Mucha gente a ver sale. Si me encuentro con Poncho. Imagino que vas a Monterrey, mi querida Lorena González. ¿Mande?
1: Mucha gente sale de vacaciones.
2: ¿Vacaciones?
1: ¿Todavía?
3: ¿Qué es eso?
1: ¿Eso no me
3: estás allá
2: con hey, look at me.
4: Mira, Rorito, pero ya son las últimas semanas de vacaciones.
1: Aprovecha
4: en el Back to School.
2: ¿Back to School?
4: Sí, ah,
1: sí, sí, ya viene. Viene el Back to School.
2: Yo tengo que ir a la escuela también. Ya me estoy preparando, mira.
4: Ya nomás esta semana y la otra. Y viene ya.
0: Pura vacación te la pasas. Sí. Soy Rufero, perro, y soy como ustedes. No tengo competencia. Sí hay competencia, pero pues digo, hay que luchar por los números. Por cierto, quiero agradecer a todos mis compañeros, y esto va en serio, para todos mis compañeros de KGBT 98.5, esto es en el Valle de Texas, porque estamos muy felices. Número uno, overall, no importa el lenguaje, en inglés o español, número uno.
1: ¡Bravo!
0: En el Valle KGBT. De Texas. Así que, saludos amigos del KGBT 98.5, la preferida, es un honor estar con esta estación.
1: Gracias. Gracias. Es como aquí también, aquí en esta ciudad también.
0: También. Sí.
1: Número uno.
0: Bien,
1: también.
0: Número también,
1: uno.
0: También.
1: Gracias.
4: McAllen, Raúl,
0: sí.
4: Es la tercera casa del show de Raúl Brindis.
0: La tercera, para mí no, güey, para ti será la tercera.
4: Ya. Yeah.
0: Para mí no.
4: No digo no, o sea, sin menospreciar nada, porque la primera casa pues es Houston, ¿no?
1: Ajá.
4: Y la segunda casa es Indianápolis. Tú sabes que la gente de Indianápolis.
1: Ahí porque está el
0: bueno, ahí va.
1: Porque
0: ahí
1: van a dar remoto por eso.
3: ¿No? ¿Cuándo te pagaron por esa mención?
4: No. Pero también la gente del Valle es muy querida. Es muy, muy, bueno. Muy acomedida. Y
1: eso lo decías antes, ¿eh?
0: Sí, eso. Bueno, gracias. Sí. Y saludos a todos los compañeros que son lindísimas personas. A la mayor parte de ellos los conocemos hace más de 30, 35
4: sí.
0: años.
4: Sí,
0: así que es un honor trabajar en KGBT en el Valle. Gracias por hacernos los número uno en el Valle.
4: Hay un cariño
1: especial.
0: Enorme, sí. Enorme, gracias.
1: Sí. Hay muchas muchachas para allá también.
4: Hombre. Pues te digo, mi camarada, tengo un camarada, Raúl, que es carioquero y que ahorita está trabajando precisamente en el Valle.
0: ¿Y luego?
4: Y dice, oye, qué hermosas muchachas. Dice, me gustan más que las de Houston. ¿Sí? Yo no sé, lo mejor porque las de Houston no lo pelan, pero dice, no, acá.
0: Y allá tampoco lo pelan, pero está mal.
1: O está muy quemado, quien mate ya.
4: Sí, bro.
0: Bueno.
4: Pero dice, no, qué hermosas mujeres.
3: Próximamente me iré a vivir al Valle, entonces
0: también Raúl.
1: Donde quiera hay mujeres bonitas.
0: Oh, sí.
1: Depende con qué ojos las mires. Sí.
0: ¿Qué iPhone es el tuyo?
4: El 17, ¿no tiene carita?
1: No sé cuál es. Fíjate la
4: no, el carita tiene pues, uno.
0: Míralo nada más, yo tampoco me acuerdo. ¿El tuyo es 14?
1: Creo que sí.
3: Okay. El mío es el 12.
0: El tuyo es el 12, yeah. ¿iPhone 12?
3: Yeah, iPhone.
0: Wow, ¿iPhone qué?
1: ¿El tuyo 12?
0: 12. No, el tuyo es 15 o 14.
1: La verdad no sé, Raúl.
0: Pero pícale ahí nada más, güey, para que veas.
4: Pícale. System Information.
3: System Information.
0: En tu nombre.
1: Ajá.
0: Y ahí te va a decir, te va a dar la lista de los dispositivos que tienes.
1: Dice, es el 13.
0: El 13. Wow. 12, 13, y yo tengo el 15.
4: El 15.
0: ¿Y tú, Pedro? Este teléfono es el 15.
4: Yo tengo el Android.
0: Y ojo, nos dedicamos a videos, a ediciones.
1: Sí.
0: Con el teléfono.
1: Sí. Correcto.
0: Yo no necesito el 16.
4: No.
0: No necesito el 17. No necesito el 18, que ya va a salir. Porque hay gente que dice, no, y es que ya va a salir el nuevo para sacar mejores fotografías o para sacar mejores videos. No tiene nada que ver. Pero
4: más funciones.
0: ¿No? No tiene nada que ver eso, ¿verdad?
4: Pero es que ¿sabes qué es lo que pasa? Que hacen las compañías, Raúl, que ya después ese no lo vas a poder actualizar.
0: Yo te entiendo, pero ya tiene que pasar como 8 generaciones
1: para que
4: no te lo... Y ya después las aplicaciones...
0: Cuando pase eso, entonces lo cambio.
4: Sí. Porque las aplicaciones no son compatibles.
0: Bueno,
3: por ejemplo, el iPhone 10 ya no es compatible.
0: Exacto, ya. Después de varias generaciones, ya no te va 6, 7 generaciones, ya no.
1: ¿Por qué la pregunta? ¿Por dónde?
0: Bueno, muy sencillo, mi querido Carita, porque hay gente que dice, es que quiero el iPhone, pero no tengo el dinero para poder hacerlo. No tengo el dinero para poder comprarlo. Señoras y señores, ¿qué te decía yo de la camioneta de Jeff Bezos?
4: La Osera, que la puedes ordenar por 24 mil bolas.
0: Ahora una camioneta que también es socio Jeff Bezos, el de Amazon. Uh-huh. Si no lo escuchaste el día de ayer, compras una camioneta básica que es como una SUV. Es una troca pickup y es una SUV también. Y tú la compras austera. Es más, ni radio tiene. Es pero es muy buena, eléctrica y con garantía y todo el rollo este. Pero la situación es que ellos te van vendiendo poco a poco el radio, los rines y todo lo demás. O si no quieres gastar más, solamente pagas 24,800, 25,000 dólares.
4: ¿Cómo viene? Tú,
0: más impuestos y ya es tuya. O sea,
1: como los productos, como los Legos que te estaba diciendo yo.
0: Exacto.
1: Que le quitas, le pones.
0: Bueno, entonces, por algo lo están haciendo el Jeff Bezos y todo lo demás. Porque dicen, güey, voy a tirarle el anzuelo para que me compren un carro austero y si lo quieren, pues le van metiendo más cosas. Yo les vendo lo demás, lo que quieran, ¿no? Se los voy vendiendo poco a poco. Me dicen que ayer que si venía con asiento, si viene con asiento la camioneta, ¿verdad? Pero bueno, Apple, ahí está la camioneta. Mira. Ahí está. Está padre, está bonita.
1: Sí, se ve como old school.
0: Sí, se ve como la
3: modelo básico, ¿verdad?
0: Básica, no. Rivian, como Rivian más o menos se ve. Bueno, ahora Apple lo que va a hacer es rentarte el teléfono. Rentar, si no lo sabías, ahora va a haber un programa para que tú tengas iPhone y no sea tuyo, lo rentes nada más. Okay. Apple lanza un nuevo programa de arrendamiento para hacer que los iPhone, no solamente los iPhone, las Mac, todos los productos de ellos se sientan más asequibles en un momento en que los precios suben demasiado dinero. Apple se está asociando con una plataforma de pagos. Pedro, ¿tú conoces la Klarna o Klarna?
4: Klarna.
0: Está disponible en Estados Unidos a partir. Ya está disponible.
4: Ya.
0: Fíjate, desde ayer.
4: Qué padre.
0: Sí. Y bueno, a través de la línea de Apple Store, los iPhone, los Apple Watch, puedes rentarlos de 1 a 2 años. 12 a 24 meses.
4: Ahí está bien.
0: Los iPhone y los Apple Watch y las computadoras Mac y las iPad puedes rentarlas por 24 o 36 meses.
4: Oye, increíble, ¿no? Vos, tú, que necesitas una computadora.
3: Lo que voy a ver ahorita.
0: Los productos elegibles incluyen iPhone 17, es el que están ya rentando, iPhone Air, Apple Watch Serie 11, Apple Watch Ultra 3, MacBook Air, MacBook Pro, iMac, Mac Studio, iPad Air, iPad Pro y iPad Mini. Los productos más baratos de Apple son como el iPhone 16, MacBook Neo, el iPad básico y el Apple Watch SE. Esos no forman parte del programa. Esos son baratos.
4: Son baratos, sí, porque está más accesible para cualquier persona. Yeah.
0: El nuevo plan de arrendamiento reemplaza el iPhone Upgrade Program, que permitía a los consumidores cambiar el iPhone después de realizar 12 pagos mensuales. El nuevo plan busca aplicar un concepto similar a una gama más amplia de productos Apple, al tiempo que ofrece una flexibilidad en los planes de pago. La opción de arrendamiento de iPhone más barata, $17.99 al mes. Mientras que el plan de actualización del iPhone comienza en $42 al mes, según el sitio de Apple.
4: Pues está más conveniente, ¿no? Yo creo que para los usuarios, porque nomás pagan por mes.
1: Y se escucha bonito.
0: Mojado.
1: Pero, o sea, a mí se me hace que aquí hay... ahí no van a brincar brinco sin guarache, como dicen por ahí.
0: Claro.
1: O sea, van a ganar también.
4: Es el negocio.
0: Deberíamos empezar a pensar, dice, que un iPhone de $1,500 en lugar de un iPhone de 1,000 o 1,200, dijo CNN Mike Howard, vicepresidente de cobertura de memoria. Mira, yo me quedo... Yo no puedo tener una opinión y te lo voy a decir por qué.
4: Ok.
0: Porque tardemente, para lo que yo manejo, entendí que para mí los leases de carros es lo mejor. Un carro, lease, es lo mejor para mí.
4: Claro, claro. Porque tú no le metes tantas millas.
0: Yo no le meto tantas millas.
4: Sí.
0: Yo manejo nada más de mi casa al trabajo. Sí. Si voy a un restaurante, voy a una junta, pero no manejo mucho. Y yo toda mi vida he comprado carros. Porque los mexicanos son así. No, es que el carro tiene que ser mío. Sí. Es que yo lo compro porque yo tengo el dinero. Porque es mejor tenerlo que tener pagos.
4: Sí.
0: Y ese es el gran problema a veces, que... que en afán de sentirse digno de que yo lo compro porque no quiero deberle a nadie, termino perdiendo dinero.
1: Sí, claro.
0: Y en este caso, por lo mismo, como tengo un carro, mi carro ahorita es lease.
4: Claro.
0: Y
4: lo cambio. Te va a convenir más a ti ese programa.
0: Y no sé si esto me convenga más a mí también.
1: ¿Te sale el carro mejor, o sea, que en pagos?
0: Sí, claro. Al final. 3 años, porque voy a cambiar el carro en 3 años.
1: Ok.
0: Y hago un lease a 3 años. Entonces, y gasto menos que lo que... Porque se me va a devaluar, Carita.
4: El carro se devalúa.
0: El día de mañana se va a devaluar. Entonces,
1: ¿verdad? Pero, por ejemplo, es lo que hago yo más o menos, pero yo supuestamente lo compro, pero siempre voy y lo Hago intercambio.
0: Pues el intercambio vas a perder dinero.
4: Ahí pierdes muchísimo dinero.
0: La mayor
4: dinero,
0: parte de las veces.
4: Sí, ¿verdad? Te van a dar menos de la mitad de lo que vale.
0: Entonces, sí, para mí los carros son lease y yo no sé si aquí me convenga también este lease.
1: Es que hay mucha gente que piensa que porque lo renta, o sea, se siente incómodo y que...
0: Yo soy de esos también, pero no. No, no, no.
4: A propósito, ¿sabes qué dieta está haciendo el Juditas?
1: ¿El qué?
2: El Juditas está haciendo la dieta de la manzana.
4: ¿La dieta de la manzana? ¿Cuál es esa?
2: Te compras un iPhone 18 y ya no tienes ni para comer. Ni para comer.
1: Dale la mordida a la manzana de...
2: A la manzana de Apple. Porque ya ni tiene manzana, se la tragó la del teléfono.
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16: Mami, te están llamando. Conteste pues.
17: Llegamos al ombligo de la semana. Aquí estamos, Raulito, siempre escuchando la radio y saludando a todos los compañeros de todos los camioneros, todos los piqueadores. Somos piqueadores de Nicaragua, de Honduras, de México, de Guatemala. No vieras, es una locura aquí cómo trabaja esta gente de chulo. Por eso, abrazos, saludos.
18: Gonzalo Vega estaba en un consultorio médico yendo a ver a uno otorrinolaringólogo. Él llevaba puesto un pasamontañas. Dulce, un relato que contó ella. Se le hicieron conocidos, muy conocidos sus ojos después de haber visto un póster de una película de él. Y ahí es como se conocieron. José José, por casualidad, va a un bar en Matamoros y es donde conoce a Dulce, le da su tarjeta y es el que más le ayuda en su carrera.
19: Creo, según mi creencia, de que el maquillaje fue inventado por los egipcios. Los egipcios se pintaban, no todos, sino que los que estaban en la realeza, y pienso yo que para imponer personalidad. Pues ahora pues ya el maquillaje se hizo popular y entre las mujeres, no entre los hombres. Esa es la pura neta.
1: Ladies and gentlemen, aquí está con ustedes. Ya está por aquí, desde muy tempranito, con sus pasos elabóricos.

0: lo anda inventando cosas hoy, profesor. Lo anda inventando cosas hoy.
1: Eso, maestro, sí. Esos pasos prohibidos. Miren nomás al estilo sonidero de Monterrey.
2: ¡Cállate, lo seco, güey!
0: Gracias.
2: ¡Cállate, güey! ¡Cállate, güey!
1: Está bailando y bonito.
2: ¡Buen día, hermano, que me acompañen!
3: ¡Con tenis, maestro!
2: Vámonos directamente con una chunta. ¿Cómo está en primer lugar?
1: Muy bien, sí, maestro.
4: Muy bien, aquí, miren.
2: Bueno,
4: mejor sí. Sigas.
0: Pegado, no tiene nada en las manos hoy, ¿verdad? Hoy no tiene nada en las manos.
2: Tengo esto, ¿no quieres?
0: Ah, no, sí, no, no.
4: Espérate.
0: No,
4: despáchate con la cuchara grande.
2: El día de hoy... Vámonos con una chuntara que me pidieron el fin de semana.
4: ¿Quién se la pidió?
2: Nada menos y nada más que la chuntara Transformer.
3: ¡Ah!
2: Dije Transformer de que se transforma. Ajá. No de los Transformers de los que el turque se imagina.
4: No, ¿cuál? No, no. Nosotros.
2: ¿Eh? No, ¿para qué te cuento?
4: Sí, no, los que usan maquillaje.
2: Bueno, no, yo no quiero eso. Pero no, más bien esta bella dama, querido hermano, esta Leire, esta morra.
4: Sí. ¿Qué ves ahí?
2: Es un especialista en el arte del engaño.
1: ¿Cómo? ¿Qué?
4: ¿Usa eso?
2: Así como lo escuchas, hermano,
4: arte
2: carita.
4: Del engaño.
2: Que... Te lo voy a explicar. ¿Sabes cómo te estoy viendo?
4: ¿Cómo lo estás viendo, carita?
2: Cursiento, folclórico y desfachatado.
4: Desfachatado.
1: Quizás sí cursiento, pero no tan desfachatado.
4: No, pero sí, un poquito desfachatado.
2: Te voy a explicar. Para empezar, carita, ponme atención. A ver. Porque este tema es de tu interés. Para empezar, esta chuntara no es de esas chuntaras que usted se puede encontrar en el baile, en la pulga, en el supermercado. Eso ya pasó a la historia.
4: A la historia, ya pasó de moda.
1: Entonces, maestro.
2: ¿Sabe usted, hermano o hermanita, dónde teje su telaraña esta chuntara?
4: ¿Dónde va?
2: En las quemadísimas y reconchinfladas redes sociales. Se la puede usted encontrar en Facebook, en Insta, en TikTok y en cualquier plataforma donde las fotos tienen más filtros que una purificadora de agua.
4: No, ya la conocemos, maestro.
2: Más que el molinito.
4: Más que el molinito, increíble.
2: Volviendo de regreso, hermano carita.
1: No, maestro, para
2: que estás cansado ya de los filtros.
1: Ya estoy cansado, pero como quiera hay que usarlos, para eso son nuestros los filtros.
4: Oye, y se mira guapo,
0: pero para las mujeres nomás, carita también tú.
2: Qué casualidad. Que en el internet todas las morras parecen modelos de revista. Todas.
4: Sí, maestro.
1: Pues sí, maestro.
2: Ven la foto de perfil y dices, ¡a la Mauser! ¡Wow!
4: ¿Cómo impone su belleza, maestro?
2: ¿Te quieres meter en el mendigo celular para ir a conocer a la chuntara de lo bonita y buenota que se ve, güey?
4: La verdad, sí, sí, maestro.
2: Oye, stop. Permítanme hacer un disclaimer.
1: Ok, a ver.
2: Esta chuntarología no va para ninguna damita. Que tendrá sus razones que no se maquilla.
4: Claro, claro.
2: Porque
4: claro,
2: quizás trabaja duro, suda mucho, prefiere no maquillarse.
1: Sí,
2: y está bien.
4: Sí, porque se puede dañar el cutis, maestro.
2: Sí, sí, cierto. ¿Cuál es el problema si una damita ahorita no se maquilla? Va a trabajar, güey.
4: No,
2: es una mujer trabajadora.
4: Sí, claro, o sea.
2: Para esas mujeres no va la chuntarología.
4: Ay, claro, no, qué bueno. Que pone el disclaimer.
2: Porque resalta. Pero el maquillaje también resalta atributos naturales.
1: Claro, claro que sí. Claro, maestro, que sí.
2: ¿Y por qué a lo mejor no usar uno que otro filtro para mejorar la luz, la calidad de la foto?
4: Claro,
2: se vale.
4: Maestro, sí, se vale, claro, sí, es válido.
2: Y si la mujer prefiere no maquillarse, tendrá sus razones.
4: Cierto.
2: Quizás trabaja duro, suda mucho, no se maquilla. Así que para esas mujeres que se maquillan, no se maquillan mucho, porque no va a la chuntarología.
4: Ah, ok.
2: Mis respetos. Porque puede ser nuestra madre, nuestra esposa.
1: Claro,
2: o nuestra hija.
1: Tienes razón, maestro,
4: amiga,
1: sí.
4: También.
1: Qué bueno que hice ese disclaimer.
2: Ahora sí, volviendo al chuntaro que vio a la morra y se enamoró de ella en el Facebook o en Instagram. El vato no se queda con los brazos cruzados.
4: No, pues actúa el vato, maestro.
2: Ya que el polibó se queda.
1: Digo,
2: bueno,
1: ese,
4: Eduardito.
2: ¿Cómo se llama?
4: Eduardito.
1: Fernando.
2: Se quedó bobo el vato con lo que vio. Le escribe el chúntaro con una ortografía de la fregada, güey. Pero le escribe. Románticamente le pone a la foto de la muchacha. Hola, hermosa.
0: Hola, O-L-A. O sea, O-L-A. O-L-A. Sin la H.
2: Sin H, güey. O-L-A.
4: Hermosa.
2: Así le escribe, güey.
0: En serio, no me escribe.
2: Hola.
1: Hola de mar.
2: Sin H, el baboso, güey.
0: Sí, exacto.
2: Hola, hermosa.
1: Y sin H, también hermosa.
0: No. Sin H.
2: Y hermosa. ¡Qué linda te ves! ¿Ves con B de labial, güey?
0: No, qué linda. Es K-E.
2: Es que linda.
0: En lugar de...
4: No, pero, o sea...
1: Ves, pero se entiende como quiera. Lo importante es que entienda, maestro.
2: Fíjate qué güey es el vato. Como si con eso la chultra fuera a caer rendida a sus pies en esos momentos,
4: güey. En ese momento va a caer.
2: ¿Qué espera el estúpido, güey?
4: Amor, reacciona.
2: Babosito, chécale los comentarios de los demás, animal.
4: A ver.
2: Hay otros 50 brutitos, al menos, escribiendo lo mismo que tú, baboso.
4: Sí, lo están ahí cortejando, maestro.
2: Eso
4: están dando buenos
2: es lo que ella quiere. Por eso subió esa foto. Se llama interacción.
1: Pues si no sabías.
2: Cada comentario que le escriben los mensos que se dejan llevar por las fotos de la lady.
1: Maestro, son bonita.
2: Dinero para ella.
4: Está facturando, maestro.
2: Le estás generando dinero.
1: Pero está
4: así
1: bonita,
4: como la NFL,
2: entiende, güey. Así funcionan las redes sociales. No seas bruto.
1: Sí. ¿No seas qué?
2: Bruto.
0: Pero, entonces mi amiga Perla no es Perla.
2: Para que veas, güey.
4: Están engañando. Te están viendo la cara de Sonso.
2: Pero es que hay algunas. Mira, mejor les voy a contar.
4: A ver, cuéntanos.
2: Porque no me lo pueden ustedes negar, hermana, pero bajo el filtro de la foto, bajo ese filtro llamado Natural Beauty, o el otro filtro, Hollywood Effect.
1: Oiga, maestro, ¿cómo
4: usa ese filtro?
2: El 1, 2, 3 y 4, ¿verdad? Que usualmente usa el 4.
0: Es el glamour, sí, el glamour, es el glamour.
2: El glamour, effect, ¿verdad? La chuntara se transforma, güey.
4: No, es otra.
2: Se convierte en una verdadera diosa.
1: ¿Tipo quién, maestro?
2: Güey, dije diosa, no odiosa.
4: Anda abrazando algo.
2: No dije influencers chifladas. No dije locutoras fresonas. No. A mí no me metan en broncas, güey. Allá ustedes, güey. Allá ustedes.
1: Ya lo dijo este.
2: Oye, con esos filtros que usa la chuntra, ya no necesita maquillaje, güey.
4: Bueno, maestro, ¿para qué? No hay necesidad.
2: El filtro le borra arrugas, le quita ojeras, le afila la nariz, le pone la piel más lisita que las nachas de bebé.
4: Claro.
2: Bueno, haz de cuenta una muñequita de Sololó y la chuntra.
4: Sí.
2: Una Barbie real.
4: Una Barbie azteca, maestro.
1: Eso sí, maestro.
2: Bueno, está, una Barbie azteca.
4: Se mira más joven, maestro.
1: Una Barbie azteca.
2: Y no me lo va usted a desnegar. No me lo va usted a creer, hermana, hermanito, pero el chúntaro se saca el premio gordo.
4: Ah, ¿por qué?
1: ¿Cómo, maestro?
2: De tanto estarle terqueándole, mandándole mensajes cursis a la chava. La lady un día.
1: ¿Qué?
2: Dobla las manitos.
4: Sí, cae.
2: Cae la chava.
1: Ay, maestro. Y tan...
4: Es un premio para el vato, como
1: y
4: quieras.
1: Tan diva que se veía.
2: Tan diva que se veía.
4: Y escribió hermosa con
2: hermosa sin H, güey.
0: ¿Por qué a mí nunca me pasa eso?
2: Tanto terquearle, acepta salir con el chúntaro.
1: Sí. Bueno, ella bien, también le puso acuerdo, chulo sin H.
2: Está peor la chava.
4: Te mira bien chulo.
2: Y llega el día de la cita.
4: Okay.
2: Llega el chúntaro bien bañadito. Peinadito, sí. Perfume del caballito.
1: Ay, ay, ay, del más caro.
2: Peinadito. Y se sienta a esperarla ahí en el restaurante, en las bancas de la Sirenita, güey.
4: Ah, ok. Uh-huh. No, pues ahí está la cita.
2: ¿Dónde quedaron de ver? Uh-huh. Ahí la Sirenita.
4: Por lo pronto ya, claro, después ya agarran rumbo.
2: No querías invitarla a una taquería porque se te hacía muy corriente y ella se ve muy fina.
4: Sí, pues muy, sí, elegante.
1: Muy elegante.
2: Y tampoco la invitaste a un restaurante de lujo. Porque la verdad, pues no te alcanza ni para el ballet parking, güey.
4: Exacto.
2: Okay. Hay puro ballet parking, güey.
4: Pues sí. Sí, es caro.
2: Total, pides un café del día.
4: Normalón.
2: Que es lo más barato también que viste en el menú, güey.
4: $4.99.
2: Y aún así pagaste $4.50, Y ahí estás desesperado, güey.
1: $4.50.
2: Lo más barato
4: ya
2: que
4: se te abrió el café, ¿no, güey?
0: Más taxes, dale 5.
4: El Bentley pidió el vato.
2: Oye, ¿llegará? ¿No llegará la muñequita de Sololó?
4: ¿Llegará o no llegará?
2: ¿Verdad? ¿Te quedas con esa duda, güey?
4: Ya estaba esperando. Ya.
2: Oye, pasó hasta media hora.
1: ¿Y no llegaba?
2: No llegaba.
4: Nada.
2: De repente, ya desesperado en eso, ves entrar a una chava que camina directo hacia ti.
1: Ok.
2: Hermano, te quedas con la boca abierta.
1: Ay, maestro, no.
4: Está guapa, está muy guapa.
2: No, güey. Por el mendigo susto. ¿Cuándo la morra que conociste en los videos y las fotos de la red?
4: Nada que ver, maestro.
2: La modelo que tú vites en las redes.
0: La chiquilla, la foto.
2: Te la imaginabas 5'7 de estatura mínimo. La que llegó apenas rebasa los 5 pies.
1: No,
4: chaparrita, sí. Bajita, maestro.
2: Bueno, hasta el medio metro estás más alto que ella.
4: No.
1: Con la rigueta.
2: Bueno,
1: no tanto, maestro.
2: Ándale, medio metro. Te dan ganas de gritar. Ándale, medio metro. Y luego le ves las patitas, güey. güey, las patas. Trae high heels.
3: High heels.
2: Mendigos taconzotes, güey. Es una miniatura la chúntara, güey.
4: Para ver si más sí, alta, más
2: haz de cuenta que invitaste a comer a un mendigo labubu, güey. ¿Has visto? Haz de cuenta que estás con un labubu.
1: No, de veras, güey.
3: Te agüitas, güey.
2: Oye, ¿y te acuerdas que ahí en las fotos se le veía el rostro limpio a la ley? Lisito. Ya de cerca la ves. Plastota de maquillaje.
4: Sí, no, pues sí. Anda bien producida.
2: Gacha la plastota. Es más, güey. Si se sonríe la chuntra, se le cuartea la cara, güey.
4: Eso es maquillaje, maestro. Parece Bondo el que
1: se le cuartea la cara.
2: ¿Ya ves cuando enjarras las paredes de las casas que le pones yeso, güey?
1: Sí, se cuartea.
2: La misma cosa.
1: Por el maquillaje.
4: ¿Cuántas manos?
2: Y luego los ojos.
3: ¿Qué pasa?
2: Hermano, usted se había enamorado perdidamente de ese par de ojazos tapatíos ahí en el Instagram.
4: Sí, pues se miraron grandes, maestro.
2: Ojos grandes, claros.
3: Azules.
4: Saltando.
2: Hasta se tomaban fotos así con el sol, güey, para que se le vieran los ojos verdes. Así los ojos verdes.
4: Imponentes esos ojos, maestro.
2: Así, bueno, o azules, así como playa caribeña, güey.
4: Estaba el gatazo.
2: No, de lo que usted se enamoró fueron de unos pedorros y putrefactos pupilentes, güey.
3: De 20 bolas de eso.
2: De los baratos que venden en Amazon. De esos que venden para Halloween.
3: $19.99.
2: Eso es.
4: O si no, de la pulga, maestro.
0: Es tan especial, $14.99.
2: Y espérame, todavía no acabo, güey. ¿Recuerda usted, hermano, la cinturita de avispa que le cautivó en el TikTok?
3: Sí, claro.
4: Bien pequeñita, es lo que le llamó más la atención.
2: Que hasta tú le ibas a preguntar cuando la vieras. Oye, si así era natural o se había quitado una costilla como la Talía de joven, ¿te acuerdas?
4: Sí, pues sí.
2: ¿Te acuerdas?
4: Se miraba muy bonita.
2: Pues agárrate, güey. Hazte cuenta que la morra se ve como tamal oaxaqueño. No. Y una faja así apretada. ¿Creía que no se le ve? Pues se le nota la bajona.
4: No, pues sí, maestro.
2: Y te preguntas tú, ¿dónde está esa hermosura que vi en el teléfono? ¿Dónde están las fotografías del TikTok? ¿Dónde? Detalla los ojos, a ver si estás viendo un espejismo. Te pellizcas el brazo para despertarte, por si estabas teniendo una mendiga pesadilla, güey.
0: ¿Dónde está la chiquilla de la foto? ¿Dónde está
2: la chiquilla de la foto? Que invité a cenar. ¿Dónde?
3: Literal.
2: ¿De dónde? Fíjate que sí, güey. Sí, se te aparece la modelo, ¿verdad?
4: La chica, la hermosa.
2: Se te aparece, pero una modelo tamaño caguamo, fue lo que se te aparece. Por eso digo, con el perdón de las que no se maquillan tanto, las que se maquillan. Oye, güey, esta es una falsedad.
3: Sí.
2: Es una chuntara Transformer. En la pantalla del teléfono es una Kylie Jenner. Es una Margot Robbie.
3: Ah, mire.
2: Pero en persona es la viva imagen de la Fiona.
3: ¿Tipo quién, maestro?
2: Chécate varias influencers cuando se acaben de despertar, güey. Ahí te vas a dar cuenta. Cuando se despierten, trágatela.
4: Pero le hacen la lucha, maestro.
3: Como quiera, pues.
2: Es la típica chuntara engañamensos, engañatarugos. Engaña polivoces. Que se sabe todos los trucos habidos y por haber de cómo acomodar los ángulos, de cómo poner la luz, para que los chúntaros en las redes sociales se vayan con la finta de que van a salir con Fátima Bosch.
3: Ay, güey.
4: Y caen redonditos, maestro.
2: Pero ya cuando la tienes enfrente, güey, al natural,
4: sin
2: filtro que le tape los poros, sin los pupilentes, sin la pose de lado para esconder la pancita caguamera. Te pasa como un amigo cuando llega la señora y lo ve platicando con otra lady.
3: ¿Cómo es eso?
2: Ya no hayas ni en qué fregado rincón meterte. Oye, hasta quieres aventar al toilet el mendigo teléfono, güey. Borrar la cuenta, cambiarte de nombre, huir al Congo belga. Allá con bocina, güey. Para que no te encuentre la chuntara otra vez,
4: güey. Sí, pues sí, maestro.
2: Pero según la chuntara. Ay, lo que pasa es que si me veo un poquito diferente, perdona.
0: Poquito nomás.
2: Lo que pasa es que soy muy fotogénica. En las fotografías salgo muy bien.
3: Soy fotogénica.
2: ¡Soy fotogénica!
3: ¡Sí, cómo no!
2: No es fotogénica, señora. Es mentirosa lo que pasa.
4: Sí.
2: Es una chúntara engaña chúntaros. ¿Eh? Chúntara Transformer, la ves en vivo y no se parece nada a la colombianita que te andabas ligando en el internet.
1: Sí,
2: ¿cierto, maestro? ¿No es cierto, Carita?
1: Se miran diferente como quiera, pero pues hacen ilusiones uno, maestro.
2: Y muchas influencers y locutoras de radio
3: pintan su raya.
0: Sí, la verdad.
4: Así se engancharon al Chuntaro ese del dealer del carro, maestro.
2: La misma cosa, güey.
1: Dale, güey.
2: Entonces, ¿cuál filtro dices que es el bueno? El glamour.
0: Glamour.
2: Glamour.
4: Sí. Que no te armo.
2: Déjelo, busco.

0: Amigo, buenos días, buenos días. Son las 6 de la mañana con 37 minutos centro, 7 con 37 hora del este. El día de hoy es el día del maquillaje. El maquillaje sirve para disimular imperfecciones, ¿verdad? Y se vale algunas manchitas, también, un poco de paño que tengas, claro. Algunos granitos, alguna imperfección o algo, ¿no?
1: Pero te gusta cómo se te ve.
0: Cada quien es válido. Por eso hoy, y por eso fue inventado. Alguien dijo fue para los hombres. Sí, los egipcios otras grandes culturas lo utilizaban los hombres, pero digo, ahorita estamos en la época donde las mujeres son las que utilizan más, ¿verdad? Y algunos hombres también, ¿no?
2: Pero igual también tienen que aprender a maquillarse muy bien, Raúl, porque a veces no saben maquillar y ahí viene el problema, ¿no? A muchas chicas, fíjate que, por ejemplo, en el centro comercial donde yo voy, van allí porque a veces le regalan las sesiones de maquillaje. O sea, solamente porque compras un producto o algo y ya tú haces cita y pues te digo porque yo he llevado a la señora. Y es gratis. Entre comillas es gratis porque te venden un producto. Pero como quiera, pues está bien, ¿no?
1: Pero no lo compras.
2: Pero te maquillan profesionales.
0: Qué bonito. BZ dice, Raúl, gracias. El programa de Apple va a ser una opción, al final puedes comprar. Sí, correcto, como un carro, la misma cosa, tienes toda la razón del mundo. Okay. Gracias. O sea, el Apple es igual que el carro de renta.
1: Sí.
0: A los 3 años, por ejemplo, traigo una camioneta. Al final de los 3 años, yo regreso a mi carro y me dicen, ¿lo vas a querer comprar o ya lo regresas? Lo regreso. Usualmente lo voy a regresar. No me voy a quedar con él. Ya aprendí a desprenderme de cosas.
1: Y a manejar así ese tipo de cosas.
0: Y a manejar y ya de esa manera. No, pero tienes toda la razón. El Apple también, después de los 2 años, te dicen, ¿lo quieres o no? No, pues ya no. Quiero el nuevo, ¿no?
1: Sí.
0: Usualmente vas a decir el otro, el que sigue. Ya empiezas otra renta, probablemente.
1: Tan padre eso, como quiera.
0: Es negocio para todos.
2: Sí, todos salen ganando, ¿no? Incluso también el usuario, porque pues, no tiene que quedarse con ese iPhone viejo.
1: Ahora sí,
2: ¿no?
1: Como decías, que muchos de nosotros hispanos casi nos queremos quedar con el carro, pagarlo todo completito y quedarnos.
0: Es muy normal.
1: Sí, y lo que pasa es que a veces ya terminas de pagarlo y se empiezan todas las composturas.
0: A descomponer, ese es el gran problema, ya meterle y echarle mecánica.
1: Descompostura.
0: Y todo el rollo. Descomposí. Idolina, buenos días, Idolina. Sonia Barrios también, Angélica Mendoza. Llaman 3 veces que cambio mi carro Liz, dice Angélica Mendoza.
2: Es que para muchas personas va a ser conveniente porque no le meten muchas millas, no lo recorren, pero para nosotros que estamos haciendo muchos remotos el fin de semana.
0: Ay, si le meten muchas millas, ¿no?
1: Ya está llorando.
0: Sí, no, tiene razón. Sí. Por ejemplo, yo no puedo meterle más de, son 12,000 millas al año.

0: Fantasía, hombre, habrá el portal de la fantasía, ahí trabajé yo también.
1: Padre, hombre, está grande.
0: Sí.
1: No, ya no.
0: Bien sonidero, dice Laura. Buenos días, Luis Díaz también. Horror, profesor, que si escribe, mejor no contestarle a un tipo que escribe así, dice Rosa. Ahora, hola sin H, ¿verdad? Sí, también. Sí.
2: No, pero pues la gente entiende. Pero
0: Roel Rodríguez, ya no le tira la regia, maestro, dice Roel también. Milán, de la regia no estoy hablando, maestro, dice Milán también. ¿Sabes que la regia es muy bonita sin maquillaje? La verdad, okay. Tiene una piel muy bonita. Bueno, a ver.
1: No necesita maquillaje.
0: Las mujeres que la conozcan en persona, yo le digo, sí. ¿Para qué te maquillas? Imagínate, si te ves bien sin maquillaje, a mí me gusta sin maquillaje también. Pero ella le gusta producirse y yo no me voy a meter con ella. A ella le gusta usar maquillaje. Producirse y luego usar no sé qué filtros utilice también. Pero yo le digo, no lo necesita.
2: Sí.
0: Uno como hombre muchas de las veces quiere que su mujer no se maquille tanto.
2: Sí,
0: creo, pero yo soy de esos.
2: Sí,
0: yo soy de esos. Pero vivo con una persona que le gusta producirse y maquillarse para casi todas las cosas.
2: Sí.
0: Y está bien, se vale. Yo no me gusta que me diga nada ella a mí, ni yo le digo nada a ella.
2: Y me imagino también que hacer como menciona, que dulce salir sin maquillaje.
0: No sale sin maquillaje. Es muy raro que salga sin maquillaje.
2: Sí, muy raro.
1: Pero bueno. Pero qué difícil es ser mujer, ¿no? Porque
0: sí,
1: pues, maquillas temprano y luego ya después desmaquillarte también, porque muchas mujeres, si se duermen con el maquillaje, ya las caras les queda horrible, ¿no? O sea, pueden dañar la cara.
2: Iba a contarlo, pero no, ¿no? Porque...
0: Bueno, es peligroso ahorita, no digas nada. Bueno, ¿a dónde tienen que llamar, Pedrito?
1: Al 832-271-8131. Coméntanos acerca del maquillaje también.
2: Dale.
1: ¿Sabes qué le dijo la caperucita a su abuelita, Ruto?
3: La caperucita, dijo, ¿qué ojos tan grandes tienes, abuelita? ¿Qué boca tan grandota tienes, abuelita? ¡Ay, qué cejas tan grandes tienes!
1: ¿Qué le contestó la abuelita?
3: Dijo, mira, ¿viniste a visitarme o criticarme,
2: babosa? ¡Ay, la mouse! Pues sí. ¿A qué va la casa?
3: Déjame los manzanos y ya vete, vamos.
2: Déjame la mouse. Vete con el lobo.
3: Vete con el lobo.
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9: Mami, te están llamando, conteste pues.
10: Aquí nada más para decirles que yo conozco muchos hombres que se maquillan. En Monterrey hay bastantes hombres que se maquillan.
11: Okay. Cada vez que escucho a Don Chema y al Carita, recuerdo mucho un programa que tenía Derbez que se llamaba Sección Imposible con Miguel Luis y Sammy. Están iguales los dos, hombre, no se les entiende nada.
12: Compadre.
13: Ahorita soy del área de la Bahía, pero ahorita andamos acá en Michigan trabajando. Estamos en friega manejando para Indianápolis. ¡Vámonos!
12: ¡Eso!
14: Hola, raza del show más perrón de las mañanas. Les saluda la raza de Aire Transportes, que siempre lo escuchamos, los reiteros de todos Estados Unidos. Y gracias por su programa, está bien perrón. ¿Qué pasó, muchachos? ¿Cómo estamos? Saludos, saludos, Raulito. Saludos, Borrego, allá en tus vacaciones. Y por supuesto, mi querido Temo, que está hoy reemplazando al Borrego. Bueno, por supuesto, para el Carita y para mi queridísimo Turki. Saludos desde New Jersey, muchachos. Que tengan un bonito día. Bye.
15: New Jersey.
16: Bien, New Jersey. Brazos enormes, New Jersey también.
7: Gracias, gracias, gracias, DJs de Houston, abrazos también, Laurita, buenos días también, gracias, Magdalena, good morning por la mañana, ¿qué le pasó, maestro? La regia está guapa, con maquillaje, sin maquillaje, saludos desde Río, sí, claro, claro, claro, claro, lo que digo yo es que me encanta, es una mujer hermosa,
12: sí.
7: Digo, pero es mi mujer y yo la veo guapísima, sin maquillaje, se ve guapísima, guapísima, la verdad, Magdalena Echavarría, saludos Magdalena, un abrazo muy grande, saludos también para Templeton y Diana, Indiana, Jaime García.
12: Que se arreglen las mujeres, Raúl.
7: Falta poco para el cumple del Poncho, es el sábado, sí es cierto, Chely, ya viene el cumpleaños de Poncho. Poncho, ya va a ser agosto, Dios de mi vida, sí, Chely. Wow, increíble, increíble. Perdón, que se arreglen las mujeres, dices tú.
12: Sí, porque o sea, no es por criticar, o sea, hay mujeres que no necesitan maquillaje, ¿eh?
7: Pero con qué derecho. Mira cómo venimos nosotros, güey.
12: Pero no tenemos chulos.
7: Hijo guapos, de su madre, güey. No, hombre.
12: Si la H dice. Güey. No, no, pero sí, es que mujeres, la verdad que a veces no se preocupan por. Como que se dejan, Raúl, o sea, es lo que me preocupa, ¿no? Que a veces están guapas, pero si se echan una manita de gato,
7: ajá,
12: pues se verán mucho mejor, ¿no?
7: Y los hombres también, se nos empezamos a peinar mejor.
15: Sí, oye, Raúl, hay un dicho, no sé si es un dicho, pero me lo han dicho, que no hay mujer fea, nomás mal arreglada.
7: Oh, y otra dice, no hay mujer fea, sino marido pobre, dicen también. Esa parte.
12: Bueno. No, pero
7: pues que me digan las mujeres, que nos digan.
15: Sí,
7: no hay mujer fea sino marido pobre, no hay mujer fea sino
12: pues sí.
7: Perdón, es que lo he escuchado muchas veces, ¿será cierto esto?
12: Sí. Pues sí,
7: a ver, que sí. A ver, con todo respeto, yo hace rato dijo el profesor Fátima Bosch. Ajá. Es hermosa, ¿no?
12: Sí, claro.
7: Pero tú la viste antes a Fátima Bosch.
12: No.
7: Cuando era una muchachita más jovencita, no pintaba para verse tan hermosa. Era una muchacha muy bonita antes. Sí. Muy bonita, pero los arreglos que se hizo. Lo que se vio, se ve espectacular. Honestamente, es una de las mujeres más bonitas, tiene un rostro hermoso, la señora Fátima Bosch, pero antes no era. Tú la veías antes y decías, es que no se parece a la reina de belleza, ¿no?
12: Sí.
7: Entonces también dije, ver dinero ahí, me imagino, ¿no? Bueno, tengo fotos con la regia y está súper bonita, una piel hermosa. ¿Sí? Lo que le digo, Fátima. Ah, mira, es la de la izquierda. O sea, es una muchacha bonita.
12: Bonita.
7: Pero
12: sí hizo sus arreglitos.
7: Se hizo sus arreglitos.
12: Sí.
7: Mira, no es, no es la Fátima Bosch de ahora.
12: De ahora, ¿eh?
7: ¿Verdad? Así que también tiene que ver eso, ¿no? Bueno, 52 minutos después de la hora en tu estación favorita. Vámonos, vámonos, vámonos de una vez. Javi Alonso.
12: Solo
7: venga, Javi, venga.
16: Buenas.
7: Venga, Javi, buenos días,
15: doctor,
7: mi Javi.
15: El doctor, Javi.
16: Buenos días, qué gusto darles.
12: Ahí estamos, Javi.
7: Buenos días, amigo, buenos días.
16: Aquí andamos, señoras y señores. Buenos días, qué gusto saludarles.
7: Sí, señor.
12: Ahora sí parece doctor, mira.
7: Mirá,
15: sí, doctor, te digo, sí.
7: ¿Te maquillaste, verdad, hoy o qué?
12: Sí.
7: Eres muy lisito, claro. Del cutis.
12: No es el filtro, o sea, que le pone ella.
16: Sí, sí se me ve. Oh, sí. ¿Se me ve el cutis?
7: Sí.
12: Ah, okay. Déjeme voltear.
15: Oye, ¿qué filtro usaste, Javi?
16: Oh, no. Lo que pasa es que me tuve que limpiar bien el rostro.
7: Ok.
16: El día de ayer, bueno, en la noche y hoy en la mañana.
7: Sí.
16: Porque el día de ayer me tocó asolearme, Raúl.
7: Ah, ok.
16: El día de ayer me tocó estar en el estadio universitario y después. La verdad, después del calor que me tocó vivir en Houston y Dallas durante el mundial, dije, me voy a cuidar un poco más.
7: ¿Y qué hiciste?
16: Es que antes no usaba bloqueador, ¿sabes?
7: Yo no estoy acostumbrado y otra vez
12: pues
7: estoy usando. Ayer, antier.
12: ¿Bloqueador?
7: Ah, bueno, no, para irme a Indianápolis en el solazo. Digo, porque
12: pusiste.
7: Sí.
12: Fuerte, ¿no?
7: Y te pusiste tú también. Bien.
16: Yo no estaba acostumbrado a estar bloqueado, Raúl, pero el sol ya es muy intenso, ¿no?
7: Sí, lo es.
16: Y a mí me toca estar de repente 2 o 3 minutos en el sol por cuestiones de enlaces que hago para diferentes cadenas. Y dije, no, ya, la verdad, ya uso mi gorra, uso
7: te cuidas gorra, más, es lo mejor.
16: Me pongo bloqueador, traigo sombrilla porque es impresionante el sol, o sea, el sol y el calor en Houston y en Dallas y acá en Monterrey, la verdad. O sea, ayer me tocó estar con el tema de Guido Pizarro desde la 1 de la tarde hasta las 8 de la noche en el estadio universitario.
7: Sí.
16: Y pues es sofocante el calor, Raúl. O sea, yo podría aguantar ahí más tiempo, pero.
7: Pero ya no se pudo, es demasiado.
16: Con tanto calor es demasiado, pero bueno. Arrancamos hablando primero, venga. ¿Te parece? Si quieres. de lo que pasa con Santos y Atlas. Estos equipos eran hermanos porque pertenecían al mismo dueño, ¿no? Pero ya se separaron. Y el Atlas fue vendido. Y bueno, pues la Federación Mexicana de Fútbol lanzó un comunicado en el que explica que investigará los hechos de presunto espionaje por parte del Atlas en su partido ante Santos en el territorio Santos Modelo. ¿Qué fue lo que pasó? Pues hay un pasillo donde están los, donde te llevan los vestidores del territorio Santos Modelo, que es el nuevo Estadio Corona ya en Torreón. Y uno de los auxiliares técnicos del Atlas iba pasando, escuchó las indicaciones y se quedó. Y se quedó a escuchar. Y todo eso está registrado por las tomas de por las cámaras de seguridad, ¿no? Y eso, pues, es puede ser considerado espionaje. Escuchó las
12: Es como escuchar el chisme de alguien así.
16: Exactamente. Nada más que acá está escuchando las declaraciones o las indicaciones del cuerpo técnico. Y eso, para los cuerpos técnicos, eso es muy molesto, ¿verdad? Porque, oye, pues gáname la cancha bien, ¿verdad? Pero pues si estás escuchando mis declaraciones y te estás metiendo, pues no se vale. Y ahora a ver en qué termina esto, porque esta persona que se quedó ahí, tengo entendido que ni siquiera todavía estaba registrada por parte de Atlas en el cuerpo técnico en el sitio de la Liga MX, pero en fin. Y bueno, en más información.
12: ¿Es este? Sí.
7: ¿Es ese güey?
16: Así es. Sí. Ahí está pegado a la
7: puerta, sí, sí.
12: Hijo de su mouse.
7: Ni le disimuló el
16: Pero bueno, oigan. A ver. Raúl, ¿estás de acuerdo que estamos en la jornada 2 de la Liga MX, verdad?
7: Sí, claro.
16: Bueno, Guido Pizarro dejó oficialmente la dirección técnica de Tigres apenas en la jornada 2. Oye, yo terminé el programa, estaba muy bien aquí en la casa.
7: Sí.
16: Que es su casa y la de todos los que nos escuchan. Pero de repente, oye, Guido Pizarro renunció. ¿Cómo? Oh, pues allá vamos al estadio universitario. Y es verdad, renunció. El club informó que el argentino tomó la decisión de separarse del cargo por motivos personales.
7: ¿Se la crees?
16: Por lo que puso.
7: No sé, bueno, dale.
16: No, Raúl.
7: No. Yo no, tampoco.
16: Yo te voy a decir una cosa y tal vez voy a ser muy crudo.
7: A ver.
16: Pero a mí no me gusta andarme con medias vueltas. Sí. Y voy a decir algo que seguramente le va a llegar esto a oídos de Guido Pizarro.
7: Sí.
16: Y si me lo llega a reclamar, se lo diré en la cara. Para mí, Guido Pizarro no tuvo el carácter de estar al frente de Tigres porque él quería que, como si fuera un técnico de experiencia, Guido Pizarro podrá ser un gran técnico, pero sigue siendo un técnico novato ahorita, ¿no?
7: Sí.
16: ¿Por qué? Porque apenas tiene un año y seis meses.
7: Claro.
16: Menos de 100 partidos dirigidos. Pues como no le llegaron refuerzos de calidad como le llegaban al Tuca y a Miguel Herrera y a Diego Coca y a Robert Anzuboli.
7: Sí.
16: No, pues yo no sigo. Oye, Guido, pues es que ahora hay un plan estratégico de cuidar la economía del club. Vienen momentos complicados. Hey. Yo no quiero, no sigo. Pues ahí se ven. Y dejó tendido el equipo. Y a mí me llegó un mensaje de la empresa que administra el equipo y me dice: Tigres apostó por Guido y Guido no quiso apostar por Tigres. Es decir, hay molestia dentro de la institución y dentro del club por la situación de Guido Pizarro, que los dejó tirados. Esa es la realidad. Hernán Elizondo se hará cargo del equipo, un entrenador de juveniles que lo ha hecho muy bien, y Carlos Turrubiates, no sé si te acuerdas de Carlos Turrubiates, que jugó en Chivas y en León. Bueno, Carlos Turrubiates tiene muchísimo tiempo viviendo en Monterrey, un tipazo, estuvo en los medios de comunicación también acá en la Sultana del Norte, y él es el que se hará cargo del equipo después de pues esta situación de Guido Pizarro, pero bueno.
12: Pero que gacho que se haya así.
16: No, claro, claro, o sea, 13 años en Tigres y dejó tendido al equipo, pero bueno, en fin. Oigan, por cierto, la Liga MX cerró con 2 victorias en el MLS All-Star Challenge 2026, aunque no fueron suficientes para quedarse con el triunfo general frente a la MLS, y el representativo mexicano se impuso en el Crossbar Challenge gracias al jugador del Necaxa, Javier Ruiz, y también conquistó el Rally Challenge, una prueba de equipos que debutó en esta edición. Hoy es el juego de estrellas de Liga MX MLS, el All-Star Game. Vamos a escuchar a Antonio Mohamed, que habla acerca de este partido.
17: Es un partido de show, un partido lindo para disfrutar. Y con respecto a los jugadores que no están, está en sus merecidas vacaciones. Por eso hablábamos recién de la cercanía con un evento tan importante como el Mundial, ¿no?
18: Oye, lo de ayer aburrido, ¿no? Los, ¿cómo le dicen estos?
12: ¿Cuál es?
15: Skills Challenge, ¿no?
16: Habilidades.
18: Sí. Sí, sí, sí. ¿Qué horror.
16: Yo no diría que aburrido, Raúl. Yo diría que aburridísimo.
18: Lo quise ver, la verdad, lo quise ver y dije, ¿qué estoy viendo, güey?
16: No, pues, no tenías nada que hacer. No, o sea, no sé, Raúl, la verdad, podar el césped, limpiar la alberca,
18: algo,
16: acomodar un cuarto, claro, no, hombre, sí. No.
18: Levantar popó de perro, algo. Sí, más divertido.
16: Llevan 5 años.
18: Sí.
16: Le están tratando de pegar, Raúl. En algún momento le van a dar, ¿no?
18: Ok.
16: Pero bueno, si los mismos jugadores no quieren ir a este evento, imagínate la gente, cara.
18: Claro, claro. Eso funciona en la NBA. Ese sí me gusta.
12: Sí.
18: ¿Verdad? Lo que hace la NBA. Pero en soccer, como que no.
16: Lo están tratando de acoplar y creo que no le han dado. Creo que podrían hacer mejores cosas, ¿no? Pero sí. Bueno, es cuestión también de analizar, de ver qué puede funcionar y qué no.
18: Exacto. Correcto. Perfecto. Gracias, mi querido Javi. Estamos en contacto en el segundo tiempo. Venga.
12: Gracias, Javi. 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
18: Son las 7 centro, 8 hora del este.
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18: Y por la mañana, mis amigos, buenos días. El show más perrón de la radio está contigo. El show de Raúl Brindis, miércoles, ombliguito de la semana. Notes el bochinche, la alegría, el dinamismo, la entrega, la versatilidad y la jovialidad que traemos el día de hoy, miércoles 29 de julio. 29 días del mes, 210 días del año frente a nosotros en este 2026. Aún tenemos 155 días más para vivirlos, para gozarlos, para disfrutarlos al máximo. En vivo. Arrancamos la tercera hora de programación recordándote que aquí somos
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18: Gracias por hacernos los número uno. Gracias KGBT, gracias en el Valle también, número uno.

0: Bienvenida, bienvenido al show más perrón de las mañanas, amiga hermosa, amigo, gracias de veras por tu sintonía. Con el show más perrón, ardillo pedorro, dice Laura Perla, saludos. Austin, Texas, Francisco Noria, buenos días, Cowboy Six, saludos, gracias. Yo he visto la red, estaba súper bonita, gracias María, eres un amor. Qué bueno que estás con nosotros. Buenos días, amigos, la radio, Dios los bendiga. Oscar Morena, bendiciones también para ti, Mike. Oscar Noreña, de ser. Un abrazo, muchas gracias.
1: Noroña, bien. ¿No será?
0: Ileana, un abrazo, Ileana. Jesús, saluditos. Saludos a Javi, la pareja de Punch. No, no. ¿Cómo?
1: No. Ya no son pareja, ¿no?
0: Yo creo que ya terminaron, ¿no? Sí, creo. Sí, después sí. De que se vino para acá para el Mundial ya.
1: En el primer tiempo sí era romance con él.
0: Panchito Villa, sí, tiene razón. Ya le diste, Panchito. Erika Guzmán, buenos días también. Hermosas bailarinas detrás de ti, dice Prieto. Saludos, Prieto, buenos días. Carita, parece que dejó de lavar para ir a bailar, dice. ¿Qué? Y luego dice, se regresa a la chamba, Abraham.
1: Sí. Anda contento el Carita.
0: ¿Por qué estás contento? ¿Por qué estás contento?
2: No, porque pues ya, la verdad que estamos haciendo un trabajo fenomenal aquí todos.
0: ¿De veras?
2: Inclusive el Borre, que anda de vacaciones, como quiera estar pendiente de allá, ¿eh? Dijo, sí, cualquier cosa, bueno. Háblame, dice.
0: Anda, qué bueno.
2: Dice, no te voy a contestar, pero como quiera.
0: Como quiera, llámame.
3: Oye, eso era bien que le hablaras ahorita, Rolando, no. ¿Sí es cierto?
0: Mira, si algo tengo yo y a todo mundo sí. Se lo digo, no le llamo a nadie. Claro. Por más que se esté quemando aquí o lo que sea, no le voy a llamar porque merece mi... Es su privacidad.
1: Sí. Tranquilidad, ¿no?
0: Es su tranquilidad. Claro. Está con su familia. Mira, mis respetos enormes.
2: Oye, a veces uno se da vacaciones, sinceramente, Raúl. Y sí. Tú, yo creo que no andas a mentir también porque te vas... Pero estás pensando, o sea, ahora sí que con un oído en el, esperando a ver qué pasa. Sí.
0: Y me llevo mi equipo de trabajo como quiera, me llevo mi micrófono, para conectarme también me llevo ya.
1: Para cualquier cosa.
0: Antes el ISD en la y todo.
1: No, pero una emergencia, ¿no? También, tenemos que estar siempre preparado.
0: Sí, una emergencia.
1: Sí, como buenos comunicadores que somos, ¿verdad?
0: Hoy visitamos la Universidad A&M, mi hija Zoila, está muy contenta visitando varias universidades, estoy muy orgulloso de ella.
1: De las mejores universidades.
0: Bien, hombre. Rosita, felicidades a tu hija Zoila. ¿Recomiendas la A&M, Pedro?
1: Claro, ¿no? Que sí, Raúl, sinceramente. Es una de las universidades top de Estados Unidos.
0: Ok.
1: Porque pues es que ahí van a estudiar, o sea, no hay otra meta que estudiar y los buenos valores que le dan a los alumnos, y digo, me consta porque pues mi hija se graduó de ahí, de Texas A&M.
0: Oh, ok.
1: Y entonces, sinceramente, yo me llevé una buena impresión, incluso cuando van ahí a las audiciones, cuando van a hacer ya de dónde les va a quedar, dónde van las aulas y todo esto, realmente es una gran formación que les dan. ¿Ya?
0: Gran formación.
1: Sí, ¿no? Y pues tienen todas las herramientas, todos los recursos, ahí lo tienen, y lo han ampliado, ¿eh? O sea, se ha hecho más grande todavía.
3: Bueno. Texas A&M.
0: Perfecto. Antonio, ya duérmete, Antonio, no te duermes. Ibas a dormir desde las 5 de la mañana, te despediste, güey. Son las 7:05 y está todavía no me... Ya duérmete.
3: No, que me sigan escuchando,
0: Acaba de regresar de trabajar. En la madrugada trabajó, dijo, ya me voy a dormir, nada más me despido. Mira, hoy estoy despierto.
1: Sí, bueno, un mensaje en la neta, escuchando. A ver cómo se escucha, ¿no?
2: No, pero ayer no fue.
1: A ver si se oye dormido.
2: Ayer no fue a trabajar.
0: ¿Quién?
2: Ese.
0: Ayer no. Pero como quiera anda dormido.
4: Anda peor ahora. Mejor que vaya a trabajar, compadre.
1: Y no, el lunes será
3: peor. Yo vine a trabajar ayer y me estaba quedando dormido, hombre.
4: El polibón yo nunca lo he visto despierto, ahora que me acuerdo. Siempre lo veo dormido.
1: No, es que se le cierra el ojito, Ruin.
3: Sí, ¿cómo? Es que tengo los ojitos bien chiquitos. Los ojitos bien chiquitos.
0: Gracias. A&M es perrona. Dice, graduado hace 15 años. Mira, Norga se graduó hace 15 años de A&M. Gracias. A todos los decoradores también de AIS, en especial para el Monaguillo. Y Catherine, un abrazo enorme. Gracias. Aguis, saludos a los de Aguis. Iván, un abrazo también, ¿no? Gracias.
1: Que me compré una playera de los Aguis, yo, Raúl.
0: ¿Acuerdas? ¿Sí? La mensualidad te dolía, güey.
1: Dolía, pero pues vale la pena.
2: Tenía que comprarlo
1: con orgullo.
0: Pues ya que te quedaba, güey.
3: Y son bien caras las camisas, ¿no? ¿Verdad? Están carísimas.
0: La camiseta más cara que te ha costado en toda tu vida, güey.
3: ¿Cómo unos $100?
0: No,
3: la verdad, no. Un Apolo vale como $100.
1: ¿Te imaginas en aquel tiempo, Raúl, que pues estaba más económico los estudios? Y ahora, no, pues yo le batallaba.
0: Tú le batallabas.
1: Eran como 30 bolas que pagaba por semestre.
0: ¿Cuánto?
1: $13,000 por semestre. En aquel tiempo, no sé ahora, yo creo que debe ser más caro.
3: Está más caro.
0: Ay, Pedro.
2: Si te hubiera tocado en ese tiempo, no, hombre.
0: ¿Te imaginas que te hubieran tocado dos hijos, Pedro?
1: ¿Sí? No, pues sí, pero ya es que Dios realmente dispone, ¿no? Lo que tiene para cada
2: Mira,
1: familia.
2: Padre, sí. Cuando le conviene, sí, habla sí, de Dios. Sí.
0: Ya se acordó que existe Diosito, ¿no? Ay, Pedro. Viejillo, ay, Pedro, bueno, viejillo songo, ¿verdad? Oye, pues, los vuelos ayer que iba a tomar un vuelo de American Airlines, alguien, digo, pues, falla. Interrupción técnica, güey. ¿Cómo? Falla. ¿Cómo? Provocó la Oye, si nos pasó a nosotros también, ¿te acuerdas? Una falla técnica.
1: Sí, exacto.
0: Y
1: sí.
0: Tú, no suspendimos al 100, o sea, no, nos quedamos no, pero... como quiera aquí poniéndole el pecho a las balas, como dice el Javi Alonso, con doctor Javi Alonso.
1: 50% de la capacidad, ¿no?
0: Sí, y American Airlines le pasó el día de ayer una interrupción técnica que provocó la suspensión temporal de más de 2,500 vuelos. Oiga, pues que... No va a salir. ¿Cómo? ¿Por qué? Híjole, pues nos falló el sistema. Mire usted nada más. Híjole. Generando importantes problemas en la operatividad de la línea y afectando miles de pasajeros en todo el país. El incidente coincidió con fuertes tormentas en la región noreste y ocasionó demoras adicionales en los principales aeropuertos. Según informó CNN, la situación se desató a las 18:30 horas locales. Cuando la aerolínea emitió una orden de parada en tierra, todos los aviones, ¿cómo? Si ya voy a despegar, ya me toca a mí el turno de ese piloto. Toca, sí. No despegas, güey. No
2: me está llorando mi mujer. Ya.
0: Todos los vuelos tuvieron que quedarse en tierra debido a un inconveniente informático que impactó la conectividad de sus sistemas internos, según especificó la empresa en un comunicado. Implementaremos una parada temporal en tierra mientras nuestros equipos trabajan para resolver los problemas. FlightAware consideraba la mayor base de datos de seguimiento, indicó que 2,500 vuelos habían sido cancelados, muchos, ¿verdad?
2: Uh-huh. Increíble, ¿no?
1: Demasiados.
0: Fue temporal, pero eso temporal de una hora.
1: Y pues son tantos.
2: Es mucho.
0: Te retrasa todo, ¿no? Todo. Gente que ya tenía una conexión a Europa o a Asia, otro lugar, ya pues, no pudo llegar. Ya perdió otro
2: vuelo. Increíble, ¿no? Que dependamos de la tecnología, ¿no? O sea, sí, ¿no?
1: Pero así por eso es. Hay que tener backups.
0: ¿Qué sugieres, Pedro Reyes? No,
2: ¿te dio otros aviones?
1: Una batería. Yo creo que en México tienen que crear esas baterías, Raúl. ¿Ya ves en México tienen?
0: Es que yo no sé cuál fue el problema. Pero, fue un problema informático, no sé cuál fue el problema. No,
1: sí, por eso, pero por cualquier cosa que se haya ido la electricidad o que se haya ido el internet, un cable. Eso. Hay que tener como baterías de litio.
4: La voz se le falla el micrófono, da toques.
1: Oiga, toque. El... Oye,
2: sí, se le cayó la computadora.
4: Y así lo trae. American Airlines, ¿no? No, oye, la viejita ya.
1: Oye, no quiere jalar una conexión que pedí de Amazon, me pedí. Sí, sí. Con el micrófono no quiere jalar, es el micrófono, yo creo que ha de ser el condensador.
2: Y la caída que se dio la computadora es como 10 metros.
0: Ay, Pedro.
1: Rompida de aquí, mira.
0: Ay, Pedro. Ah, esa fue la que se te cayó, ¿no?
1: No, esta no, esta es okay. Otra. Pero es que la otra me la llevo porque es táctil.
3: Que también se me cayó esta.
0: Ay, Pedro Reyes, de veras, qué cosas te pasan.
1: Pero ya la arreglé.
0: Bueno, amigos, el día de hoy es el día del maquillaje. Así que te estoy preguntando que, amiga, tú te maquillas. Desde niña te maquillas. Desde niña te estás maquillando. Vas maquillado ahorita al trabajo, a alguna actividad. No sales si no te maquillas también. ¿Y qué opinas de los hombres que se maquillan? ¿Los hombres deberían de maquillarse también o pensarías mal de un hombre que se maquilla? Llámanos al 832-271-8131. Ahí aparece en pantalla. Sí. Pedro, ibas a anexar algo, ¿verdad?
1: No, que también nosotros deberíamos de maquillarnos, Raúl. O sea, cuando vamos a hacer alguna presentación o vamos a salir a un evento importante, tenemos que vernos bien.
0: ¿Tú crees?
1: O sea, yo estoy de acuerdo, pero...
2: Depiladito.
1: Pero las mujeres también tienen que decirnos cómo
0: ¿y si
1: cómo
0: mejoramos hacerlo. Con la vestimenta primero?
1: También, pero...
2: Porque eso ayuda mucho, la verdad.
1: Sí, carita, pero muchos de nosotros estamos bien feos.
2: Bueno, no entonces, me enseñaron a mí, güey. ¿Por qué me enseñaron a mí? O sea, yo no tengo la culpa que tú te esperas.
1: No,
2: te dando
1: no, sí.
3: Oye, entonces, pero tú nomás, tú y tú, porque yo soy guapo.
4: El único que me falta es otro. Otro que quiere entrar a mi club.
2: Sí. Como el 60% de locutores están feos, ¿sí?
1: Oye, ¿ese avión de American Airlines es de carga o de pasajeros?
4: ¿El avión de American Airlines? Sí. Ah, es de carga.
1: ¿Y qué carga?
4: Pasajeros.
2: No, hombre. Yo esperando a tu radio.
4: Una lluvia.
2: Va a estar bueno este chiste.
4: Ya la estamos preparando desde ahorita, la lluvia.
1: No, es un maquillaje cordial. Y los de tigre.
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23: Oye, Polibos, si quieres conseguir pareja, ¿qué? Véndete, loco, véndete. Ponte a bailar como el Turqui. Actúa como que eres el más feliz del show. O sea, haz algo, compadre. Aprovecha, nomás tienes esta semana. Si no, estás perdido, ¿no? Así todo serio, aburrido. ¿Quién te hace caso, compadre? No me pongas de pila. Póngate de pila.
24: Gracias por el consejo, pero...
25: Aquí nada más para notificarles sobre lo que están comentando, que no hay mujer fea, estoy de acuerdo, no hay mujer fea, solo que ellas se echan a perder cuando se maquillan.
26: Una preguntita rapidito ahí para Gaby, si se puede. Pues acabas de decir que Guido Pizarro pues apenas tiene un año y meses y pues es novato. Entonces, Rafa Márquez, ¿qué méritos tiene para haber llegado a la selección mexicana si nunca ha dirigido a un equipo de primera división de ningún país? La pura neta, nos va a ir de la fregada.
27: Ya llegó el show más perro.
28: ¿Ah? ¿Qué pasó? ¿Qué pasó?
0: ¿Cómo ves, Pedrito?
1: No, es que mira, el chavo este que está diciendo de Rafa Márquez, Rafa Márquez tiene experiencia, porque dirigió en el fútbol de España, y en segunda división, pero ha dirigido como quiera, entonces yo creo que hay que darle la oportunidad para que pueda dirigir a la selección mexicana y para cambiar. Y el que no se quiera entrar en el carrito de la nueva estrategia que trae México,
28: pero volvemos a lo mismo.
1: Que no vaya a la selección.
28: La gente nunca está contenta porque está Rafa, porque no está. ¿Por qué no da la oportunidad? ¿Por qué le da la oportunidad?
1: Digo, yo no estoy de acuerdo con la Federación Mexicana muchas de las veces, pero yo aquí estoy de acuerdo de que tienen que iniciar un nuevo proceso, ¿no? Un nuevo proceso que vaya a cambiar la mentalidad del jugador y que vaya a ser que México un día llegue a ser campeón mundial.
0: Órale.
28: Ojalá.
2: Pero sin reírte.
1: No, de veras.
2: Pero sin reírte, mendigo viejo.
1: No, que le cambie la mentalidad al jugador.
0: Desgraciado.
1: Y ese es el problema que tenemos mucho nosotros en Centroamérica. De que no nos la creemos, Raúl, que nos tiran las piernitas cuando nos enfrentamos a selecciones como Argentina, como España.
0: Órale. ¿Ya?
1: Entonces, tenemos que pelear el tú por tú.
0: Ay, ay, hombre.
2: Fuera técnico tú.
0: Ajá. Ay,
1: pero sigue dejando el mensaje en la puerta. 832-271-8131. ¿Crees que los hombres también se pueden llegar a maquillar? Claro.
2: ¿Cómo me dirías al Polibos maquillado?
1: Ah, no, pues más guapo, más bonito.
28: Si ya estoy guapo sin maquillaje, si meto con maquillaje.
1: Está simpático el Polibos.
28: La verdad, lo único.
0: ¿Qué le falta nada más? Dime. A ver.
1: Yo creo que vestirse mejor. Lo que me falta a mí también.
2: No, ay, de ahí todo. Desgraciado, pero
28: lo que me falta es esto, mira.
1: No, necesariamente. No tienes que ser millonario para caer bien. O sea, uno tiene que imponer, vamos a decir, imagen. O sea, personalidad.
2: ¿Qué crees que yo tengo feo? Mírame la cara. ¿Qué crees que me afea a mí?
1: Tu rostro.
2: No. No lo digas así, güey.
1: No, porque el cabello lo tiene bien bonito.
28: Oigan,
1: lo tiene sedosito, por eso yo creo que tu señora se enamoró de ti por los cairelitos que tienes.
2: Y
1: aparte no estás tan gordo.
2: No estoy feo.
28: Es el show de Raúl Brindis, ya. Deja hablar, Raúl.
0: Oh, está bien. Yo estoy trabajando aquí.
1: Nos afea a nosotros muchas veces también es el peso de que no llevamos una buena nutrición. Y ahí donde las mujeres. A las mujeres no les gustan los gordos.
0: ¿A poco? No creo eso, La verdad, no creo eso. Yo creo que una mujer.
2: Ah, sí.
0: No es tan importante para una mujer. cuando es depende. Jovencita, a lo mejor, sí, claro. Probablemente va a querer un hombre con un cuerpazo,
2: sí, claro.
0: Esbelto, pero cuando una mujer ya tiene cierta busca. Edad, ya busca otras cosas, no necesariamente sí. Un hombre mamey, sí. Pero no, que sí, no pero le dé nada, que pero, no le provea nada, no le dé amor, cariño, respeto, y también que
2: si
0: tenga cierta
2: así,
0: estabilidad, ¿no?
1: No, no, sí, pero no un boticón, como quiera. No, yo digo, tampoco no, yo soy tan marranón, ¿verdad?
28: No, estás medio, claro, pero...
1: No, pero ahí estamos platicando del maquillaje. Sí. 832-271-8131. O si quieres mandar un saludito también para tus compañeros de trabajo, adelante, lo puedes hacer.
0: Ahí está. Gracias, Pedro. Vámonos con esto. Sí viste con las imágenes que detuvieron cuando detuvieron a Tony Romo. Tony Romo, ya lo habíamos comentado anteriormente, pero ayer soltaron el video, Carita, sí, de las pruebas de sobriedad en el lugar y los momentos previos a que Romo fuera procesado por conducir intoxicado. O sea, los exámenes que cualquier policía nos puede hacer cuando nos detiene y sospecha que tenemos alcohol en nuestro sistema. Mira nada más, vamos a ver, vamos a ver lo que le pasó a Tony Romo, el ex mariscal de los Dallas Cowboys. Mira. Mira. Ahí es cuando lo detiene.
3: Okay.
2: ¿No sabes quién soy?
3: Ahí está.
0: Si tú lo ves, ¿se ve alcoholizado? Yo le digo lo que, la cara sí se ve alcoholizada,
1: sí,
0: ¿no?
1: Sí, sí, sí, se mira, sí se mira.
0: Yeah. Los ojos.
1: Y en el día, ¿no? Aparte también.
0: Exacto.
1: En el día, sí,
0: es en la noche que uno pedo, ¿no? Mal, mal.
2: Te quieres borrachar donde quiera. O sea, cualquier.
3: Okay, I'm gonna run you through some fields.
0: Mira.
2: Híjole, ¿puedo bajar?
1: Ahora. Sí, pues se tiene que bajarse.
0: Ahora.
2: Está en el freeway. Digo, a la orilla.
0: Sí.
3: Ok, step out of the vehicle.
0: Ande, güey.
1: Espérate. Salte el vehículo.
0: Hey.
1: ¿Sí?
28: Que te salgas, güey.
1: ¿No se quiere salir?
2: Se voy a despeinar, hijo. Está haciendo mucho aire.
1: Oye, mal vestido, anda, mira.
0: ¡Hijo de tu madre! ¡Hijo de tu madre, güey!
2: Mira. Mira.
0: Pues así
2: ¿Puso
0: Pedro,
2: el teléfono o qué?
0: Sí, yo creo que sí.
2: ¿Para grabarse?
0: Para grabarse, yo creo él también. Pues sí. Para tener pruebas de algo, ¿no?
3: As of right now, sí. We're on a leveled ground, we're on a bridge. I want to convey you somewhere that's going to be a even surface, free of debris.
0: Mira. Okay.
3: Turn around for me.
0: Está a la orilla del freeway, como vámonos, las esposas, pues, de una vez y vámonos. Bueno, las imágenes muestran a Romo sentado en el asiento del conductor cuando una agente identificada en los archivos de video como Art Core se acerca al SUV, deteniendo a un costado de la autopista elevada. La oficial le explicó que lo había detenido porque rebasó inseguramente por la derecha, cruzando un área de marcar, no podía cruzar en esa parte y él se cambió de carril. Híjole. En varios momentos Romo y la gente comentan que le resulta difícil escucharse mientras conversan, así que le preguntó, ¿de dónde vienes, güey? A Tony Romo, dijo, vengo de jugar golf y voy a reunirme con mi abuela y con mi abuelo. Con razón viene vestido así. Muy, o sea, tranquilo. Con short y tranquilo. Te voy a hacer una cosa, vivo en un campo de golf. Sí. Enfrente de mí, o sea, están jugando. Están pedos la mayor parte de la gente.
2: ¿Jugando golf?
0: Jugando golf, están chupi chupe, güey. Están tomando y avientan las botellas y avientan
2: y
0: todo.
2: Y las pelotas, donde sea.
0: Y las pelotas. Como están pedos, le pegan a la pelota y van y quiebran vidrios, ¿no?
2: Sí.
0: Pero no digo que todos los golfistas les encante tomar. No, no, no. Hay unos que van por deporte.
2: Sí.
0: Pero hay unos que van por el desmadre. Van a juntarse entre amigos. Se
2: ni
0: reúnen,
2: saben jugar.
0: Ni saben jugar, pero ahí están chupando porque pueden tomar en el lugar
2: campo,
0: del
2: el campo de golf.
0: En el restaurante o pueden en el barecito del lugar y luego se van a jugar y a pedos, se llevan sus botellas o hay carritos de golf que les llevan sus bebidas también. Entonces muchos andan alcoholizados. Muchos andan, y aquí sí le creeré yo.
2: El Tony Romo
0: viene de jugar golf con los amigos, viene con unos alipuses de más y sí se va a reunir con los abuelos, ¿no? Pero pues sí venía, venía tomado. Sí, sí, sí, sí, así
2: no,
0: es, ¿no?
2: Hombre, está cañón, o sea.
0: Bueno, así están las cosas. Pues igual que el otro, ¿no? El otro golfista, ¿cómo se llama? Tiger Woods.
2: El Tiger Woods también.
0: También. Bueno, sí, así están las cosas. Apórtense ojalá, bien, manejen con cuidado.
28: Ojalá, sí. ojalá no le afecte a Tony Romo su trabajo en CBS, ¿no?
2: No, creo.
28: A ver qué pasa.
0: Y ya con tanto dinero así en ese momento.
2: ¿Qué le va a preocupar?
0: ¿Qué puedes perder ahí cuando dice malo cuando no tienes papeles? Sí. Cuando no, y vas a perder tu trabajo. Güey. ¿Cuántos habrá ahorita en este momento que desgraciadamente por un, ¿cómo le dicen aquí? DWI.
28: Sí,
0: DWI. Porque en otros estados le dicen diferente, allá le decían DUI, ¿no? DUI.
28: Driving under the influence.
0: ¿Verdad? Sí. ¿Cómo que han perdido los papeles?
2: Exacto.
0: Sí, han perdido tantas cosas, pero ¿y qué va a perder? Pues yo sé que pierda.
2: Me quedé pensando que nomás por cruzar.
0: O sea, exacto, de carril.
2: O sea, ellos ni sabían quién era.
0: Uh-huh.
2: O sea, cualquiera le puede pasar a cualquiera.
0: Donde quiera.
2: Entonces hay que tener mucho cuidado a seguir las reglas, ¿no?
0: Bueno, sí, y otro detenido en México. Detuvieron al exdirector de Seguridad Pública Municipal de Mexicali, Baja California, Pedro Ariel, ahora es Pedro Ariel N., así como un excomandante y varios elementos del activo de la corporación. Forma parte de una investigación iniciada hace más de 3 años por la Fiscalía General del Estado. Ahí está. Uh-huh. Previamente había grabado un video. Él, ahí en su casa. Pero ha llegado por él.
2: Están esposando
0: en su propia casa. La fiscalía informó que las indagatorias comenzaron en enero del 2023 tras la desaparición de jóvenes residentes de Estados Unidos que iban para Mexicali, como muchos de Texas que van para Reynosa, para Matamoros, para Nuevo Progreso, Nuevo Laredo. Mexicali, si iban chavos de Estados Unidos, cruzaron y desaparecieron, ¿no? Según investigaciones, ambos ingresaron a un bar ubicado en la avenida Justo Sierra, en la zona hotelera, y posteriormente habrían sido entregados por la misma policía municipal a un grupo criminal. Por esto y por otras investigaciones también, pues ahora lo capturan a este señor. Claro que él dice que es inocente, pero tienen un problema. Mucha gente cuando sale de la casa, porque el video también... Creo que en ese video sale de la casa y dice, ¿qué casota tiene, güey? Para ser director de Seguridad Pública Municipal de Mexicali en su momento, pues ganaban buen dinero, parece, ¿no? Porque vive bien, es una casa...
2: Y mira, se viste bien también.
0: Y se viste bien. Uh-huh. Ándale,
2: sí,
0: ándale.
2: Híjole. Pues,
0: bueno, así es, ya lo van a investigar también. Uh-huh. Y bueno, con esto de que estamos haciendo chanchuy, como decimos allá en mi tierra, en mi pueblo, trampa cuando hacemos exámenes para ingresar a una universidad. Aquí lo hicieron también en los Estados Unidos. Y en la UNAM no es la excepción, ya lo habían comentado anteriormente. Se les hizo raro que casi todos pasaran los exámenes de admisión. Bueno, la Universidad Nacional Autónoma de México, la UNAM, la universidad pública más grande del país, enfrentó un escándalo luego de la detección de irregularidades en su más reciente examen de admisión para nivel licenciatura, realizado por primera vez de forma virtual y utilizando un sistema basado en inteligencia artificial. A raíz de esta situación, la UNAM mejor suspende los trámites de inscripción para su próximo semestre, previsto para comenzar el 10 de agosto, al tiempo que ordenó la elaboración de un informe y la conformación de una comisión que investigue lo sucedido, Carita.
2: Híjoles, que hicieron trampa, ¿no? Y ¿sí lo van a hacer entonces nuevamente o no?
0: Nuevamente, está bien.
2: Pues está bien, ¿no?
0: Estaba diciendo alguno de los catedráticos de ahí que no merecen gente pasar un examen con inteligencia artificial. O sea, los que estudiaron, porque...
2: Se le quemaron las
0: pestañas. Ponle tú que el 40% haya estudiado.
2: Sí.
0: O sea, vas en desventaja con personas que ni siquiera estudiaron, pero con inteligencia artificial pasaron los exámenes de admisión. Pues mal, ¿no?
2: Sí, claro. O sea, ¿cómo van a hacer eso, no?
0: ¿O no? ¿O
2: pues sí, es como... Bueno, es que en algunos trabajos o una sí se vale, ¿no? O sea, porque te ayuda, ¿no?
0: Ah, claro.
2: Pero esto, o sea, en México, o sea, hay muchos chavos que están estudiando día y noche en la madrugada para poder pasar el examen y que venga uno, ¿sabes qué? Lo pasó y no estudió.
0: Y no estudió, imagínate nada más, pues no se vale. Amigos, en más de los informes también, aquí en Estados Unidos ejecutaron a 2 reos. Florida se convirtió ayer en el primer estado en casi una década en llevar a cabo 2 ejecuciones el mismo día. No es que hayan ejecutado en otros estados a otro reo, sino que el mismo día se aventaron a 2. Inclusive un hombre de 80 años de edad que viene siendo el segundo recluso de mayor edad que tiene registro de haber recibido una inyección letal en la historia moderna de los Estados Unidos. El gobernador Ron DeSantis ha convertido la Cámara de Ejecuciones de la Florida ahorita en la más activa del país al final de su mandato, al sostener que demasiadas familias han esperado durante mucho tiempo para obtener justicia. Y los que están en la antesala de la inyección letal, y se denle, vámonos para adelante. Las inyecciones letales aplicadas con apenas unas horas de diferencia fueron las primeras ejecuciones casi consecutivas desde que Arkansas ejecutó a dos hombres con tres horas de diferencia en el año 2017. Así que, bueno, fíjate que Duckett fue el primero que ejecutaron ayer en la mañana. Se convirtió en el undécimo recluso ejecutado por el estado de la Florida. En un año llevaban 11. Fue condenado por violación y ahogó a Teresa. Pues mira nada más.
2: Pues sí, también.
0: A una niña, güey, de 11 años de edad. Y sabes que, a ver, aquí te va lo peor. Aquí te va lo peor. Aquí es cuando dices, güey, qué bueno que lo...
2: Sí, digo, claro.
0: No es bueno desearle la muerte a nadie, pero ese tipo de reos, sí, güey. Detuvo, abusó, ya saben de qué tipo, y después ahogó a Teresa, una niña de 11 años de edad. ¿Y sabes qué, a qué se dedicaba él?
2: ¿Qué hacía?
0: Era policía de la Florida. Agente de policía de la Florida.
2: Para que veas que donde quiera se cuecen
0: barras. Dime si este güey ya deberían matado hace muchos años, ¿verdad?
2: ¿Y a cuántos no?
0: Duquette rechazó hacer declaración final al ser consultado antes de poner la inyección letal.
2: Le pregunta.
0: Le dijo, ¿quiere decir algo? Dijo, no. No.
2: No.
0: No.
2: Póngamelo.
0: No mostró reacción cuando le iban a poner la inyección. Bien. Familiares de la niña en su momento dijeron que habrían sufrido por décadas hasta verlo muerto, ¿verdad? Ahí está este asunto.
2: Desgraciadamente, pues, como dice. El ojo por el ojo, ¿cómo se
0: llama? Ándale, eso es.
2: El ojo por el ojo, algo así. El fierro mata al fierro, ¿cómo se llama?
0: La idea es esa, carita. Oye, y allá que estamos en Florida, señoras y señores, mira, yo no sé qué pasa últimamente con los muchachos. ¿Ya viste la balacera que hubo en el Deerbrook Mall?
2: Ah, sí. Ok.
0: Sí, ¿verdad? Deerbrook Mall.
28: Aquí lamentable.
0: Pasa en Chicago, pasa en Dallas, pasa en Houston. Y
28: algo que ya se está volviendo bien normal.
0: Normal.
28: O sea, y casi, esos no está mal.
0: Se mandan mensajes para alguna red social y dicen, vamos a tomar tal mall, tal centro comercial, tal tienda, tal lugar. Y se concentran y hacer desmadre, güey. Sí. A romper vidrios, a robar, a golpear. ¿Qué pasa? ¿Qué pasa? ¿Qué pasa con estos chavos? Digo, yo no entiendo qué tendrán en su mente. Mucha gente dirá, y los papás, pues, ¿dónde están también, verdad?
28: También.
0: Claro, cientos de adolescentes, cientos se reunieron a bordo de bicicletas eléctricas, provocaron desmanes en Orlando, en la Florida, el día de ayer. El episodio derivó en la presentación de varios cargos, según informó la policía de Orlando. En esas escenas observaba jóvenes rodeando autos, cruzando calles, bloqueando avenidas para que entradas a los freeways. En un tramo del registro, además se ve cómo la circulación quedó obstaculizada cuando una ambulancia con luces intermitentes que llevaba a un herido no pudo avanzar porque estos hijos de su madre,
2: híjole,
0: estúpidos, estaban tapando el paso y una ambulancia con un herido no podía llegar al hospital. El material publicado por las fuerzas del orden combinó imágenes captadas de distintos ángulos también. Por un lado aparecían tomas de cámaras corporales de agentes, por otro lado también cámaras de la ciudad. De acuerdo al Departamento de Policía de Orlando, el hecho ocurrió el martes. La fuerza sostuvo que la conducta del grupo representó riesgo de seguridad para la ciudadanía.
2: Sí, hombre, eso es como... Los chavos esos que se reúnen con los autos, ¿no? También.
0: También.
2: Que hacen carreras.
0: Las carreritas de autos también, ¿no? Sí, claro. Sí, es muy buena la adrenalina y todo esto, pero...
2: Se pasa, ¿no?
0: Poner en peligro tu vida por una estupidez también.
28: Se pasa. Pues,
0: como que no va. Como que no va. Oye, y ya que estábamos con la Universidad de la Ciudad de México, la Universidad Autónoma de México, vaya, acá en una universidad, pues no se dieron cuenta que dentro de sus filas de estudiantes había un terrorista, terrorista. Un informe publicado el día de ayer de la Universidad Old Dominion de Virginia no tuvo conocimiento de una condena por terrorismo que tenía Mohamed Baylor Jaló. Antes de que el hombre abriera fuego en una clase del cuerpo de entrenamiento de oficiales, un ataque que dejó dos heridos y mató a un veterano del ejército. El documento elaborado por un estudio jurídico por encargo de la universidad concluyó que el oficial federal de libertad condicionado asignado Jaló no compartió sus antecedentes penales, pese a la gravedad de la condena, ¿verdad? El tipo ya había estado condenado a 11 años de cárcel por intentar proveer apoyo material a ISIS. Nadie se dio cuenta. Y era parte de la Universidad Old Dominion. Y No se dio cuenta nadie hasta que llegó y causó un acto de terrorismo este tipo, ¿verdad?
2: Híjole.
0: ¿Cómo?
2: Imagínate cómo no lo investigaron.
0: Es lo que dices, ¿verdad? Que sabe todo el gobierno y de repente no sabe nada. Señoras y señores, los huevos, ¿a ti que te encantan los huevos, cara?
2: Sí, la verdad que sí.
0: ¿No trajiste huevos hoy?
2: Sí, traje unos taquitos de huevito.
0: ¿De huevito con sausage?
2: No, con salsita. ¿Salsa nada más? Hice una salsa bien sabrosa.
0: ¿Tú le hiciste?
2: No, mi esposa.
0: Ah.
2: Mi esposa no hace una salsa tan rica. Pero tan rica la salsa, así que pero, es increíble.
28: No me hace caso.
0: ¿Pero qué tiene de rico? A ver, digo, sí, está rica, pero...
2: No sé, tiene un sabor bien, o sea, es de salsa tomate, todo eso, con chile, sí, cebolla, pero... todo eso. Pero sabe muy rica, o sea... Okay. Yo te voy a comer un taco. Quieres,
0: ya, avíntate el taco, ya.
28: Oye, invita uno, carita, por favor.
0: Te lo digo por lo siguiente, porque mientras autoridades sanitarias siguen con este rollo de la lechuga...
2: Sí.
0: ¿Verdad? Que está causando diarrea, cuata. Una nueva investigación por contaminación ahora... Enciende las alarmas en Estados Unidos.
2: ¿Y ahora?
0: En los huevos, más de 19 millones de huevos han sido retirados del mercado en el país después de que autoridades sanitarias lo vincularon con salmonella. Salmonella endertitis, ya que ha enfermado a casi un centenar de personas en 17 estados de la Unión Americana. La FDA advierte que todavía busca determinar si existen otros focos de infección. La alerta ha llevado a autoridades a pedir a consumidores de supermercados y restaurantes revisar los productos adquiridos también y evitar consumo de huevos incluidos en el retiro. Pero ¿cuál? El retiro voluntario fue anunciado por Midwest, así se llama, Services, sí. La empresa con sede en Indiana, que produjo los huevos en dos granjas ubicadas en Texas.
2: Valiendo.
0: En total, la compañía registró 1,589,577 docenas de huevos, equivalente a 19 unidades, ¿no? Así están las cosas. La salmonella, bacteria que puede causar diarrea, fiebre, dolor abdominal, náuseas, vómitos. También síntomas que suelen aparecer entre 6 y 72 horas después de comer los alimentos con salmonella.
28: Sí. El domingo por la mañana me comí unos huevos, okay, Raúl, y todo el día estuve con diarrea.
0: ¡No me digas!
28: El domingo, en serio.
0: Ok.
28: En serio.
2: Digo, ahorita lo dices, no compraste el huevo.
0: Texas concentra la mayoría de los contagios. Texas. Le sigue Luisiana, Arizona, pero también se han reportado casos en California, Colorado, Georgia, Illinois, Michigan, Mississippi, Missouri, Nevada, Nuevo México, Nueva York, Carolina del Norte, Oklahoma, Carolina del Sur y Virginia Occidental, pero el principal es Texas. ¿Verdad? Así están las cosas.
2: No hay que comer huevos.
0: Los huevos fueron distribuidos entre el 6 de junio y el 3 de julio en supermercados, restaurantes y otros

0: Melania Trump y a Barron para matarlos. La cinta es un video, es como una película.
1: Sí.
0: La cinta titulada ¿Dónde matar a Melania? Muestra una reacción de la caravana de la primera dama recorriendo las calles de Nueva York. Hace un llamado a los luchadores de la libertad para sí. que si la vean, actúen contra ella, y concluye con una amenaza contra el hijo de 20 años de Donald Trump. Barron Trump, espéranos, sigues tú. El video fue difundido por la agencia de noticias Tasnim, vinculado al cuerpo de la Guardia Revolucionaria Islámica de Irán. Por motivos de seguridad operativa, no hablamos de asuntos de inteligencia y de protección, dijo el portavoz del servicio secreto, pero estamos investigando todo, todo lo posible por ver qué es lo que podría suceder. Pero me imagino que ahorita Melania, sí. que si de por sí ha de tener amplia seguridad Melania y Barron, o toda la familia de Trump, ahorita más que nunca, ¿no? Sí, por este claro. video. Por este video también, ¿verdad? Amiga, amigo nuestro. Y bueno, tengo más notas y muy interesantes. ¿Cómo se me fue el tiempo, caray? Siempre. China ayuda, va a ayudar a Irán. Aguas, ¿eh? Irán prevé recibir en cuestión de semanas, Irán, un primer envío de 400 lanzadores chinos de misiles antiaéreos que se disparan desde el hombro, pues dijo Roy. Y no son panas ya, no son cuates Trump y Xi Jinping.
2: No, para nada.
0: Digo, porque ahora China le va a ayudar a Irán con lanzadores chinos de misiles antiaéreos.
2: Entonces se iban a armar los trancazos.
1: ¿Ya no va a venir el chino para acá?
0: Pues no venía el chino para acá.
2: Sí, ¿verdad? Sí viene.
0: Pues
2: sí
0: viene, ¿no?
2: Yo creo
0: ¿sí
2: que
0: viene?
2: Van a arreglar esa situación, ¿sabes?
1: Ahí le va a reclamar, ¿qué onda?
0: ¿Qué onda, güey?
1: Cancélalo o no sales de aquí.
0: Caray.
2: Ya, ¿es cierto que trabajas en el servicio secreto?
3: Lo siento, no te lo puedo decir ahorita.
1: Tuvo mejor la respuesta.
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7: Cuando estaba muy jovencita empecé a hacer maquillaje. Desde que entré a secundaria, yo no podía traer la cara sin maquillaje. Pero hoy que ya tengo mis años, ya eso me... No. Para mí, yo me voy a trabajar sin maquillaje. Me quita mucho tiempo y me siento bien porque no estoy tanto que espanto. Saludos.
8: Yo no me maquillo muy seguido, no me considero una mujer fea tampoco, pero sí me gusta también que el hombre se cuide su aspecto. Y más que nada como el bigote, las cejas, los vellitos ahí en la oreja, como el hombre tiende a ser más peludo, creo que sí, debe de cuidarse igual que la mujer.
9: Como yo soy bien peludo, mía.
10: Tienes razón, Raúl, las mujeres no buscan un insecto que esté así porcado y todo. Yo conocí a mi esposa en una de esas de aplicación de para conseguir novio. Y la verdad, yo no puse mi foto hasta por 2 meses. Se reía conmigo y cotorreamos y todo. Y me la gané. Y a los 2 meses le puse mi foto y eso no importa, dice. Lo que importa es el corazón de uno, los sentimientos. Y se enamoran la morra, Raúlito. Se enamoran de ti, como eres. No por tu físico y por cómo eres.
11: Se fue por lástima, compadre. Se fue por lástima contigo.
12: No, y a veces ya vemos muchos que estamos feos y...
11: Sí, no, es que también la... A ver. Tiene que ver mucho la labia, Raúl.
12: La labia. Tú tienes mucha, sí.
11: La labia, o sea...
12: Tú tienes buen verbo, ¿eh?
13: Billete mata carita y carita, labia mata carita, ¿no?
12: Es lo que dicen. Sí, también.
11: Oye, no, y es que...
12: A ver, déjame hacerle la pregunta nada más entonces al público.
11: ¿Qué, señor?
12: ¿Es cierto que no hay mujer fea sino marido pobre?
11: Sí.
12: Lo comentaron en la mañana, por eso hago otra vez la pregunta. En la pura neta, ¿no hay mujer fea sino marido pobre o no hay dinero? Probablemente, es cierto, esto es muy machista, la frase. ¿Qué opinas al respecto? 832-271-8131. Desde hoy es el día del maquillaje, del lipstick también. Te maquillas desde que eras niña. Desde que eras una niña, 8, 10 años, ya te maquillabas, amiga. No puedes salir a la calle a tirar la basura sin maquillaje. No te gusta que te vean sin maquillaje. Los filtros ayudan mucho, los filtros, ¿sí o no? Bueno, llámanos al 832-271-8131. Perdón, Pedrito. Digo,
11: no, lo que pasa es que, pues, a veces, como uno está feíto, pues tienes que buscar la forma de cómo ligar. Es que, como yo ya te he platicado, que yo antes, yo pensé que no iba a conseguir mujer.
12: ¿Y luego?
11: Yo dije, yo me voy a ser gay. O sea, ¿cómo? Sí, de verdad, o sea, con mucho respeto, ¿no? Para
12: quien sea. Ok, ok.
11: Pero yo, pues, digo, ¿sabes qué? Pues sí, si no hay.
14: Ahora ya le va a cambiar, compadre.
15: A lo mejor sí.
14: Ahora ven, a lo mejor.
13: Ni me veas, Carita.
11: Pero ¿sabes qué? Gracias a las novelas.
14: Yo dije que yo miento, compadre.
11: No, espérate.
15: Dicen que echan a ti, Ruin.
14: Yo soy.
15: Que te culpen, que te fusilen, Ruin.
12: Te voy a salvar, güey. Ah, bueno. Sí, Pedro, entonces se te llamen, ¿verdad?
15: Ahí al 832-271-8131. Al rato les cuento una historia que me pasó.
11: ¿También de gay?
15: Con una chica que yo la miré en la foto. Ajá. Pero al ratito lo comento porque si no lo vamos a quitar el tiempo.
12: Vámonos entonces con Javi Alonso.
16: Buenos días. Qué gusto saludarles.
12: Venga, Javi. Adelante.
16: Échela, Javi. Ajá.
12: Venga, oye, Javi, Raúl, venga.
16: Estamos platicando hace ratito. Sí. De lo que es el duelo de la MLS y la Liga MX.
12: Sí, señor.
16: Que es el día de hoy. Si les parece, escuchamos a Carlitos Acevedo, jugador de Santos Laguna, que habla acerca del partido de esta noche, un partido que es de show para divertirse, pero en el que muchos jugadores pues no quisieron ir o no los dejaron ir en la Liga MX.
12: Hicieron bien.
16: Como el caso de Chivas, ¿no? Que no permitió que fueran todos sus jugadores porque apenas se volverán a la actividad el próximo viernes y después tendrá la League Cup. Escuchamos a Carlos Acevedo, arquero de Santos Laguna.
17: Sí, por supuesto, muy orgulloso, ¿no?, de poder representar a la liga. Como lo comentas, es un aparador importante y bueno, qué mejor que poder hacer un buen partido y ganarle, ¿no?, al equipo del MLS.
11: Ajá, no, pues sí, tiene que...
16: Oye, oye, Raúl, este chico juega en Santos Laguna.
12: Ajá. Necesita salir de ahí y mucha gente dice eso.
16: Sí.
12: Para triunfar.
11: Que se vaya a la
16: ¿No le dará calor traer esa melena?
12: Sí.
16: Y jugar a... O sea, imagínate, yo me rapo.
12: Yo sé.
16: Yo me rapo, Raúl, y con 40 grados ayer me estaba sofocando en Monterrey. Imagínate este chavo que tiene 2 kilos ahí de pelambre. Pero bueno.
12: Sí, pero es su imagen. Yo me imagino que ese chavo le han de decir las mujeres, sí, qué guapo te ves, no te cortes el pelo, es tu imagen, y sí, él bien. Se siente bien, y lo ha caracterizado, la verdad, la greña larga,
11: el pelo,
12: ¿no?
11: Sí.
12: La greña larga.
11: Así lo conoce ya.
12: Sí.
16: Sí, sí, sí.
12: ¿Y es buen
16: Oye.
12: Portero? Dime.
16: En más información, Raúl, han acordonado hace unos minutos el hogar de Kareli Ruiz.
12: Esa no es tuya. No.
16: Ah, bueno, es una noticia delicada que la de Poncho.
12: Yo sé que tú eres muy bueno para espectáculos también, pero no, céntrate en deportes.
16: Sí, sobre todo para lo último.
12: Sí.
16: O sea, para la información más relevante.
12: Lo entendí así.
16: Oye, dice Javi, disculpa, no escuché el primer segmento. ¿Qué pasó con Tigres y Guido Pizarro? Javi, el rol era el número uno. Todos los demás no deberían ser el programa. Gracias a Jaime García. ¿Qué pasó con Guido Pizarro? No quiso seguir en Tigres.
12: Ajá.
16: No le pareció el plan de la directiva. Ya lo platicamos, Raúl. Hay una idea de la directiva de economizar, de cuidar los recursos, de no gastar tanto. Hay un nuevo presidente del Club Tigres, tienen esa visión. Y pues a Guido Pizarro no le pareció porque le quitaron a Ángel Correa, entraron cerca de 16 millones o van a entrar en pagos chiquititos y acomodaditos, van a entrar estos recursos por la venta de Ángel Correa. Guido Pizarro creía que le iban a traer otro Ángel Correa y pues no va a haber.
12: Ajá.
16: Y por eso salió del club. Saludos a todos. Las mujeres feas usan mucho maquillaje. Bueno, eso es otro tema, dice. Bueno, ahí están todos los comentarios de toda la gente. Dice, déjenlo en paz, Javi, como tú no tienes greña. No es envidia. No es envidia contra Carlitos Acevedo. Simplemente digo, el calorón que ha de sufrir, ¿no? Jugando en Torreón y luego jugando en Monterrey, jugando en diferentes plazas de México, porque en la mayoría, bueno, pues hace muchísimo calor. Vamos con más información, Raúl, porque el día de ayer hubo bastantes detalles acerca del fútbol internacional. Lo de Gianni Infantino a mí me parece que ya es exageradísimo.
12: Sí, señor.
16: Pues resulta que ayer trascendió que quiere vender acciones de la Copa del Mundo.
12: Sí, más dinero.
16: Que quiere tomar empresas y darles acciones del Mundial. Y la UEFA es el organismo rector del fútbol europeo.
12: Sí.
16: Rechazó el plan de la FIFA para vender participaciones de la Copa del Mundo a empresas privadas, tras considerar que, bueno, pues el ente rector del fútbol mundial podría cruzar una línea que no le corresponde. Y bueno, pues la postura representa un rechazo total y frontal a la propuesta que presentó Gianni Infantino, presidente del organismo, durante las primeras horas de este martes. Esta información se filtró por los medios más importantes de Estados Unidos y de Inglaterra. Okay. Y de inmediato encendió las alarmas de diferentes confederaciones y diferentes federaciones de diferentes países. Raúl, no quieren que Gianni Infantino venda las acciones por diferentes temas. ¿Por qué? Porque ya va a depender todo de lo que digan las marcas y de lo que diga la FIFA, y van a perder voz las confederaciones. Las confederaciones son los que eligen las sedes.
12: Sí, señor.
16: Son los que van tomando ese tipo de decisiones, ¿no? Que parece que no son importantes, pero que terminan siendo cruciales. Pues de cuenta que dice la UEFA, oye, ¿cómo? Entonces, ¿ahora qué vamos a hacer las confederaciones?
12: Sí.
16: Si ya todo va a ser comercial, ¿qué vamos a elegir? ¿Cuál? Porque ya no eligen el número de selecciones.
12: No.
16: Ya no eligen el sistema de competencia. Lo único que les queda de elegir, Raúl, es el tema de las sedes. Y por lo que veo, Gianni Infantino va a vender esa situación, ¿verdad?
12: Claro, claro.
16: O sea, que tampoco...
12: Dime.
16: Que tampoco está tan mal, la verdad.
12: Ahora, ¿se va a salir con la suya, sí o no? La única que se le puso que al brinco fue ahí en Europa.
16: La UEFA.
12: La UEFA, pero de ahí en adelante, todos doblaron las manitas. Hay dinero por donde quiera.
16: Es que, Raúl, hay que recordar lo que pasó con el caso de FIFA Gate, cuando sucedió el nombramiento de Rusia y de Qatar.
12: Sí.
16: En donde muchas confederaciones se vieron beneficiadas, ¿no?
12: Sí.
16: Pues las demás federaciones dicen, pues a mí ni me perjudica ni me mortifica, porque pues como quiera, ellos, aunque por debajo del agua, pues han recibido cantidades estratosféricas de dinero, ¿no?
12: Sí,
16: En más información, ayer fue nombrado Zinedine Zidane como nuevo técnico de la selección de Francia. Un movimiento que se veía venir y que se confirma. Si les parece, escuchamos al nuevo técnico de la selección de Francia.
18: Solo una continuidad, en algún lugar un sueño. Lo que puedo decirles es que he tenido propuestas durante estos 4 o 5 años en los que dejé para retomar un club.
12: ¡Órale!
16: Bueno, ahí están las palabras de Zinedine Zidane, que tenía ofertas para dirigir a diferentes equipos.
12: Claro.
16: Pero él estaba esperando una llamada, Raúl, de la selección de Francia.
12: Sí.
16: Dice, Javi, no seas envidioso. No soy envidioso, Raúl, yo nada más dije el calorón que debe tener Carlos Acevedo con esa melena, ¿no? Cuando juega con Torreón. Gracias, Javi, por su respuesta. Siempre el mejor aporte, producción a la lluvia de chistes del Rorro. Bueno, ahí estamos. Trataremos de dar lo mejor.
12: Claro.
16: También ya tiene, Raúl, antes de irme, ya me están corriendo, sí, ya me di cuenta. El presidente de la Federación Italiana de Fútbol, Giovanni Malago, anunció este martes durante una conferencia de prensa a Roberto Mancini como el nuevo técnico de la selección de Italia. No fue Guardiola, no fue Carlo Ancelotti, es Roberto Mancini el nuevo técnico de la selección de Italia, que está viviendo un caos.
12: Ojalá salga bien.
16: Por cierto, última hora, Raúl.
12: Dale.
16: Oficial, Neymar acaba de anunciar su retiro oficial de la selección de Brasil.
12: De Brasil. Va a seguir jugando, quién sabe dónde. Sí. Se va a ir a Dallas con el Chicharito, yo creo, allá en
16: Pues seguro, yo no dudo que vaya a Dallas.
12: Ah, bueno. ¿Pero dónde se va a ir, perdón?
16: No, seguirá jugando en el Santos de Brasil.
12: En el Santos de Brasil, pero ya en la selección no. O a menos que llegue otro Infantino y dice, güey, no te retires, no, venga.
16: Él ya quiere jugar póker en Las Vegas.
12: Yo lo sé.
16: Ya está pensando.
12: Ya
19: tiene mucha lana.
12: Yo lo sé, a esa altura ya que. Gracias, Javi, hasta mañana. Que tengas excelente día, amigo.
16: Buenos días.
12: Saludos, gracias,
20: Javi. 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
20: Son las 8 centro, 9, hora del este. Listos para luchar.
22: Listos, vamos.
20: Let's go.
22: Come on, baby.
20: Buenos días, el show más perrón de la radio. Está contigo el show de Raúl Brindis. Miércoles. Ombliguito de la semana. La alegría, el dinamismo, la entrega, la versatilidad y la jovialidad que traemos el día de hoy. Miércoles 29 de julio. 29 días del mes, 210 días del año. Frente a nosotros en este 2026 aún tenemos 155 días más para vivirlos, para gozarlos.
12: para disfrutarlos al máximo. En vivo.
1: El show número uno.
12: Arrancamos la primera hora de la ¿qué? La cuarta.
15: Cuarta hora ya. No le gusta esta hora al Carita.
1: No le gusta.
15: No le fascina.
1: No me fascina.
15: No le encanta.
1: No me encanta.
15: Al Carita tampoco le fascina.
12: No.
1: Ya lo repetí.
15: Dos veces. Al Carita le repapalotea.
12: Le repapalotea al Carita la cuarta hora de programación. Tienes toda la razón.
15: Gracias, me quería contar la historia, hombre, esa de la chica esta, te digo.
1: Gracias,
15: Yo la conocí por internet hace tiempo.
12: Perdón, ya estoy bien, ya estoy bien. Tenía algo ahí yo medio raro, pero bueno, ya. Mande, dime.
15: La conocí por internet.
12: Ah, vas a hablar de tu...
15: De la chava.
1: Las conquistas.
15: De la conquista, Raúl.
1: ¿Qué tiene que ver con el maquillaje?
15: No, pero espérate, para eso voy. Me llamó la atención la fotografía, Raúl. Se miraba muy bonita, muy bonita. Y luego, yo me puse de acuerdo con ella, ¿verdad? O sea, me puse de acuerdo y Raúl, y que la voy a ver. Y me acuerdo que fue en un supermercado Fiesta.
12: Ok.
15: Y la muchacha, pues, vendía elotes ahí en el Fiesta.
1: ¿Del Salvador?
15: Y la voy
14: con la lotera, yo la conocí, la lotera.
15: Era de Michoacán.
1: La de la mazorca.
15: Era la muchacha de Michoacán.
1: La de la mazorca.
15: Se llamaba Fabiola, se llamaba muchacho.
14: Fabiola.
15: Fabiola Rorito.
14: Sí.
1: ¿Qué tal?
15: ¿Y sabes qué? Estaba más bonita en persona que en la fotografía. O sea, que la fotografía llamaba la atención y en persona estaba más hermosa.
14: Pero nomás ibas por los elotes, acuérdate.
15: Sí, güey. Sí. Era la lotera.
1: Y era para la chela.
15: Y ahora. Pero no. O sea, fuimos amigos y todo, pero nunca tuve yo una relación con ella.
12: Es que ya está casado. Ya estaba. Por eso digo, no te creo porque.
15: Sí, no fue mi novia, no de veras. No, en serio. O sea, no la. Porque.
12: Pero, mitad y mitad. Mentira. Sí, yo ya sé cuándo miente y cuándo dice.
15: Pero qué hermosa que estaba la muchacha. Claro. Muy ¿qué tal? Hermosa. No, pues te digo que estaba mejor en persona que en la fotografía. Pues sí,
1: entonces,
15: si
1: hubo algo, entonces.
15: Pero sabes que ella era muy inteligente. Te voy a decir por qué. Porque tenía su
14: hermana. No te hizo caso.
15: No. Tenía su hermana.
19: Por eso era diferente.
15: Tenía su hermana y ella, la hermana la llevaba de chaperona. O sea, porque fuimos y tuvimos una cita en un parque, me acuerdo yo. La vi en una segunda ocasión y fuimos a un parque, pero no fue sola, ella fue con su hermana. Yo no pude hacer absolutamente nada porque ahí estaba su hermana.
1: La
15: hermana no le iba a dar permiso, ¿sabes qué? Ahí estaba como cuidando la hermana. Y era la hermana.
1: Si fueron por los boletos, ¿sabes? Acuérdate. Sí.
15: No, pues es que también había un poco de interés ahí, porque como uno es locutor, ¿verdad? Sí tiene cierto, como que era prestigio, ¿no? En cierta manera.
12: Ya. Bueno. Oye, Rey Garza dice: a mi hermana le gusta el polivoz y es soltera.
15: ¡Ándale!
19: ¡Órale! No, pues preséntala, cuñado.
12: Su esposo le dieron 10 años en el bote, sale hasta el 2027. ¿Tiene chance unos meses?
15: Dale, chance.
12: Bien, Regaza, ¿verdad?
15: Ay, no. No, pero sí que el polivoz sí está.
1: Como que lo piensa y como que sí, como que no.
12: Con unos kilos de menos se podría dejar el pelo largo. El tegolo, te mande.
19: No, ya está.
12: Sí, gracias. ¿Te fijaste que los boletos para el Clásico Nacional están muchísimo más elevados de precio en StubHub? No sabía, Martín Mendoza. Los boletos para el Clásico Nacional, dice.
1: Órale.
12: Ok, no sé, gracias. Yo al que quisiera ir.
15: Ah, ¿cuál juego?
12: Al de Cruz Azul contra el Inter.
15: Inter de Miami.
1: Ok. ¿Qué va a ser?
12: En agosto.
15: Sí.
12: Va a ser.
15: No, pues ya no falta mucho, ¿no? Ya,
19: ¿amistoso ya o oficial?
12: No, es oficial. ¿Cómo se llama ese título?
15: Es el campeón de campeones.
1: Campeón de campeones.
15: Champions Cup.
12: Va a ser como en agosto.
15: De confederación, algo así.
12: El próximo mes, yo digo, va a ser en agosto, güey. Ya estamos a. ¿Cuántos días de agosto?
19: Ya el sábado es agosto.
12: O sea, no, nada más nos queda hoy miércoles, mañana jueves es 30, el viernes es 31 y el sábado es 1 de agosto.
15: ¡Wow!
12: Dios de mi vida, increíble.
15: Mm-hmm. Campeón de campeones, final.
12: ¿Así se llama? ¿Campeón de campeones?
15: Sí, campeón de campeones. Campeones
12: bien.
15: Cup.
12: Bien, ya se dio Champions uno. Ya se dio un partido, Cruz Azul contra Inter. sí. Y estaba Messi también. Sí. Y este, y perdió Cruz Azul. Iba bien, iba muy bien.
15: 2-1 perdió esa vez.
12: Perdió 2-1 sí. Y estuvo a punto sí. de poder.
15: Esa era la Leagues Cup.
12: La Leagues Cup. Ah, bueno, ¿ves? Para que veas. Okay. Ramfis, un abrazo, mi querido Ramfis. ¿De dónde sacaron el polibos? Dice Reinis. Buenos días. Pues lo encontramos. Ahí sí, estaba. Sí,
11: estaba ahí tirado. Ahí
12: andaba, tirado
11: ahí
12: andaba
11: en el estudio.
19: Andaba ahí cristiano.
11: Oye, te quedaste.
19: Y me encontró Raúl. Dice Raúl.
12: Sí, yo lo recogí.
19: Ven, vente a trabajar con nosotros. Y dije, ok.
15: Te piadaste de quién este.
11: Pero a trabajar.
19: Gracias, Raúl. Te dijeron que todo a ti, Raúl. Gracias.
12: No es la primera vez.
15: Te dijeron que trabajaste. Nos salvaste.
12: Billete, Carita. Billete mata a Carita y Carita mata al programa. Bien, Efraín, muy amable. Solo sabemos, habemos maridos pobres. Solo vean a la esposa de Edwin Cass. A ver, Ronel, ¿cómo está eso? Solo habemos maridos pobres. Vean a la esposa de Edwin Cass. No, no conozco esa historia. Que era, no sé, se puso más bonita, no sé. Rondel.
15: Yo no la conozco. Ah, no, sí, es que está hermosa la.
12: Ah, está muy bonita.
15: Está muy bonita.
12: Órale.
15: Ya ves que incluso bien. También se le relacionó con el Jackie.
12: ¿A Edwin Cass?
15: No, no, a la novia, a la esposa.
19: Okay. Que, eran pues, rumores, ¿no?
15: Sí, eran rumores que supuestamente, final. Pero pues, quién sabe.
19: Porque
15: ¿no?
19: sí. Edwin y el Jackie todavía hablan, así que se me hace que solamente eran rumores.
12: Ah, bueno. Caitlin dice, esos boletos de Cruz Azul contra el Inter estarán a la venta el 14 de agosto. Ah, hasta el 14 de agosto, ok.
15: Sí, sí, no, pero
12: nosotros partido, vamos a ir también. Órale, Caitlin.
15: El mira. Partido va a ser el 16 de septiembre.
12: Pero ahorita no los pueden vender, creo que los venden hasta el 14 de agosto. Sí. Al público general. Primero lo van a poner a los que son
15: miembros, ¿no?
12: Miembros sí. por ahí, como siempre.
19: ¿Y dónde va a ser el partido?
12: En Miami.
19: En Miami.
15: Sí. No, pues voy a hacer billetes.
12: Salud, sí. Leonel, a toda la gente de la sección 16, de mi amigo Leonel, y a toda la gente de Matamoros, Tamaulipas.
15: ¿Van a volar también, esos boletos? Leonel. Sí.
12: Pues yo creo que sí, ¿no? Ey. Es nuestro aniversario y no se acuerda. ¡Hala, qué gacho, cabrón! Carmen pasó? Gutiérrez dice, mándale saludos a mi esposo. Hoy es nuestro aniversario y no se acuerda, no se acordó. Sí, te no, está no. escuchando. ¡Ay, cabrón! ¡Ay, Carmen! A ver, amigo, Carmen Gutiérrez, se te olvidó Luis Gutiérrez que hoy es el aniversario. Carmen te está diciendo, mándale saludos. No se acordó de nuestro aniversario.
15: Híjole,
12: él no, siempre escucha la radio. Oye, Luis,
11: estamos pendientes del show que de la mujer.
12: Oye,
19: pero ¿qué pasa en esos casos, Raúl? O sea, ¿realmente el amor se acabó ya?
12: No, es eso. No, para el hombre pregunta. No tanto. Yo no sé si defienda al hombre o no, pero hay tantas cosas. No son, yo soy muy malo para las fechas.
15: Ah, ok.
12: Yo no sé los cumpleaños de mi gente más cercana. Uh-huh. Se me olvidan cosas. No lo tengo en mi mente como algo. No es que no sea importante, es muy importante.
19: Sí. De tu gente más cercana ya lo dijiste, pero de tu esposa sí te has acordado.
12: No lo. Sí.
11: Sí, sí. Exacto, creo que hasta. Pablo, yo pongo un como reminder. De verdad. Pablo, un día o una semana antes.
12: Sí. Me atrevo a decir que los hombres somos muy despistados para las fechas y aniversarios, pero no es por falta de amor, ¿eh? No creo yo que sea así, a título personal lo digo. Pero bueno, vámonos, amigos, con más en el show más perrón de las mañanas. Y aquí lo tenemos, venga, vámonos de una vez. Ah, qué bonito color, salmón.
11: Poncho.
12: Ya se va de pesca.
11: Sí, Poncho.
12: Ah, ya. Híjole, ya tiene una nalga también, pues.
11: Ya tiene la tanga, pues.
12: Ya tiene.
11: Anda el chorcito cachetero.
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3: ¿Cómo está, muchachos? Buenos días en esta mañana de miércoles, ¿sí me da rabo o martes? No, miércoles.
12: Te ves bronceado. Javi me dice que ahora está usando bloqueador y cremitas, que para protegerse el cutis.
3: ¿A poco, Raúl? Sí, yo no lo he visto que se ponga nada de eso, Raúl.
12: No.
3: Pues sí le hace falta porque trae el cutis muy maltratado.
15: Sí, muy tratado.
12: Sí.
3: Lo trae muy quemado.
12: Es lo que me han dicho.
15: Barros y espinillas no tiene el Javi.
3: Eso sí, no sé. Oigan, pues nada, dejemos los barros y espinillas de lado. ¿Qué es lo que traemos más adelantito? Oye, Raúl, ¿qué onda con Kareli Ruiz? No me la dejaron dormir, Raúl.
12: No me digas.
3: No me la dejaron dormir. Pues ya ves, Raúl, que asaltaron su casa. Sí, exactamente. Ahorita es el tema. Okay. Acá en Monterrey. Y ahorita platicamos un poquito acerca más de este pues asalto que sufrió la madrugada de hoy, hace unas horas, Kareli Ruiz, órale, su esposo, el cual fue agredido por unos hombres encapuchados allá en San Nicolás, si no me equivoco. Bueno, ahorita lo platicamos, Rol, porque es lo que está populando acá en esta mañana. Oigan, también más adelantito, pues La Casa de los Famosos, como decimos, Raúl, es un programa que empieza a soltar cositas, bueno, algunas cosas el día de ayer. Si algún caballero que nos está escuchando, Raúl, tenía la esperanza, es más, si el Carita, si el Turqui tenían la esperanza de algún día ver completamente desnuda a Janet García,
11: ¿qué?
3: Les tengo malas noticias.
11: ¿Y por qué?
3: Porque nunca lo va a hacer, Raúl, dice, al hombre nada más hay que enamorarlo así, por encimita. Que te suelte el billete y ahí lo dejas, Raúl. Así lo dijo ayer en La Casa de los Famosos. Y ahorita también vamos a hablar acerca de esa situación. Bueno. O Samuel, el papá de Mauro Meléndez, el hijo de El Mujica, habló, Raúl, acerca del fallecimiento de su hijo y él tiene una teoría, el cual pudo ser uno de los factores que lo llevó a perder la vida. Y todavía dice, Raúl, que el día que fue a la morgue, lo regañó, Raúl, ahí en la morgue. Ay, dice, fue un regaño, pues un reclamo, sí, exactamente, a él, y sí, pues bueno, le di un abrazo y así me despedí de mi hijo. Y bueno, Raúl, también más adelantito platicaremos, Bad Bunny estaba muy emocionado porque habían metido el proyecto de hacer su casita del concierto en una famosa, bueno, con Lego, pero Lego le dijo, no nos interesa por el momento. Más adelantito platicamos de esto y mucho más, muchachos.
15: Rito, ¿cuál es la mejor forma de recordar siempre el cumpleaños de tu novia?
14: ¿La mejor forma?
15: Sí.
14: Olvidarlo una sola vez, compadre. No te la acabas después, compadre.
11: No, hombre,
14: ya, después tengo que utilizar el reminder del teléfono para que me avise, porque
11: sí, si no, no me
14: va como en feria. Ando, carita. Conviene.
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25: Feliz mediación de semana para todos, muchachones, que sea productiva, hay que aprovecharla al máximo. Por favor, Rolito, mándenles un saludo a los que trabajamos en la basura aquí en el área de Dallas Fort Worth para la Waste Management y todas las compañías, no les sea contraria, todos somos hermanos al final del día.
26: Andando buscando pareja, ahí lo tienes, a un lado. Ay, carita, qué escondido lo tenías. Ahora le andalón, ya se armó la machaca. ¿Para qué andas buscando si ahí está? Era.
27: Oye, carita, la neta que es horrible, güey. Imagina, y una mujer no quería estar contigo. ¿Tú crees que un hombre va a estar contigo también?
28: Un mensaje es para Mario Andalón. Mario, ponte las pilas. Este año tienes que salir con la esposa de ir al show de Raúl Brindis y nosotros te vamos a conseguir ahí en el chat.
29: No quiere,
28: y así hay mucha interesada. ¿Qué dices? Ponte las pilas, actívate, mijito, muévelas.
29: Se hace,
30: Leo está soltero.
29: Nomás está la Mirilupis.
30: Leo está soltero.
29: Sí,
30: o sea, las chicas ahí.
29: ¿Sabes qué? Que yo he notado.
30: Está casada.
29: Es mira, chismosa la Mirilupis.
1: Como que el Polibos quiere hacerse
30: y
1: pasar.
30: Y la Fabi se está peor.
1: El Polibos se quiere hacer pasar como que quiere novia, pero realmente no quiere.
12: No.
1: Realmente no quiere el gato.
30: Sí, sí quiero novia, pero pues soy medio piqui también, así que.
31: Solito no te van a llegar ahí. Solito,
12: eso.
1: Sí. No por chulo te van a llegar.
12: Bueno. 8:20 minutos en la mañana centro, 9:20 hora del este. Hoy estamos hablando también de el maquillaje.
31: El maquillaje.
12: ¿Verdad? ¿Los hombres se deben de maquillar, sí o no? Digo, los hombres que hacen televisión, muchos se maquillan, artistas, muchos se maquillan, también los que salen en un escenario, ¿no? Sí. Se maquillan muchos
2: de
12: ellos.
2: Pero también tienen que saber de las herramientas y
12: para maquillarse. Te puedes maquillar también para ir a tu trabajo, o imagínate la construcción, sí, o para ir a la jardinería, pues ¿cómo te vas a maquillar? ¿Para qué, verdad? ¿Cómo?
2: Uh-huh. Y hay otra cosa importante también que tienen que tener en cuenta las chicas. Bueno, ellas sí saben.
12: Mm. Okay.
2: La calidad del maquillaje, Raúl. Mm. Porque hay muchos maquillajes de marca que son muy buenos y hay unos chinos que pues realmente
12: no me digas.
2: Entonces,
12: órale, mira, ¿cómo sabes tanto?
2: ¿Qué es lo que se van a untar en la cara? Porque también eso es
12: mira,
14: parte sí. Es carita, tú sí, que te andas untando la cara tanto.
1: Sí, sí, cosa claro, tanto. Calidad. Pensó para los barritos.
14: ¿Eh? Ah, bueno.
1: Dice que es bueno para los barritos.
14: Con razón.
1: No, no, sí, no, pero no, del uno propio. Del uno propio.
2: Okay. Sí, pero no te los exprima. O si te gusta.
1: Es que sabes que
2: el barrito.
12: Sí, güey. Qué horror contigo. Sí. Te voy a salvar. Sálvalo, Poncho, por favor.
1: Poncho, ¿por qué no has escuchado eso, Poncho?
12: ¡Qué la mouse!
3: Espérame, Raúl, déjame pongo el polvo para salir mejor.
12: Sí. En la, oye, en la televisión sí te maquillas, ¿no?
3: No, sí, en la televisión te maquillas.
12: Polvito, cuando menos, para el brillo y todo, ¿no?
3: Sí, que de repente a mí ya las televisoras algunas ya ni para el polvo tienen, Raúl. Nah,
12: no, no creas, aquí están iguales.
3: No, sí, Raúl, los míos...
12: Antes llegabas a las televisoras, cualquier televisora, tenían un área de camerino con maquillajes, sí, peinadoras, luces, maquillajes, luces. Ah, el camerino uno sacó, ve al camerino C o al D, sí, al sí, otro que sale... Nada, güey, ahorita... Y luego empezaron, me está recordando a Ninel Conde y a todos los demás, ajá, y empezaron por intercambio después, ya no había sueldos para los maquilladores.
1: Maquillistas.
12: Digo, oye, güey, ya no tenemos dinero, no hay presupuesto.
1: ¿Se puede negociar ahí?
12: Si quieres intercambio, y aquí te decimos, el estilista o el maquillaje fue patrocinado por fulana de tal. Y es lo que le pagaban a los maquillistas.
1: Todavía.
12: Sí. Todavía lo hacen.
1: ¿Te acuerdas el que corta pelo? ¿Cómo se llama? El que nos cortaba el pelo.
12: No sé.
1: El que nos corta
12: pero
1: el pelo.
12: Pero pues allá, la verdad no sale.
2: No sí, sale, no,
12: no sale. No sale, o sea, nada más por el crédito que al final te den
1: maquillista. Y mucha gente ni lo ve.
12: Y mucha gente ni lo ve.
3: No sabe. Sí, exactamente. Exacto. Oye, pero bueno, lo dice Raúl. Sí,
12: dime.
3: Digo, yo me acuerdo acá cuando trabajaba en Televisa Monterrey, estaba el salón de maquillaje y llegabas a que te polvearan, a que te arreglaran el chasis antes de entrar al aire, Raúl. Sí. Ya después lo mismito que estás diciendo. Bueno, digo, pues Televisa tuvo un golpe, ¿no? En sí, los medios de comunicación.
12: Sí.
3: Pero todos, acá en Monterrey, el presupuesto se acabó, corrieron a medio mundo.
12: Ajá.
3: Después ya Raúl era de que, porque antes todo el mundo se maquillaba, Raúl, ahí en Televisa. Uh-huh. Y sabes que hacían algunas conductoras. Oye, tengo boda hoy. Voy a ir en la tarde a que me maquillen a Televisa Monterrey. Y salían bien emperifolladas con el pisco, el peinado de tres pisos, Raúl.
12: Entiendo.
3: Y se valía, Raúl. Y llegó un momento que ya cuando se acabó todo esto, ya no. Si muy apenas se van a maquillar paquetes al aire.
12: Sí.
3: Y de 10 maquillistas había una, Raúl. Hoy día creo que tienen una acá. Y bien dices tú, es por intercambio también, Raúl. Claro. Que ya ni les conviene. Cada rato cambian de personal. Y ya los mismos conductores llevan su polvito, ¿no? Raúl, las cosas han cambiado mucho, Raúl.
12: Bastante.
2: Los presentadores del tiempo, ellos mismos llevan su propio
12: todos,
2: kit.
12: Todos, ya tienen años haciéndolo, años.
3: Ellos mismos se chainean, ¿verdad, Rob?
12: Yo creo que los últimos 8 o 10 años, ya todos los presentadores tienen sus propios, ellos mismos se llevan su bolsita de maquillaje.
3: Exactamente.
12: Y es mejor también.
1: Es una Ziploc que ahí lo trae.
3: Bueno, vámonos. Oigan, Raúl, ¿qué onda con Carelli, Raúl? Que me la sacaron en la madrugada, Raúl. Estábamos bien justamente cuando nos amanecimos con esa noticia que están compartiendo los medios locales de acá. No me la dejaron dormir, Raúl. Uno tampoco ya no puede dormir a gusto porque se levanta y amanece con estas noticias.
12: Perdón, amigo, que te pregunte. ¿Vive con su esposo? ¿Vive con su papá? Ah, no, okay. Viven en familia. Ok.
3: Exactamente, Raúl. Y según la información que subieron algunos medios hace 2 horas, Raúl, bueno, comparten. Una intensa movilización policíaca se registró la madrugada de este miércoles en la colonia Las Puentes, sexto sector, en el municipio de San Nicolás, tras un violento asalto en el domicilio del influencer Carelli Ruiz, pone Info 7. De acuerdo con los primeros reportes, dos hombres llegaron en un vehículo al cruce de las calles, donde vive, e intentaron ingresar a la vivienda. Para lograrlo, rompieron uno de los dos ventanales y al menos uno de los presuntos responsables entró al inmueble. La información la comparten que, bueno, pues sí, justamente entraron, Raúl, lograron pues amarrar un poco a la pareja, y aparentemente también la información, el esposo de Carelli Ruiz fue golpeado por los asaltantes, y comparten que lograron llevarse algunas joyas y 200,000 pesos en efectivo. Las cosas ocurrieron a las 3:49 de la mañana, Raúl, allá en San Nicolás de los Garzas. Ahorita, pues bueno, la información está como también saliendo al momento, y bueno, aquí comparten, la persona afectada fue identificada, bueno, como John Cruz Echeverría, de 26 años, quien compartió que los intrusos lo golpearon en la cabeza y posteriormente le causaron diversas lesiones en la espalda durante el asalto, Raúl. Es la información que está saliendo de último minuto. Se llevaron celulares. ¿Y qué más? Pues nada más, Raúl, mientras tanto, pero te digo, ahorita en este momento está saliendo, ya sabes, las primeras investigaciones referente a lo que vivió Kareli Ruiz esta madrugada con su esposo, y pues tiene una bebita, Raúl, acordémonos.
12: ¿Sabes qué, Poncho? Ahorita que estoy viendo la casa, me acordé de muchas amigas y amigos que tengo allá en Monterrey, y que ante este tipo de situaciones que les han pasado, obviamente se van a vivir un poco más afuera de Monterrey y en lugares privados, con seguridad, que eso no te garantiza que no te vayan a robar, pero jamás. Cuando menos pasas filtros de seguridad, dices, bueno, cuando menos hay un filtro, otro filtro,
1: y ella tiene para poder
12: llegar, feria, ¿no? Y por lo que estoy viendo, la casa de ella es muy accesible a cualquier persona.
1: Está en la calle, ¿no?
12: Está en la calle, o sea, no hay, es fácil llegar.
3: No es zona privada.
12: No. Entonces, exacto, la vez pasada estaba hablando con Poncho de Nigris, y dice, es que aquí no podemos hacer nada. No, yo antes hacía esto, no puedes ya ser tan libre de comprarte un carro bueno porque te lo van a hacer esto. Igual la casa, si tienes familia, ya tienes que proteger a la familia, irte a un lugar que te va a costar más caro y va a ser más difícil
1: más dinero
12: accesar a este lugar. Sí. Y ella vive muy al alcance de todo mundo.
1: Lo que te iba a decir.
12: ¿Sabes cuánto factura ella? Mínimo.
1: La Kareli.
12: Al año. Mínimo 3 millones de dólares al año. Mínimo.
1: Ay, güey.
12: O hasta más. ¿Verdad? Entonces, yo creo que después de eso se van a tener que ir a vivir una casa de estas. Seguridad, ¿no?
3: Según yo tiene pues varias casas, Raúl. Según yo tiene varias casas, vive en esta. Okay. Y pues bueno, como bien dices tú, tendrá que cambiar de lugar, porque también imagino que queda ciscado, ¿verdad? Después de que le fue situación, sí, claro. Y cuando tienes una familia.
12: Eso es el punto.
3: Sí, y por ejemplo, digo, la imagen que vemos de la casa, hoy día, pues bueno, también las casas modernas, pues Raúl, pues pues por modernas tienen ciertos detalles. Hoy, por ejemplo, mira, ahí lo estamos viendo, arriba estamos viendo unas ventanas, Raúl, que no tienen protección, estamos viendo que tiene como un mini techito. Yo creo, Raúl, que a lo mejor pues ahí te trepas y mira, fácil le puedes quebrar un vidrio.
1: Pues ahí
3: no sé si esté roto, a lo mejor esté la ventana abierta. Digo, puede que esté roto, eso tiene razón. Pero pues sí creo, me imagino que queda ciscado, no sé si vaya a poner más protección, no sé si se vaya de ese lugar, como bien dices. Ahí estamos viendo en la esquina que hay unas cámaras, obviamente, de vigilancia, las cuales van a checar. Pero bueno, pues estaremos viendo qué medidas toma Kareli Ruiz tras este incidente, que repito, me imagino que me los trauma en estos días sin ni poder dormir, y me imagino que estos días no los van a pasar en esa casa.
12: No, y más con un bebé. ¿Qué edad tiene ¿Qué edad tiene ya?
3: Que tendrá un año, Raúl, un año y algo. Bueno, sí, yo creo que sí. Sí, te digo, sí tengo entendido que tiene varias propiedades, quiero pensar que se va a ir a otras sus propiedades y pues a reforzar la seguridad, ¿no? Sí. Tras estos lamentables hechos que vivió la madrugada del día de hoy. No estoy minimizando, pero imagínate, Raúl, dices tú, a lo mejor en el día, ay, escuchas un ruido y estás atento en la tarde, a las 8 de la noche, pero aquí dormido, Raúl, te pescan, el susto es todavía más fuerte, ¿no?
12: Sí,
3: claro. Porque estás desprevenido totalmente. Pero bueno, afortunadamente solamente fueron cosas materiales y dinero, y pues, digo, algunos golpes al esposo, pero no estamos hablando de algo más delicado. Bueno,
1: el susto, ¿no? También. Bueno.
3: Sí, caray, así es. Y lo que es cierto es que no sé si también por la figura que es, Raúl, pues las autoridades le presten un poquito más de atención, ¿verdad?
12: Sí, ese es el punto. Pero los de a pie, pues cómo, ¿verdad? Ahí ni para dónde. Sí,
3: wow. Bueno. Okay. Bueno, vámonos. Venga. Que siga monetizando Kareli Ruiz. Oye, y hablando de mujeres voluptuosas, Raúl.
12: A ver.
3: Carnosas también.
12: Ay,
3: Muchachonas, Raúl. No, pues es que ella dice que pues mucha carne aquí, mucha carne allá. Bueno, ayer estaba viendo pues la casa de los famosos, Raúl. Ajá. Y entre tantas cosas, bueno, pues Janet, que ya empezó a hablar, Raúl, porque fíjate que no es por nada, pero todavía antier, digo, hoy que es miércoles, el domingo y el lunes, vas conociendo los perfiles de las personas. Janet está desaparecida en la casa, es un mueble, Raúl, como que traía actitud de que no tenía ganas de estar ahí. La gente empezó a poner, Janet es un mueble, no hace nada, no habla, porque de verdad, Raúl, súper mega cohibida, muy por los rincones, muy no hablo con nadie, ahorita anda con que no ha podido dormir porque todo el mundo ronca, y de repente como que se aleja. Bueno,
1: ¿quién, perdón, Poncho?
3: Janet García.
1: Oh, okay.
12: La de clima.
3: La chica del clima, exactamente.
12: Okay. La nalgona del clima, por favor.
1: Sí, ok.
3: Esa que estamos viendo ahí en pantalla. Ay. Sí, Janet García, bueno, ayer estaba platicando con una compañera, Raúl, sí, de todo este boom, ¿no?, que le han dado las redes sociales, porque hoy día, pues, todos los influencers ahí adentro aceptan que están donde están por el público, por sus contenidos, y Janet decía, yo hace mucho tiempo cuando empecé, yo nunca me imaginé por los logros que iba a tener, pues, obviamente, el apoyo monetario que iba a tener, dice, y cuando abrí el OnlyFans, dijo, descubrí, creo que le dijo una amiga que lo abriera, dice, no, cuando la abrí, cuando empecé a subir fotografías, el dinero empezó a caer, pero mira, a montones, pero hay una realidad también, dice, llega un momento en que los hombres te piden más, porque los hombres piden más y más y más y más y más y más, y ya te exigen que te desnudes, y ya te exigen colaboraciones que con otras mujeres, dice, pero bueno, yo sí digo una cosa, eso jamás va a pasar, yo no tengo desnudos completos y nunca los voy a hacer, y dice, y aparte está padre porque estas aplicaciones pues te da cómo manejar a los hombres, dice, porque los puedes embabuscar, que se enseñas un poquito y enseñas un poquito, sí, pero nunca hay darles todo a los hombres. Mira, ahí está uno. Claro. Y si mira, te están deposita y deposita.
30: Ya me están
3: y
30: quemando aquí, hombre.
3: Y
14: déjenme el polivoz en paz, por favor. Déjenme el dinero donde quiera,
3: bro. No, yo no estoy hablando de nadie. Nada más estoy compartiendo lo que dijo Janet.
1: Dinero en la cárcel, manda dinero para todos lados y no aquí.
3: Sí, Janet. Se van 10 y te llegan 20. Y se te van 20 y te llegan 40. Y dicen, no, esto de estar escuchando la cajita y la caja registradora que está tin, con el billete y tal. Pero ella fue sincera que desnudos de ella jamás van a ver, Raúl, ¿verdad? Bien. Porque respeta sus, ¿cómo se llama? Su familia y sus orígenes y sus valores y tal. Pero pues bueno, así que si algún caballero tenía el pensamiento o el deseo, pues esto nunca va a ocurrir.
12: Mira, me recordaste la época de las ficheras o de las cariñosas, las películas estas sensualonas, ¿no? Quizás la que más recordamos es la que menos encuero, que es la de Coahuila, la señora...
1: ¿Quién?
12: La señora de Coahuila, la guapa de Coahuila, ¿cómo se llama? Lina Santos.
1: Lina Santos.
3: Cómo no.
12: Ella fue la que menos
3: se desnudó. No me acordaba de ella, fíjate, Raúl.
12: Y que ahora vive, creo que tiene un rancho por acá en Texas.
3: No me acordaba de Lina Santos.
12: Lina Santos, guapísima.
1: Pero tiene un cuerpazo.
12: Pero así desnudo, como Sasha Montenegro, como...
3: Como Lin May.
12: Lin May, Angélica Chaín, Isauro Espinosa y todas las demás, ¿no? Y es la que más recordamos probablemente, Lina Santos.
3: Sí, totalmente.
12: Wow.
3: Ahí está, ¿verdad? Entonces, ya saben, nunca se va a quitar
12: Ah, bien, hace bien.
3: Todo bien, Edgar García. Bien. Oigan, vámonos. Ahora con mi Cristian Castro. Ahí platicamos acerca del Raúl. Ya ves que se anda encuerando otra vez. Por cierto, mi Cristian Castro debe abrir su OnlyFans. Porque en una de esas también anda enseñando los cachetes, ¿verdad? Y de hacerlo gratis a monetizar. Yo creo que mi Cristian no tiene problemas. Va a ser puro audio, mi querido Carita. Bueno, ayer que platicaban con él, Raúl, y que estaba presentando a esta nueva novia. Fíjate que también lo que platicó es que ya terminó sus estudios. Estos que les platiqué yo hace unos días. Que la semana pasada, apenas ventaneando, había entrevistado a su maestra y al director de la escuela virtual en la que estaba, y bueno, pues dice que ya los terminó, está muy feliz, muy contento de haber terminado su prepa en línea, y ahora Raúl quiere también pues entrarle a una carrera, Raúl, porque sí tiene ese deseo de que sabe que vive de la música, sabe que la cantada es lo de él, dice, pero sí me gustaría tener como otro
1: caminito, ¿no? ¿Y se mete político?
3: No, afortunadamente ese no es su interés, y bueno, pues justamente en este audio, mi querido Carita, nos dice que está feliz de haber terminado esto, y qué es lo que quiere estudiar como carrera profesional. Venga, Cristian Castro.
4: Pues agradecidísimo, la verdad, que ustedes estén interesados en esto, muy amables, es un gran logro para mí, poder haber terminado la preparatoria, el bachillerato, y la verdad que sigamos hacia la carrera. Me gusta diseño industrial, mija. Diseño industrial, me gusta negocios, me gusta pues la música también, pero voy por diseño industrial, yo creo.
12: Ándale, ahí se aparece a Loco Valdés.
3: Mira, Raúl.
12: Sí. La ceja.
3: ¿Sabes qué? La ceja. No, el pelo lo trae de Piolín enojado, Raúl. Mira, poco no. Trae el mismo pelo y el mismo adelante del Piolín enojado. Sí. Afortunadamente, él nunca lo vemos enojado, a mi Cristian Castro.
12: Claro.
3: Pero pues está muy feliz, muy contento. Pues se supone que otra vez está enamorado.
1: Esa es la ceja del Turqui.
3: ¿Mandé? La ceja, pero no puede negar que es hijo del Loco Valdés, ¿verdad, Raúl?
12: Sí, wow.
3: O sea, fue el copy-paste justamente la ceja. Y mira, su pelito de Piolín enojado, ¿verdad?
12: Sí, sí.
3: bueno, una de las grandes voces que tenemos acá en México. De repente ahí con sus achaques, va con sus loqueras, pero pues dejará de ser Cristian Castro. Pero bueno, está feliz y contento porque ya terminó la prepa en línea, Raúl, y ahora quiere ir por una carrera profesional. Ah, que por cierto, ya terminó la prepa en línea, Raúl. Okay. Perdón. Y va a ser próximamente la graduación y Verónica Castro va a ser la madrina de todos los graduados,
12: Raúl. Muy bien.
3: Qué padre, ¿verdad? Sí. Porque imagínate, eres compañero de Cristian. Ay, fíjate que voy a la graduación y Verónica Castro va a ser la madrina de todos nosotros. Bien. Bueno, pues muy bien, ¿verdad?
12: Sí, a lo mejor le va a regalos, un anillo, ¿verdad?
3: Espero, Raúl. Que Cristian lleve. Una medalla. O que Cristian lleve regalos también, ¿verdad,
12: Raúl? O que cante ahí un concierto pequeño, ¿no?
3: Acústico. Estaría brutal.
12: Oh, sí, estaría muy bueno. Brutal, muy bueno.
3: Bueno, nada más que no se encuere, Raúl. Bien. Oigan, vámonos con más información. Oye, Raúl, vamos con Osamu, el papá de Mauro Menéndez, sí, y expareja de Edith Mujica, que ayer en un podcast pues habló acerca de la muerte de su hijo, y él dice, Raúl, que él cree que uno de los motivos por el cual falleció es porque su hijo vapeaba mucho, así se dice, ¿verdad? Vapeaba mucho.
12: Sí, vapear, vape, sí, claro.
3: Porque dice que lo tuvo mucho tiempo, que le dijo muchas veces que lo dejara y no dice, por favor, no hagan eso, no hagan eso. Escuchemos justamente las palabras de Osamu, quien dice que después de que falleció fue a la morgue y le llamó la atención a su hijo por no haberle hecho caso.
0: Justo que le haya pasado a mi hijo, que no he tenido otra oportunidad. Sé por qué no tuvo otra oportunidad.
10: No sé si tienes lo último de fuerza para este ratito, para dar un mensaje a la gente, porque
0: bueno, yo sé que una de las cosas que le debe haber provocado la neumonía es esa cosa que están fumando los jóvenes ahora, que
10: el vape.
0: Eso. No fumen eso, caballero. De verdad, no fumen eso. Yo sé que eso fue lo que lo mató a él. Lo que le dije el día que lo vi ahí en la morgue.
10: ¿Qué le dijiste?
0: Eso, que por qué hizo eso. ¿Por qué fue tan irresponsable? Eso, que por qué fue tan irresponsable, por qué no nos dejó, por qué no hizo pasar por esto que estamos pasando, y que lo amábamos mucho, y lo abracé fuerte, le di un beso en la frente, y yo creo que ese fue mi despedida, ¿no?
12: Ok.
3: Bueno, pues ahí dice que habló con él, dijo que por qué no hizo las cosas que le decía, que porque fue un poco rebelde. Y dice, pues sí, la verdad es que yo creo que este fue uno de los motivos por el cual se fue, y pues mira lo que nos está haciendo pasar ahora.
12: Claro, puedo añadir un poquito de ahí, como dato para toda la gente que vapea también. Si vapeas, provoca daños a los pulmones y respiración, irritación crónica, constante bronquitis, empeora síntomas del asma. O sea, es muy lógico lo que pudo haber pasado. Si eres un vapeador compulsivo, ¿no? Entonces sí, puedes tener problemas de bronquitis y síntomas de asma también. Te puede provocar lesión pulmonar aguda y grave relacionada directamente con el vapeo, que pone tu vida en peligro. Puedes morir. Reduce la capacidad de hacer ejercicio, practicar deportes también. El pulso se te acelera. Riesgo cardíaco también, que problema aqueja problemas del ritmo del corazón también. Y los vapeadores les entregan altas dosis de nicotina que enganchan rápido al cerebro. O sea que sí, puede ser también una de las causas de la muerte, ¿verdad?
3: Oye, no, es que como ha habido campañas últimamente contra el vapeo,
12: Claro.
3: O sea, muy fuertes, y lo escuchas por todas partes. Yo tengo una muy buena amiga, colega, que tiene a su hermana en una situación hospitalizada, Raúl.
12: Claro.
3: Y le preguntaron que si vapeaba, y me dijo, mi amiga, mi hermana vapea mucho, y ahorita está en una situación ahí medio delicada en el hospital, pero he escuchado mucho referente a esto, Raúl, de que la gente, bueno, los especialistas te comparten que el vapeo es muy malo, ¿verdad?
12: De alguna manera, si lo prohíbes, como lo prohibió el presidente López Obrador en su momento, ¿te acuerdas que?
3: Sí,
12: creo que está prohibido el vapeo en México, ¿no?
3: Sí.
12: Pero después vimos a su hijo fumando, vapeando también, ¿te acuerdas?
3: Sí, cierto.
12: Al hijo menor de él también. Y es que los muchachos les encanta
30: tirar humo,
12: ¿verdad? Creo que es algo muy, muy de moda, o les gusta. Yo nunca le agarró el sabor. ¿Tú fumas?
3: Hay modas que no puedes agarrar, Raúl. Yo tampoco. ¿Verdad? Okay. Jamás en lo fumador. Pues no les deja nada bueno, digo, yo sé que cada quien, ¿verdad? Porque los se molestan, pero pues que les trae un cigarro, que les trae un vapeo, Raúl. Repito, no criticando, pero ay, de repente sales a las 7 de la mañana y ya ves gente en la calle fumando. Pero bueno, pues cada quien, ¿verdad?
12: Cada quien. Te cabe una chiquita. Ah, mira, sí, ahí está. Tiene razón, sigue vapeando. Esto fue hace poco del hijo del expresidente López Obrador. Esto fue cuando jugó en América.
3: Lo llevó a la América, Raúl.
30: Espérate, Poncho.
12: Y yo me acuerdo que vi esa fotografía y dije, otra vez estaba vapeando el muchachito.
30: Sí, porque hay otra también.
12: Wow. Sí, el otro está en el palacio.
1: Sí.
12: Y este estaba aquí en el Estadio Azteca.
3: Y luego se ve que pues no le hace mucho ejercicio, ¿verdad, Raúl?
12: Es mal, es muy malo.
3: O sea, vapeo, no hace ejercicio, sedentario, quién sabe qué dieta lleve. No, bueno, muchachos, a veces uno solo se pone en las camas de los hospitales, ¿verdad? Nos encanta la mala vida.

0: Ah, sí, eso es lo que estoy diciendo. Perdón, Cris, Tello, caray. No puede uno tocar nada a un presidente porque, uff, se le viene la gente encima. Sí. No puedes decir nada, nada. Lina Santos vive en... que él vive en Del Río, Texas, Poncho, y que a veces pone su venta en venta a la casa. ¿Verdad?
1: Oh. Dice. Oye, yo no me acordaba de ella, ahorita que la mencionaste. No me acordaba de Lina Santos.
2: Hermosa la Lina Santos. Todavía se mira bien la señora.
0: Ahí está, para que... Digo, deberías entrevistarla, buscarla y entrevistarla. No,
2: hablando de cosméticos, Rito, ¿sabes qué es un esmalte?
3: ¿Esmalte?
2: Sí.
3: Es un día anterior al esmiércoles.
2: Ah, bueno.
3: Esmalte, no es
2: miércoles. Para la lluvia.
3: Viene para la lluvia, viene para la lluvia. Estamos hablando de maquillaje.
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5: Ahora resulta que los hombres se tienen que maquillar.
6: Sí,
5: recuerdo cuando peleábamos con fieras, matábamos bisontes, luchábamos contra mamuts. Y ahora los hombres se tienen que maquillar. Saludos, show perro. Saludos, Raúlito.
7: Así tiene que ser, compadre. Maquillarse para verse guapo.
8: Sí, buenos días, perro. Oye, Raúl, yo esto de maquillaje, la verdad, no me gusta. A mí la mujer es hermosa naturalmente, sin usar maquillaje. ¡Salud!
7: Ah, está feíto tú, compadre.
9: ¿Qué onda, el show más perro? Oye, Raúlito, imagínate que el turqui te lleve, maquillado. Está loco, no lo dejes que se maquille.
10: Eso que le toma la chava hasta la Carelli, güey, y realmente dice Poncho que tiene unas ventanas desprotegidas arriba de su casa. Es que tampoco no puedes vivir todo el tiempo con miedo y encerrado como si estuvieras en una cárcel. ¿De qué te sirve todas las protecciones? ¿De qué te sirve tener un buen perro? Desgraciadamente todos andan armados, ya te puedes hacer. Es mi punto de vista. Sorry por salirme.
11: Hola, buenos días, yo soy Karina Garza desde Wichita, Kansas, les mandamos muchos saludos. A mí sí me gusta maquillarme y he aprendido que entre más años, menos maquillaje, más naturalita. Y un saludo muy grande a mi maquillista Carla Garza, que es la que me ha enseñado todos los secretos y los trucos. Que tengan bonito día y si los hombres se quieren maquillar, pues adelante.
7: Está bien eso, como quiera que nos den tips, ¿no? De belleza y las mujeres. Las estrategias, cómo se pintan. Eso es bonito también para que nosotros aprendamos, nosotros los hombres.
12: Por cierto, felicidades a todas las maquillistas. Hay muchas, yo creo que es una de las carreras de muchas chicas que tenían hace muchos años, ¿no? Quiero ser maquillista, quiero ser...
7: La maquillista de las estrellas, ¿no?
12: Sí. Quiero ser una persona que me sepa maquillar y maquillar para ganar dinero también. Hay personas que les va muy bien. Muy bien, aunque finalmente los que logran tener más éxito, los que maquillan a las mujeres estrellas, son hombres.
7: También,
12: la mayor parte.
7: Son los que tienen ellos la foto perfecta, ¿no? La imagen perfecta de una mujer. Pero ¿sabe lo que pasa ahora con las maquillistas, Raúl? Se hacen influencer también porque combinan las dos cosas. Claro. Porque ahora yo miro muchas chicas bonitas que están ahí en las redes y se están maquillando y les están enseñando, dándole tips a otras mujeres también.
12: Sí, sí. Yo sé que tienes tu escaleta, ¿verdad, mi querido amigo?
13: Dímelo, Raúl.
12: Pero, es que ya tengo días de lo de, hablando ahorita de maquillaje, lo de Galilea Montijo.
13: Ajá.
12: Ya ves lo que de su boca todavía y de todo lo demás. Y le echan la culpa a los maquillistas. Estaba viendo un programa el día de ayer que no lograron hacer que se viera mejor Galilea Montijo en la pantalla, ¿verdad?
13: ¿Tú crees?
12: No sé, decían unos expertos. Es que los maquillistas no hicieron buen trabajo también. sea, no sé a dónde vaya esto, no sé, no sé. Pero bueno, tú que ves el programa.
6: Pues mira, digo, a final de cuentas creo que ya sí el rostro de Galilea ha cambiado un poco, es una realidad y mejoró. Es muy notorio. Mejoró. Sí, mejoró un poquito, bueno, pero me refería a que ha cambiado, desde el momento que la vimos, cuando andaba hinchadita y que duró mucho tiempo hinchada, y que ella decía que era por esos tratamientos que se había hecho, Raúl, y que duró mucho en desinflamarse. Sí. Creo que ya está un poquito desinflamada, pero sí quedó diferentito, poquito. Digo, yo sé que la gente de repente somos, pues, mala leche y de repente le tupen horrible en redes sociales, Raúl.
12: Claro.
6: Lo que sí es muy notorio es ese estirón, porque sí se ve así, eso sí es una realidad. Sí. O sea, a veces en el programa y se ve así, Raúl, en el programa, y por ejemplo, ahorita lo que le critican mucho es que la boca se le va mucho de lado.
12: Otra vez.
6: Yo no me acuerdo, o sea, de hace un año, no me fijaba, la boca se le va de lado, pero sí es un punto referente que cada rato lo están haciendo. El primer día, el domingo, que fue la primera gala de la Casa de los Famosos, hubo muchos memes, Raúl, y hubo muchas fotografías de que el labio se le va hasta acá cuando habla, ponían que también un ojo se le mueve medio raro, o sea, las críticas para ella están todos los días, absolutamente, le han preguntado, oye, ¿qué opinas? Ay, ya, chavos, también ustedes ya los reporteros de la Ciudad de México, ya les he dicho 20 veces, pues ni modo que sigan hablando, ¿qué digo? ¿Que la gente no hable? No va a ser caso, porque todo mundo hablamos, y es lo que dice, y aparte en las redes sociales, todo mundo se cree con derecho a venirte a decir, estás bien fea, estás esto y estás lo otro, y decía, hágale la vez pasada, y lo peor, dice que son puras mujeres, y se supone que las mujeres nos cuidamos, se supone que las mujeres, dice, somos las peores entre nosotras mismas, es que y la gente también dice
12: vi un video donde ella supuestamente tiene sus las personas que le ponen pues esas cosas, ¿no? Y de repente la regaña la persona, dijo, es que se está yendo a otros lugares. Y ella dijo, prometo, ya no lo voy a hacer, o ya no, ya entendí. O sea que, y ahí van a tratar de arreglar para estar mejor, porque le hicieron un mal trabajo otras personas. Sí lo tienes, ¿verdad? No tiene audio, pero ella es la supuestamente la que le inyecta o le pone cosas.
6: Ah, sí.
12: Y dice, oye, y ella dice ahí, ya entendí. O sea, como que la regó y ya entendió que no debería de ponerse en otras manos de otras personas también, sí, ¿verdad? Claro.
6: Y también qué difícil, Raúl, quieras o no, porque ella trató de minimizar, trató de dar explicaciones, no, lo que pasa es que esto y aquí, pero se va a desinflamar, y era notorio, Raúl, que no sé si le hicieron un mal trabajo, pero de que le cambiaron los gestos, se los cambiaron, porque era notorio a simple vista, ¿verdad?
7: Ok. Vamos, quiso buscar algo más barato y
6: y a veces también por intercambio, como dices tú, Raúl, o muchas también. Veces famosa, ay, ¿sabes qué? Me la recomendó fulanita de tal.
12: Claro, claro.
6: Mira la boca. Mira, Raúl, si le ponen, esas ya son editadas, muy mala onda, ¿verdad?
7: Sí, son.
12: Sí.
6: Le pusieron una foto, Raúl, de que pusieron, así se me imagina Galilea Montijo cuando se le va mucho la boca. Pobre y pusieron, haz de cuenta que la imagen esa, pero con la cara de Sylvester Stallone. Okay. Ya ves que Sylvester dobló mucho la cara, Raúl. Sí. O le pusieron la cara de Sylvester Stallone. De
12: bueno, ya esos llegaron a un extremo y bueno,
6: muy guapa. Pero son las redes sociales, Raúl. Sí, exactamente.
12: Muy guapa Galilea Montijo, como que. Bueno,
6: Bueno, pues que le arregle lo que le tengan que arreglar, ¿verdad? Sí.
12: Venga.
6: Oigan, Raúl, vámonos ahora ¿con quién nos vamos? Con Latin Lover. Oye, Latin Lover, Raúl, hablando de Galilea, que bueno, es amiga de Latin Lover, trabajan en la misma empresa, son conductores. Latin Lover ya ha pasado por muchas operaciones, Raúl, de lo que quieras, Raúl. Pobre. Recuerda que fue el año pasado, que vino a Perfume de Gardenia, que lo entrevistamos. Raúl nos enseñó del celular, así las fotografías. Ay, no, Raúl, porque nos enseñó la carne viva de las operaciones, Raúl. Ya lleva todas las operaciones que quieras de la rodilla, no queda bien, eso es una realidad. Pero también dices tú, Milagros, coopera, Carita va a ser puro audio. Le preguntaron, porque lo operaron, bueno, él dijo que lo operaron el pasado martes, dice, y ya llegaste a Perfume de Garden, y dice, oye, es que siento una responsabilidad que tengo que cumplir con el público. No, Raúl, también hay límites. Dice que cada rato lo están operando porque no queda. Lo operaron el martes pasado y andaba moviéndolas en Perfume de Gardenia. Okay. No, Raúl, no. También te tienes que querer, por más amor que le tengas al público de su salud. Mañana no te vas a poder parar. Y lo digo en buena onda, el público no te va a parar de la silla. ¿Estamos de acuerdo? Sé que dice que por amor al público. Pero, pues no, es que traigo esto, traigo el otro, traigo aquello, traigo esto, traigo el otro. Me acaban de operar hace 3 días. Sí. Pero no, pues yo tengo una responsabilidad y aquí estoy. Vete a la porra, vamos a escuchar las declaraciones de Latin Lover.
13: Pues con la rodilla muy inflamada todavía, me operaron fue el martes pasado. Y el doctor me dijo que necesitaba 15 días mínimo para empezar a trabajar, pero siento la responsabilidad de estar aquí, el compromiso, la necesidad también, porque digo, no de trabajar, sino el compromiso y la necesidad de estar con la gente, con el público. La semana pasada falté, obviamente pues estaba reciente la cirugía, y ahorita el doctor, ya empecé a entrenar, pero me dice, no es que esté inflamado, no, Victoria, es que tienes que dejar que pase el proceso de cicatrización. Me quitaron extractos de microfracturas del menisco, también me perforaron un poquito el cartílago porque hay mucho desgaste, y había unas calcificaciones, unos cristales que se originaron por infiltrarme cortisona para el dolor. Entonces pues se complicó un poquito, duró 3 horas la cirugía, pero estoy bien.
14: Wow. Raúl, le han hecho de todo en las rodillas, de todo le han hecho, Raúl. Cada mes me lo andan operando, Raúl. Sí. Y mira, no, pues ya es que, pues sí, me pedí, que el doctor le dijo que tenía que esperar, ay, sí. ¿Cuánto tiempo? Bueno, unas semanas, claro. Raúl, de estar en reposo, y dice, no, pues es que la verdad no puedo.
12: Me hiciste recordar, bueno. Me hiciste recordar lo de otra vez volviendo a Galilea Montijo, que el primer doctor que la arregló,
15: sí,
12: le dijo, ya lo hice, ahora tienes que descansar, reposar. Y que Galilea no reposó.
14: Ah, sí.
12: Que eso fue lo que le provocó ese problema. O sea, ya te ves bien, papá, y te vas y...
15: descansa.
12: Y en vez de relajar y descansar, no lo hizo. A eso le atribuyen parte del problema, ¿no?
14: Que sutilmente esa vez Raúl dijo, pues es que pues ya ves que... Y luego pues aquí no nos dan mucho tiempo de descanso porque uno pues tiene que trabajar, ¿verdad? Sí, y la productora pues te dice, tienes que venir. Pues sí, pero también a lo que voy, Raúl, yo creo que tú sabes tus tiempos y tienes tu agenda y te agendas de, oye, si no tengo días y a lo mejor hablo con la productora y me dice, no te puedo dar más que 3 días, pues ya tú también dices, entonces no me opero. Bueno, creo yo, ¿verdad? Uno lo hizo muy fácil, pero bueno, ellos como celebridades, como personas que están enfrente de la televisora, y Galilea es una de las más importantes de Televisa, conductoras, se quiere ver bien, pero bueno, ocurren tipo de cosas.
12: La prisa y por hacer las cosas rápido, ahí viene el problema también, ¿no?
14: Sí, Raúl. ¿Cuántas veces no nos programan, Raúl, de que no, aquí tenemos un especialista y te voy a cambiar la nariz y te voy a quitar las papadas y te voy a quitar lo descarado con una inyección? Y ahí los tienen, Raúl, en pleno programa. Yo creo que lo mejor es aprovechar. Ay, pues lo aprovecho porque pues de otra manera, ¿cómo le hago?
12: Sí, claro.
14: Pero no, a mi latino, a ver si se la baña, Raúl, tiene todas las operaciones y ya está, baile en perfume de gardenia. Hasta que no le pase, Raúl, que quede ahí en el escenario. O sea, buena onda, ¿verdad? De que le truene la rodilla.
12: Es que me pongo a pensar como Pedro, ¿no? Pedro es de los que no van a dejar escapar un momento de trabajar. O sea, oye, güey, es que no, y tú conoces, en los momentos de vacaciones se va a trabajar el güey, y eso a mí me da coraje que vaya a trabajar. Ahorita yo te entiendo, porque hay gastos, yo también tengo gastos, ¿no? Pero hay veces que podías darte las vacaciones y preferías ir a trabajar.
7: Pero es que las condiciones sí realmente me dan para hacerlo, pero ahorita ya Latin Lover está ya poquito.
15: Sí.
7: Pero sí nos dio grandes.
12: Pero por descanso, dice.
7: Sí, pues sí, pero no. Al Carita le gustaba mucho cuando salía en Roma, ¿te
15: acuerdas? Ahí va. Sí. ¿Te acuerdas?
7: El profesor Sobeco.
12: Ombliguito de la semana. No te es el bochinche, la alegría, el dinamismo, la entrega, la versatilidad y la jovialidad que traemos el día de hoy, miércoles 29 de julio. 29 días del mes, 210 días del año. Frente a nosotros en este 2026, aún tenemos 155 días más para vivirlos, para gozarlos, para disfrutarlos al máximo. En vivo, arrancamos la sexta hora de quinta hora de programación, recordándote que somos gente de radio.
15: Báilale, Poncho.
14: Igualito.

0: Mira, se está destapando todo el vaso.
1: ¡Ey! ¡Solo, viejillo! ¡Solo, solo!
2: ¡Andas, bárbaro!
0: ¡Y quedó con ganas!
2: ¡Ay, ay, ay! Hasta yo me cansé de verlo bailar. Bien. Yo sé que traes tu escaleta, ya te estoy cambiando todo, güey.
3: No, dale, Raúl.
2: Es que el chisme de que traía, ¿qué es? TV Notas de lo de... Ya es muy viejo. Antes había una muchacha muy bonita, hija de Silvia Pinal y de Jaime Garza, que era Viviana la Triste. Las generaciones jóvenes no sabrán quién era. Viviana la Triste era una muchacha muy bonita, muy linda, hija de Gustavo la Triste, productor, director de películas, y Silvia Pinal. Okay. Bueno, pues nace Viviana y desgraciadamente muere. O sea, tenía fama, era joven, era guapa, tenía mucho futuro, podía cantar, era actriz, heredó todo de Silvia Pinal también. Uh-huh. Y desgraciadamente murió bien jovencita en un accidente. Agarró un carro en una fiesta que tenía y manejó. Dicen que nada más vieron que se subió al carro, le dio en friega y se estrelló. Sí. Y se mató la hija de Silvia Pinal, Viridiana la Triste. ¿Sí viste lo que
3: sí, oye, Raúl, pero no es la primera vez que dicen
2: yo
3: esto,
2: lo sé,
3: ¿no?
2: Yo lo sé.
3: La verdad, porque bueno, sé. El contexto que trae TV Notas es que dice que en su momento Viridiana descubrió que justamente Jaime Garza andaba con ella y andaba con Silvia Pasquel. Sí, ya lo había escuchado anteriormente, de que aparentemente ese día se enteró Raúl, salió de esa fiesta, agarró el carro y bueno, pues desgraciadamente terminó en lo que ya todo el mundo sabemos, ¿no? Pero, digo, tendría que leer la revista TV Notas porque al menos lo veo así y revela el oscuro secreto. Ponen a más de 40 años de la muerte de la hija de Silvia Pinal, señalan a Silvia Pasquel de la culpable. Ya ha salido varias veces y creo que en algún momento ya le preguntaron a Silvia igual, dijo, ay, ya, no me estoy poniendo gorro con esas cosas.
2: Ahora, pero eso me recuerda a algo.
3: ¿Qué?
2: Porque por eso lo quiero ligar. O sea, Jaime Garza era un actor galán en su momento y era novio de Viridiana la Triste.
3: Sí.
2: Se supone que sí tuvo alguna relación con Silvia Pasquel. Y entonces tuvieron ese tipo de fricciones porque él anduvo con las hermanas, vaya.
0: Okay.
2: Con las dos hermanas. Y probablemente, vamos a ponerle, se pelearon por eso y otras cosas más. Uh-huh. Ella se fue y se mató. Pero me estaba acordando también que Silvia Pinal anduvo también con un novio de Silvia Pasquel.
3: Sí, claro.
2: ¿Te acuerdas?
3: Sí, claro, Raúl. Totalmente de acuerdo.
2: Fernando Frade era un empresario mexicano y fue pareja de las dos, de la mamá y de la hija. Se supone que Fernando Frade, empresario, fue primero novio de Silvia Pasquel. Y después Silvia Pinal lo conoce, era más joven que ella. Lo conoce creo que en Acapulco, tienen un romance. Se entera Silvia Pasquel, se enoja con su mamá.
3: Sí.
2: ¿Cómo es posible que andes con mi novio? Y Silvia Pinal anda con él. Y con Fernando Frade, y posteriormente él deja a Silvia Pinal y se va una vez más con Silvia Pasquel y tienen una niña.
3: Sí.
2: Y la situación es otra vez Silvia Pasquel metida dentro de esta situación con Jaime Garza y su hermana, y muere Viridiana.
0: Ok.
2: Y lo que me da más sorpresa es ella. Esa relación, un triángulo amoroso ahora con su mamá y con su novio Fernando Frade.
3: Sí.
2: ¿Y sabes cómo le pusieron a la hija de Fernando Frade y Silvia Pasquel? Viridiana, en honor a su hermana, que había muerto. Uh-huh. ¿Y qué crees con la niña?
0: ¿Qué pasó?
2: Muere también.
3: Murió también.
2: A los 2 años de edad, las dos Viridianas murieron. Sí. Una en un accidente y la otra a los 2 años de edad.
3: Sí,
2: cosas, caray. Qué cosas, güey, qué oscura vida, exacto, de toda la dinastía Pinal, ¿verdad?
3: Y como qué coincidencias y qué cruces, ¿no, Raúl? Qué combinaciones, bueno, que no terminaron nada bien, vaya, qué cosas vivió la familia, como bien dices tú. Sí, es una historia que se ha contado ya en diferentes ocasiones, te digo ahorita que digo, me haces ir a ver la portada de la revista TV Notas, a lo mejor es un gancho, pero creo que tendría que leerlo un poco más para ver cuál es la novedad, porque no trae nada de novedoso.
2: No,
3: es un tema que ya se sabía, acuerdo. Y bien lo dices tú, es una historia que se repitió en 2 ocasiones dentro de la familia Pinal.
2: Sí. Caray,
3: ¿verdad?
2: Sí, eso es cierto.
3: Acuérdate, Raúl, que hace años
2: mande.
3: Sucedió el mismo tema con perdón, la mamá de Miley Cyrus, que hace 2 o 3 años, Raúl, no me acuerdo si estábamos en otra compañía, que les platiqué.
2: Sí.
3: La chica andaba con un muchacho y de repente descubrió que la mamá empezó a andar con él y dejó de hablar a la mamá un tiempo.
2: Claro.
3: La hermana de Miley Cyrus, sí, a la mamá, porque la mamá le bajó el novio a la hija.
2: Oye, ahorita me estoy acordando de un video viral, no sé si sea cierto y que lo hayan visto en las redes sociales, donde captan a no sé si sea actuado o viral, pero está viral por donde quiera, donde una llega a la, salen de un hotel, una señora y un muchacho. Okay. Y la hija la confronta a la mamá. Dijo, mamá, te andas metiendo con mi novio. Y ella ya no quiere saber nada. Y la mamá dijo, bueno, pues, yo no hice nada, dijo. El novio de ella ya no quería andar con ella. Y aparte dice, si no hubieran andado conmigo, hubieran andado con cualquiera. Dio la casualidad que era la mamá de ella. Y pues, de modo, dije, qué fácil.
3: Bueno, esas casualidades de la vida.
2: No, ¿no? Manches, güey. ¿Cómo? ¿Cómo puedes meterte con el novio de tu hija? Sobre todo la mamá, ¿no?
4: Claro, sí, porque ella está más madura, ella sabe más de la vida.
3: Bueno, Robert, pero también de ambos lados, Raúl. O sea, digo, también como alguien, el pelado, va y ando con la hija. No, mejor ya ando con la mamá.
4: Es pero que, la carne es débil, Poncho.
3: No, yo lo entiendo, pero tampoco podemos justificar.
5: O sea, a veces la mamá está más buenota que la hija.
4: Sí, más sensualona.
5: A veces te arrimas a la hija, ¿no? Para llegar a la mamá.
4: Sí, más sensualona la señora.
5: Sí. Sí, a veces la mamá está bien güenota.
2: Ay, güey.
4: Teníamos un compañero.
3: Bueno, ya. ¿Cómo se llamaba?
4: No puedo decir, pero sí.
3: Manejaba los controles. No, bueno.
4: Dijo el vato, a mí me gusta más la mamá que ella. Sí. Yo me quiero separar. Sí.
3: Oigan, mande. Bueno, Raúl, ya casi para terminar, pues mi Bad Bunny a lo mejor venga. Está triste. Bueno, no sé, ¿verdad? Porque hay como una sesión de ideas que la marca Lego hace, Raúl, para lanzar nuevos proyectos.
2: Sí.
3: Y se había como pospuesto el hacer la famosa casita de los conciertos de Bad Bunny en un set. Lego está padre, digo, al menos las imágenes que mostraban como cómo se vería estaban padres. Pero ayer la compañía dijo, ay, ¿saben qué? No pasó, pues, la aceptación. Uf. Así que Bad Bunny no tendrá su set de la casita, que también se pedían firmas para que apoyen, se recabaron todas las firmas, pero no, Bad Bunny no tendrá su set de Lego. Yo creo que se hubiera vendido muy bien, sinceramente,
2: sí.
3: No sé qué se basen para aceptar un proyecto y no, pero yo creo que se hubiera vendido brutal la casita de Bad Bunny.
4: Fácil, ¿verdad? Fácil, ¿eh?
2: Sí,
4: fácil,
2: todo el negocio es el rey Midas ahorita, si quieres, sí, así, ¿no?
4: Todo lo que toca se convierte en oro.
2: Todo, qué bien.
3: Totalmente de acuerdo.
2: Qué bien por él, bueno.
3: Bueno, pues así las cosas, Raúl.
2: Pues gracias, mi querido Ponchito, por favor. ¿Usas bloqueador solar? ¿Usas
3: toda cremitas? La vida, Raúl, toda la vida.
2: No me digas.
3: Sí, bloqueador.
4: Okay. Se protege su piel, Raúl.
2: Te proteges tu cutis. Entonces,
3: todos los días me pongo bloqueador, Raúl.
2: Sí.
5: Qué bueno, claro, porque estés bien.
4: Una cremita para las arrugas que nos recomiendes.
3: Al rato te digo. Te mando fotos.
6: Te la va a poner en el arrugado.
3: Depende de lo arrugado que estés, te voy a...
5: Te va a echar cremita y el...
3: No, se la voy a mandar ya que se le echa el más. Liso va a quedar, Raúl.
2: Ay, no quiero ni el ojo de payaso. Gracias, Poncho, hasta mañana, cuídate, por favor. Gracias, Ponchito, por estar con nosotros en el show más. Todo queda en familia entre los Guzmán, dice Laure. Sí, Sent Star, buenos días también. No es porque seas más grande de edad, no eres más inteligente, tú sabes, dice Jorge Rodríguez. Ibas a decir algo, Carita, por favor.
5: No, es que antes, en estas familias o en cualquier familia, pasan tantas cosas que pues no se dan cuenta por lo mismo que pues antes no había como redes sociales.
2: Mira, dice cámaras. Alejandra Guzmán y Stephanie Salis también comportieron a Luis Miguel.
4: Cierto, sí pasó eso.
5: Oye, y te acuerdas también que Alejandra Guzmán da pelea con la hija, ¿no? Que el novio, ¿te acuerdas? Que hubo un tiempo.
2: Y dice Frida Sofía y Alejandra Guzmán también compartieron.
5: Es lo, que te estaba diciendo.
2: Sí
4: que, parece un novio.
5: No, que hubo, porque por eso se pelearon la Frida con
2: Alejandra Guzmán. Sí. También.
5: Por un novio.
2: ¡Ay, cierto!
5: Sí, ¿te acuerdas?
2: Sí, ya me acordé, claro.
5: Ay, pues.
2: ¿Qué pasó con este? Perdón. Ajá. Era un vividor este güey.
4: Claro. Sí,
2: se la pasaba haciendo yo lo conocía. Es más, yo
4: el
2: lo
4: entrevisté. Que clonaba tarjeta
2: yo nueva. Lo entrevisté alguna vez porque estaba esperando más artistas y me en uno de estos pasarelas que hay, yo estaba con el micrófono en la mano y ya habían pasado casi todos los artistas y lo entrevisté a este chavo.
4: Me acuerdo que
2: nunca pasé la entrevista de él, pero digo, me daba hasta hueva pasarla. Sí. Pero tienes toda la razón. Y como era muy chismoso, el tipo se metía por donde quiera. Lo invitaban a los realities, lo invitaban a los eventos, por el chisme.
4: Cristian
2: nada más.
4: No sería.
2: Tienes toda la razón.
4: Es increíble.
2: Sí, creo que se llamaba.
4: Cristian.
2: Se llamaba Cristian. Sí, él era. ¡Wow!
4: Sí, Cristian Estrada era.
2: Cristian Estrada, tienes toda la razón. Lo vi en Los Ángeles, es cierto, wow. Bueno, así son las cosas, amigos. 832-271-8131, ¿verdad,
4: Pedrito? Para que sigan dejando su mensaje en La Pura Neta, ahí estamos platicando de los cosméticos, que nos den tips ahí las chicas hermosas, hombre, ¿cómo se maquillan? ¿Y qué cosméticos usan también?
2: Bueno, igual, desde niña te maquillas, ¿no? No te maquillas mucho, hoy es el día del maquillaje, del lipstick también, y si los hombres se deberían de maquillar.
4: La esposa de Javier Solís se maquillaba, Ruito. La esposa de Javier Solís se maquillaba.
6: Sombras nada más.
5: Lo estaba cogiendo con el contenido.
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5: Tú cruzas.
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5: Sí, señor, aquí estamos. Ladies and gentlemen.
24: Okay, party people in the house.
5: Oh my goodness. Señoras y señores. ¿Lo está viendo usted? Todo color. Señoras y señores, aquí está con ustedes, directamente desde las Europas, traído en caja especial, destapado en Uruapan, Michoacán. Típico, maestro, los pasos. ¡Oh! Un paso fresón, pero revolucionado. Aquí está el profesor Chica, maestro. Quebradón. Quebradón, pero revolucionario. Revolucionado, digo. Eva, Eva, su maestro. Típico. 1, 2, 3, 4, make it left, make it right, come on over here, make it stripper, oh my goodness, le salió este stripper, le mueve la... Ahí viene para acá también, abajo del polibos, ya me arrancó aquí nuestro... Polibos, eso, eso, dale polibos, mueve tu polibos, ahora, sáquenle los ojos maestro, sáquenle los ojos, sáquenle los ojos, eso maestro. Lo va a hacer caminar a un rato, maestro. Se la atoró. ¡Dele, maestro! ¡Ah! Ahí va, ahí va. Quiere que lo mueva. Eso, maestro. Usted puede. ¿Qué le pasó?
25: Camínate.
5: Ahora sí ya. Aquí estamos, maestro. Ahora sí. Lo que pasa es que pues, sus
4: estrellas. ¡Gran maestro!
26: ¡Me lo robaron, güey!
5: Sí.
4: Y si jala, maestro.
5: No, me respeto,
26: maestro. Jaloneos. ¿Quieres que no jale, verdad, güey? Buen día, hermano, que me acompañan a Manan.
5: ¡Con Denny, maestro!
26: Es correcto. ¿De qué están hablando el día de hoy?
4: De los cosméticos, de las tips de belleza, maestro. Ahí,
26: tips
4: de las chicas.
26: De belleza.
4: Claro, sí, claro que sí. ¿Cómo se maquillan las mujeres?
26: ¿Seguro?
4: Seguro, completamente. También. ¿Cómo se transforman las chicas ahí? ¿Cómo se miran bellas?
26: ¡Qué bonito!
4: ¿Cómo se sabe maquillar, maestro?
26: ¡Qué bonito!
4: Bueno, es un arte.
26: Entonces, vámonos directamente con los chúntaros encremados.
4: Encremados. A ver, ¿cómo está eso?
26: Que, por cierto, hermano mío, en mes y medio se va otra vez el borrego, ¿eh?
4: ¿Ya la tiene ahí organizada, maestro? En el calendario.
26: En mes y medio. A esta altura del año, yo creo que... ahí se van turnando igual de días de trabajando en el show del borrego. Pues ¿y el
4: sí.
26: polvos?
4: Sí, ¿sí? Porque... no, pues sí, maestro. ¿Eh? Está trabajando mucho.
26: Además, 50-50, ya has trabajado el 50% del año tú, güey, acá, güey.
4: Turnando. Pero bueno, el cheque le va a salir doble, maestro.
26: Deja que el polvos lo cubra las próximas vacaciones para que veas cómo te avienta la patineta de puro coraje, güey, ese vato.
5: Sí, ahorita no aguanta,
26: maestro. Yo ya no aguanta, güey. Mira, lo tienes todo dormido, güey. No tuve que ir a bailar este baboso, güey.
5: Tú que despertar.
4: Hay que traerle un café así fuerte, maestro.
0: No, no me pagan extra, por cierto, no.
26: Y en mes y medio. Otra vez otra vas a estar vez. Ahí, vamos. Sí,
5: sí, y faltan las mías.
4: No, ya se va a ir el carita también.
26: También vas a tener que estar allá, güey.
4: Y la de Raúl.
5: Y la de Raúl tiene, güey, hasta cansar el profesor.
26: Espérate, güey. Y luego las mías también, güey.
5: El tour. No, sí. Hasta oye, la del chino.
26: A esta altura del año, yo creo que ahí se van turnando igual de días trabajados el borrego y el polibos en el show, güey.
4: Claro sí, o sea, claro, está siendo equitativo. Oiga,
0: dígale al cheque mejor que cubra, porque.
26: Bueno.
4: Tranquilo, ya no te falta mucho.
26: Estos chúntaros y chúntaras, hermano mío, que por motivos desconocidos, o quizás influenciados por el greñero frondoso y abundante que tiene el hermano Carencio.
4: Sí, lo tiene sí. Miren, bien grande.
26: Miren. Así dicen las mujeres, güey.
5: No, ya no tengo tanto pelo.
26: Allá.
5: No me lo toque porque lo me haces ojo, por favor.
26: Yo la escuché la otro día en el elevador.
4: Ajá.
5: ¿Qué?
26: A la colombiana con la que estabas platicando.
5: Ay, maestro.
26: La del piso 16. Sí, la que es asistente de los abogados gringos.
5: Sí, yo sé, maestro.
26: Con la que te pones a platicar a veces. Dijo que te mirabas un hombre muy interesante con tus caidelitos. Así dijo, güey.
4: La verdad, maestro.
26: Y lo que haya pasado después de ahí, a mí no me interesa. Yo me fui a los otros elevadores del estacionamiento.
5: Ella me platica, pero. No sé, güey. De las cosas que pasan ahí, de sus, no sé.
26: Allá, güey. A mí no me tienes que decir. No,
4: que no
26: nada,
4: tiene que dar explicación. Ella, o sea, y luego dice que no, se va tarde, maestro.
5: Y son casualidades que me lo encuentro. Es
26: casualidad, güey.
5: Son casualidades que me lo encuentro.
4: Está diciendo que se va tarde, maestro, como pero, a las 4:30.
26: Esa es harina de otro costal.
4: ¿Eh?
26: Como les iba diciendo, hermana, hermanito, pensaste que no me había dado cuenta, ¿verdad, carita? Me doy cuenta de todo. Tengo ojos donde quiera, güey.
5: No, me
4: la verdad que sí, es increíble.
26: Pero no, más bien, hermano mío, estos chúntaros de los cuales yo les hablo. Uh-huh. Son chúntaros vanidosos.
5: Okay.
4: Sí.
26: Chúntaros que les gusta la belleza.
5: Okay.
26: Chúntaros que les gusta verse bien.
4: Ah, sí.
26: Sentirse bien.
4: Uh-huh.
26: Porque como ellos mismos lo dicen, lo hacen por ellos.
4: Por ellos. Claro,
26: para sentirse bien ellos mismos.
5: Seguros, maestro.
26: No para los demás, para ellos no.
4: No.
26: Para sentirme bien yo misma, yo mismo.
4: Valorarse a sí mismo, maestro.
5: Sí.
26: ¿Para qué nos hacemos, güey? Si lo primero que se fijan es en qué es lo que le van a decir la demás gente. Fíjate.
5: Pues sí, claro.
26: Le dices a tu señora, le dices, vete sin pintar, vieja. ¿Para qué no se nos haga tarde, chinga?
4: Sí.
26: Al cabo, horas. Nomás vamos aquí a la tienda.
5: Nadie te ve.
26: Y te contesta la. Te volteé a ver con un ojo pintado y el otro en blanco, güey.
4: Sí, enojadía.
26: Hasta parece mapache, güey. Así. La chúntara, güey. Que casi te da un moquetazo en el hocico por el atrevimiento y te dices, ay, ¿qué te pasa? ¿Qué tal si me encuentro a alguien conocido allá en el súper? ¿Eh?
4: Uno del TikTok. Que recibir,
26: ay,
4: maestro.
26: No, qué oso.
4: Qué oso, qué oso. ¿Eh?
26: Oye,
5: encuentro en el karaoke.
26: Antes se le quema la casa a la chuntara que salir a sacar el bote de la basura sin delinearse la ceja.
5: ¿Usted cree, maestro?
4: Tiene que ir presentable, maestro.
5: Pues sí,
4: está bien, maestro. Ahí de la lady.
26: O la otra chuntara.
4: ¿Cuál?
26: La que según ella no le importa lo que la critiquen. Pero ahí está pelé con los que se atreven a ponerle un comentario negativo en las redes sociales.
5: ¿Tipo qué, maestro?
26: Mira, según ella es muy good vibes, pero dile algo para veas cómo se pone, güey.
4: No, se esponja.
26: Se aborrega como el borrego.
4: Claro, si no se tanto. Enoja, maestro, no cualquiera. Ya, se va a enojar.
26: Es una mujer vanidosa.
5: Maestro, pues
26: que no sale a la calle sin máscara. Sin esa plasta blanca, ¿verdad? Ya no se maquillaje.
4: Tiene que estar presentable.
26: Usted no me lo puede desnegar, hermano mío. Usted lo ha visto, usted lo ha vivido. Cada vez que va usted a salir con la fierona, con la señora, usted tiene que esperar horas.
5: Sí.
26: Y horas.
5: Y horas.
26: Y horas, porque la madama está pegada al espejo, maquillándose.
5: Pero es por el bien también de usted, para que quede bien usted también con ella.
26: Y tú, como si estuvieras pariendo cuates, güey, apura.
5: Sí.
26: Ya mero termina, vieja.
5: Por favor, ya apúrate.
26: Ya es tarde, mija.
5: Voy a llegar tarde ya al karaoke.
26: Ándale, así te ves bonita. Yo no sé para qué te pintas tanto. Uh-huh. Ya vámonos.
4: No hay necesidad, maestro.
26: Y tu señora, que por cierto se tardó 2 horas en el baño.
5: Ajá.
26: Y apenas está alisando el cabello. ¡Ay, qué impaciente eres! Apenas me voy a planchar el cabello. Espérame.
5: Llévate a Bruno mientras.
26: Sí. Llévate a Bruno.
4: A pasearlo.
26: A pasearlo, ándale.
4: Luego regresas. Ahí está.
26: Llévate a Bruno a pasear.
5: Mientras me termino.
26: Oye, mano, 3 horas, güey.
5: Tres horas
26: después, maestro, sale la chuntra con mucho pico rojo y pelo planchadito.
4: Ya, bien bonita, maestro.
26: Porque eso sí, antes de maquillarse y plancharse el cabello, la chuntra le hace como los carros cuando los lavas en el car wash.
4: ¿Cómo, maestro?
26: Se baña con diferentes champús y acondicionadores.
4: Le ponen de todo.
5: Poco, sí.
4: Los aromas.
26: Para empezar, se enjareta el champú con proteínas.
5: Ok. Uh-huh.
26: Para la hidratación extrema.
4: Ahí está.
26: Que porque según la chuntra, con ese champú le va a dar vida a su cabello.
4: Le va a dar volumen, sí, maestro.
26: Luego se pone el acondicionador.
5: ¿Cuál, maestro?
26: Con queratina hidrolizada.
4: ¿Ey?
26: ¿Quién sabe qué será esa madre, güey?
4: Aloe vera, maestro.
5: Pero soy
26: para que no se le haga frizz el cabello, dice ella.
4: Que no se le frizz.
26: Después se unta el quemadísimo tratamiento que compró, el que le costó casi $75 por una miserable botellita enana que en 3 días se lo termina. Porque tiene la melena hasta las tepalcuanas la chava.
4: Claro.
26: Y necesita mucha queratina.
4: Mucha proteína.
26: Ese tratamiento para que le quede bonito el pelo, dice ella.
4: Okay, sí, bueno, maestro, que se cuida.
26: Y por último se pone un mendigo aceitito.
4: Ajá.
26: El que dice la chuntara que le da brillo y protección a su cabello para mantenerlo humectado.
4: Claro, que lo mantenga sano el cabello, maestro, que no se le eche a perder.
26: Oye, mano,
4: sedoso.
26: Entras tú al baño, güey, donde se baña ella, güey.
4: Sí, sí, sí.
26: ¿Ves todos esos menjurjes? Y hasta te pones a dudar, ese escachito.
4: Viene de todo ahí, maestro.
26: ¿No sabes si tantas botellas son realmente tratamientos de la chuntara para el cabello? ¿O te está mintiendo? Y es un laboratorio de fentanilo ahí en tu casa, güey. Peligro y te caiga una redada, pues, del FBI, maestro. Tú sin saber nada, güey.
5: ¿Por qué? ¿Qué pasa?
26: A lo mejor es la Walter White y te está haciendo metanfetaminas, güey.
4: Parece el laboratorio ahí, maestro.
26: ¿Qué es eso, dices? No, la chuntara trae en ese cabello más aceites que un mendigo taller de carros,
4: güey. Y la cremita, la guacochea, maestro.
26: Ni se te ocurra prender un cigarro cerca del pelo. Explota la desgraciada subdivisión, güey.
4: Fácilmente, maestro.
26: Tanto menjurje que se pone, güey.
4: Pero es que quieren verse tanto de ellas, maestro.
5: Sí, maestro.
4: Son vanidosas las mujeres.
26: Chuntara vanidosa es exagerada de la manera en cómo se cuida.
4: ¿Qué? El cabello, se cuida ella, la persona.
26: Mejora si la dejamos, güey. Porque de tantas que son, luego no termino, ¿verdad?
4: Ah, no, hay muchas, maestro.
26: Que por cierto, el marido, el chuntaro, ya le saca la vuelta a las famosas idas al mall.
5: ¿Por qué, maestro?
26: Ya sabes que la chuntara se va a parar en...
5: ¿Dónde, maestro?
26: La sillita de Sephora. Sephora.
4: Sí, ahí está, maestro, para que la maquillen.
26: En la que te sientan para hacerte la demostración de maquillajes. Ajá. ¿Dónde se te va todo el dinero que traigas en la cartera? ¿Voy bien o me regreso y conmigo?
4: No, cierto, maestro, pues ahí tenemos que hacerlo para que, pues, para aprovecharlo y le sale más barato hasta eso.
26: Ahí está la chuntara con su piernita cruzada. Sentadita. En la silla periquera.
5: En gata, maestro.
26: Sentadita con el maquillista.
4: Y
26: que por alguna razón siempre es un vato, ¿verdad?
4: Y el fin de semana hay muchas citas, maestro.
26: Por cierto, el vato trae más delineador y maquillaje que ella, ¿verdad?
4: Y se saca la cejita también, maestro.
26: Y ni modo, güey.
5: Pues sí, maestro.
26: Te vas a hacerte tarugo a caminar mientras tu esposita santa le hacen pruebas de maquillaje para dejarla bella.
4: Ahí se enseñan con ella, maestro.
5: Están aprendiendo. Bien que sabes, güey. ¿Cómo sabes tú?
4: Pues sí, los usan de conejillo de indias, maestro.
26: Oye, mano, una hora después. Ajá. Una hora después vas. Y ya está la chuntara con una sonrisa en los labios, bien maquilladita.
5: Okay,
26: con sus cachetitos brillositos, brillositos.
5: Mire, qué bonito.
26: Y su bolsita de cremas y perfumes en la mano. Y tú en tu cartera con $325 menos.
4: Ah, caray.
5: Es cierto, maestro.
26: Ay, gordo, pagué con la tarjeta de débito. Nada más fueron $325. No es nada.
5: Lo recuperas hoy, el viernes en el karaoke.
26: El viernes en el karaoke, a ver si lo recuperan. Oye, güey. Hasta te tragaste el chicle que traías en el hocico, güey. Hasta le agarras el recibo para que no le hayan hecho mensa. Y ajá, ves que compró y en el Sephora, güey. Mira.
5: ¿Y lo?
26: Agarras el recibo.
5: El recibo.
26: Le vendieron una prebase. Para preparar la piel y ayudar a que el maquillaje dure más tiempo el maquillaje.
5: No.
26: ¿Lo ves? Le vendieron también una base. O sea, primero una prebase y después una base, güey. Y la base hace que se vea más uniforme el tono de su piel de la chuntara.
5: No, pues sí,
26: fíjate los desgraciados. Venden prebase y base.
5: No, maestro, pues es para que...
26: También le vendieron un corrector que para ocultar granitos, ojeras y manchas, y tu vieja te dice que era muy importante por ella, porque ella tiene paño y le incomoda mucho. Luego le prendieron un disque polvo translúcido que le quita el brillo graso de la cara, güey. Le vendieron unas sombras para rellenar las cejas. Rímel para darle volumen a las pestañas. Delineador para darle profundidad a los ojos. Rubor para darle un toque natural a las mejillas.
5: Para que se vea mejor.
26: Y un lipstick para darle color a sus labios.
4: Claro, bien bonita, maestro.
5: Pues es para que se vea bonita, maestro. También,
26: todo por la módica cantidad de $325.
4: Muy baratón.
5: En media hora,
26: maestro. ¿Y sabes qué te dice la señora? Y agradece, dice, porque había más caros. Pero esos eran de la línea Sephora Collection.
4: Sí, le dieron, y le dieron promoción.
26: Y ahí estaban especiales.
5: Y especial. Pérese, maestro. Pero es que se ven bonitas como quieran.
4: Sí, hermoso.
26: Que por cierto, hermano mío, te pregunta tu esposa si te gusta el color del lipstick que trae.
4: ¿Y qué dice? ¿Qué dice?
26: La neta, tú los ves todos iguales, cara.
5: Sí, la verdad, sí,
4: maestro. El mismo color,
5: rojo, maestro. Rojo, es rojo, azul.
26: ¿Y qué es, miramba, la lindo, madre?
5: Es lindo, maestro.
26: Es el mismo que traía ayer.
4: Sí, pero es el rojo marrón, maestro. Ese casi no
26: güey,
4: se usa.
26: En la casa tu señora tiene 10, 20, 30 labiales. Para ti todos son rojos, güey.
5: De verdad que sí.
26: Para ella cada uno es tonalidad diferente.
4: No, no hemos notado.
26: Que si es rojo clásico, que si es el verde.
4: El rojo pasión.
26: Que si es el nude. Que si es el rojo pasión. Que el otro es rojo fuego. Que el otro rojo intenso.
4: El rojo rosado.
26: Hágame el refabrón, cabrón. ¿Cierto o no es cierto, hermano Carencio? Tú que llegas muy seguido con la camisa manchada de lipstick rojo a la casa.
5: No, maestro. Eso mi esposa lo hace para que nadie se me arrime.
26: Eso era. Ahí.
5: Eso es.
4: Hoy no sale esa mancha, ¿no? De la camisa.
26: Todavía no llego a las cremas para el cuerpo. Porque le vendieron en la tienda. Eso es para el maquillaje.
4: Sí, maquillaje nomás.
26: Todavía falta la pasadita que va a dar a la chuntara. Ahí donde están los secretos de Doña Victoria.
4: También, maestro, esa crema para el cuerpo.
26: Que ahora le pusieron Doña Victoria Pink. Imagínate nada más. Agárrate ahí, güey.
4: Ahí otro billetito.
26: Sale la chúntara con cremas para untarse hasta por debajo de la desgraciada lengua.
4: Hasta para las patas trae crema, maestro.
26: Y eso que la última vez la chúntara te dijo que ya no iba a volver a gastar en maquillaje ni crema.
5: No, estaba harta ya.
26: Sí.
4: ¿Cómo no?
26: Oye, en la noche la quieres agarrar a tu señora, güey. Parece que estás agarrando un pescado.
5: ¿Por qué eso?
26: Resbalosa, resbalosa la chúntara de tanta mendiga crema que se echa,
4: güey. Bueno, pero son las propiedades que traen ahí los cosméticos.
26: Hasta maestro, tienes miedo darle un beso.
5: ¿Qué, maestro?
26: Mendigos químicos te duermen la buchaca gacho, güey, te la adormecen.
4: Cierto, maestro.
5: Parece como...
4: ¿Pero qué le vamos a hacer?
26: Pero según la chundra. Ay, es que para mí, que mis piernas se sean suaves para ti, gordo.
5: Ándale, gordito.
26: Todo lo hago por ti, papito.
4: Se arregla para él, maestro, por el esposo.
26: Por mí.
5: Sí, maestro.
26: Siempre dicen mismo la chundra. Pero son vanidosas, güey. Pues te echan la culpa a ti. Lo hago por ti, gordo.
4: Sí.
26: Chuntara encremada, se la pase a gaste y gaste dinero para estar bella para ti.
4: Claro.
5: Sí, sí, cómo no.
26: Ya le cansé, a quien le cayó, le cayó. ¿Qué ha dicho? Mira, esta chiquita, güey.
5: A ver, maestro.
26: Me encantaría ponerle crema en todo el cuerpo, güey. Y en las pilas, no.
1: Buenos días, chicos. Qué bárbaros, echarle muchas ganas. Ya es miércoles, ya es mitad de semana y vamos a ver qué nos dicen los horóscopos. Para ti, Aries, dice, alguien que se quiere ir de tu lado, de tu vida, dice, déjale partir. A lo mejor te tiene que extrañar, mi querido Aries, para que tú digas, bueno, esta persona necesitaba irse, y que tú también valores la relación, porque a veces que no valoramos las cosas, Aries. Para ti que eres del signo de Tauro, los Tauro andan vibrando muy alto, pero sobre todo están teniendo ese éxito económico y en el trabajo que quiere. Por favor, Tauro, organízate, cuida tu dinero, paga los biles, muévete, porque esta racha puede durar poco, pero luego puedes volver a estar estable. Para ti que eres del signo de... eso fue para Géminis. No, para Tauro, sigue Géminis, oye. Para ti, Géminis, dice, suelta los problemas, suelta las penas, suelta las situaciones que nada más no te están haciendo avanzar. Suelta, relájate, y si puedes tomarte hasta unos días de descanso, sería lo mejor. Para ti que eres del signo de Cáncer, Cáncer, la enseñanza. Valora bien todo lo que aprendes, y se acerca gente a tu vida que te da enseñanza. tú valóralo y aprovechalo. Para ti que eres del signo de Leo, los Leo están bien tranquilos, bien tranquilas. Qué gusto me da mis Leo consentidos de Leo Tarot, porque mi querido Leo, al fin estás en una etapa de relax y de paz que va a perdurar y a durar mucho. Para ti que eres del signo de Virgo, oye Virgo, ¿cómo andas, hermoso, hermosa? Bien balanceada la energía, limpiando energía que no sirve y también limpiando personas alrededor que ya se deben de ir. Para ti que eres del signo de Libra, oye Libra, no sabes qué camino viene para ti. Fíjate, vas a tener un ofrecimiento muy importante de mucho dinero y de mucha alegría para ti. ¿Pero qué crees? Va a venir doble disparo, dos opciones y no vas a saber qué camino tomar. Cualquiera de las dos es la mejor, pero piénsalo muy bien y haz lo que más te guste y te agrade. Para ti, mi querido, mi querida del signo de Escorpio, oye, vas a recibir un regalo. Tú has dado mucho a los demás, Escorpio, ni batallas para recibir, como que no sabes si recibir, no sabes, no te enseñaron, te gusta dar, pero ahora recibe con amor eso que llega para ti. Para ti que eres del signo de Sagitario, Sagitario, lo más recomendable es alejarte de un lugar, de una persona o de una situación. Ya no es para ti. Vete, aléjate y verás un cambio muy favorable en tu camino. Para mis amigos y amigas de el, eso es para Sagitario, vamos con Capri. Para ti, Capricornio, fíjate muy bien, el estar jalando problemas, el estar agarrando y abrazando problemas que no son tuyos, no te lleva hacia nada bueno, al contrario, te está poniendo de malas y eso no es lo mejor para ti en estos momentos. Para ti que eres del signo de Acuario, oye, Acuario, se va a revelar ante ti una situación que ya veías venir, que ya presentías, pero no sabías que tan pronto y tan claro. Y para mis amigos y amigas del signo de Piscis, oye, Piscis, hay alguien que te anda espiando, hay alguien que quiere saber lo que haces para luego ponerte un 4 o una trampa, no dejes que eso pase. Aguas, mi querido Piscis. Hasta aquí los horóscopos, chicos. Echarle muchas ganas. No olvide que yo soy la güera del zodiaco, del show más perrón de Raúl Brindis. Búsqueme como Leo Tarot. Le agradezco mucho, tanto cariño. Y no olvide que nos vemos mañana, porque el día es maravilloso. Póngase las pilas, ¡muay! Y póngase en acción. Nos vemos.
2: Leo Tarot. Bien, Leo Tarot, te agradezco mucho, muy amable, muchas gracias, Leo Tarot. Son las 9 de la mañana con 38 minutos centro, 10 con 38 hora del este. ¿Quién, Leo? Sí, claro. Y hay que tener maquillista, me imagino, ¿no?
4: Sí, yo creo que sí, ¿eh? Porque se maquilla muy súper bien.
2: Sí, Luisito Martínez. Agrego a lo de Melania, es que hoy leíamos una publicación que el Servicio Secreto está investigando una supuesta confabulación. Bueno, un video que se publica en Irán donde dicen cómo desvivir a la primera dama, ¿no? Y al hijo también del presidente de los Estados Unidos, que viene desde Irán. Dice, Melania tiene un cierto interés en tiendas departamentales de lujo en la Quinta Avenida de Nueva York.
4: Ok.
2: Sí, es cierto. En el video pasan una parte donde están en una tienda y hay ropa en la Quinta Avenida. Que lo hagan mediante el envenenamiento de la ropa con un agente neurotóxico. Wey. Correcto, eso que tocas una...
4: algo y...
2: una y te lo llevas a tu cara o a los y ojos, te envenenas, ¿no? Y te puedes desvivir. Dios mío de mi vida. Sí, así es Luisito Martínez, tienes toda la razón. Están investigando de dónde o cómo bloquearlo, digo, y están incitando a la gente acá en los Estados Unidos a llevar a cabo este...
4: cosas así.
2: Con la primera dama, ¿verdad?
4: ¿Te acuerdas las cartas que mandaban antes?
2: Ah, sí, la de Antrax.
4: Antrax, ¿verdad?
2: Se le pasó decir el de Virgo, dice Fanny Salinas. ¿Será? Gracias, Fanny. River, buenos días. Gracias por estar con nosotros. Me tienes muerta de risa porque es verdad lo de la chuntarología, dice.
4: Sí, muchas cremas que utilizan, Raúl, la chica Raúl. El crema también para remover la célula muerta, Raúl. Que crema también para las arrugas,
2: sí,
4: y para suavizar todo, ¿no? El cutis.
2: ¿Cómo?
4: Y, sí. También para las varices. Fíjate que esa crema para las varices.
3: Sí funciona.
4: Sí funciona porque yo la uso también porque...
2: ¿Ah, tienes varices?
4: No tengo varices, pero a mí se me hinchan las patas y cuando yo me echo esa cremita...
2: ¡Ay, ay, ay!
4: ¡Qué alivio siento, eh! Créeme lo que sí, que es muy efectiva esa cremita.
2: Te da alivio. ¿Sí? Ok.
4: No, de veras.
3: Otra rayita.
2: Sí, te la sabes bien, listo. No creo, Raúl. ¿De qué hablan, Laura? A ver, cuéntale el chisme. Le llovió a Leo de los horóscopos, tipo quién, maestro, también. La esposa del Carita está ciega, ¿cómo que no? Para que no se le acerquen las muchachas.
5: Ah, ese es el borrego. Pero con otro.
4: Que le pone el lipstick.
5: Con otro profile.
2: El borrego está metido en el chat, es lo que dices.
5: Sí, tiene tres, como, no, tiene como cuatro profiles.
0: Ya lo descubriste, Sí,
5: no, de hace mucho, más que no se ha dado cuenta.
0: Ah, ok.
5: Hace mucho que...
2: Sí,
0: bueno. Saludos al tocayo, Sí. Ya regresa, por favor,
5: ya.
2: Raúl habla por experiencia, hasta fui a traer mi teléfono para hacer ese comentario, dejé de hacer lo que estaba haciendo, dice. Saludos, gracias. $200 el champú, acondicionador y crema hidratante, dice, sí.
4: A mí me daba miedo que la señora se fuera al mall, Raúl, cuando se iba a maquillar, porque pues era, era un
2: mucha
4: gasto,
2: feria.
4: O sea, mínimo, eran de 300 para arriba.
2: Órale, ¿tanto?
4: Sí, sí, de veras. O sea, sí, y no, y que cada dos semanas.
5: Que lo echan gratis.
4: No, no, o sea, no. Digo, pues, el tratamiento lo dan gratis, pero

0: El millón, dice, chin, dice, en este momento también.
1: Ándale.
0: Bueno, vamos a esto.
1: Ayer tenías una cita con tu novia, Rito.
2: Sí.
1: ¿Y qué onda?
2: Le pregunté, tenía la cita, sí.
1: ¿Y luego?
2: Le dije, ¿estás lista?
1: ¿Y qué te dijo ella?
2: Dijo, solamente me falta maquillar.
1: ¿Tú qué hiciste?
2: Pues me aventé 2 horas viendo el partido de México. Estaba muy
3: me quedé dormido en el parqueadero.
2: Sí.
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7: Rorito, ¿por qué no agarras los chistes del Topollillo? ¿Te parece el Topollillo, Rorito? 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Escúchale.
8: Por la quemadota que le está dando al señor Carita. ¿Oye? Profesor, no sea así, no se agacha, chismosillo. O sea, usted sabe en el problemón que está metiendo al señor Carita.
9: ¿Viste? Si supiera lo que están diciendo de ti, Carita, cuando dijiste que estamos protegiendo al Carita.
10: Gracias, Pedro.
9: Tú sabes que sí.
10: Qué buena gente eres.
11: Así viene Pedro, dice, te voy a proteger y se te están tirando un bien gacho pronto, voy a decir.
12: Oye, pero cuando le tiran al tocayo, ahí sí las pasas, ¿cómo está eso?
9: No, sí lo pasamos también, ahí está.
10: Así, pero
9: todo lo pasamos.
10: La del no.
11: Francisco, Raúl, da hueva a ver tus patiños y más ya que el día de vacaciones a todos. Imagínate hacer el programa solo. Yo necesito gente preparada y que esté aquí conmigo.
12: De verdad, haciendo sí, o sea, oye una idea, Raúl, ¿por qué no haces tu show una semana en vacaciones? En Acapulco, algo así.
11: Ok.
12: Pero bien, ¿no?
11: Sí.
12: ¿Qué tal si lo hacemos? Ir para allá y en la mañana.
11: Hacerlo desde allá.
12: Hacerlo desde allá.
11: Lo hemos hecho. Es que lo he hecho.
12: Ya lo he hecho.
10: Si quieres, te invitamos a que.
11: Sí.
12: No, pues para ir yo, pues, con ustedes también. No me quiero quedar aquí porque puedo estar haciendo el board.
11: No, pero estoy haciendo el programa. Fíjate, unos amigos me dijeron, vamos, güey, le digo, tengo que trabajar. Digo, es tu cumpleaños. Le digo, vamos, es que tengo que trabajar. Dijo, vente, vámonos como quiera. Y les hice caso. Me llevé todo el equipo de transmisión y hallando, yo cargando cosas, conectando a las 3 de la mañana con los facudos picándome porque yo no podía estar en la casa de Airbnb porque ellos se empedaban hasta las 2 de la mañana, 3 de la mañana y a esa hora yo me levantaba a conectar.
12: Sí.
11: Entonces yo estaba afuera en la madrugada y picándome los zancudos entre la maleza, güey, y los cuates allá todos pisteando. Jetones y piteando y nomás oían los gritos y el desmadre.
12: Estoy
11: y luego a las
10: yo salía, feliz cumpleaños, Raúl.
11: Salía a las 2, 3 de la tarde, güey. Y ellos ya salían todos despiertos a meterse a la alberca y todo el rollo. Dije, no, güey, ¿qué estoy haciendo? No, estoy...
9: Pero este es más reciente, pero antes...
11: Ese es uno de ellos.
9: Ese es uno de ellos, sí. También has transmitido directamente desde Cancún. Y anteriormente, también en la Copa Confederaciones nos fuimos por 2 semanas consecutivas...
11: Sí, es bien difícil.
9: ...a la Ciudad de México... a transmitir, un show en vivo completamente.
11: Todo, desgracia.
9: Sí. Pues lo hemos hecho de la mañana.
11: Y no puedes salir a ninguna parte porque sales.
10: Tienes que llevar aparatos y todo.
11: Aparatos y conexiones y estar haciendo el programa. Aunque no es sencillo, ¿no? Si aquí haciendo, ya ves cómo estás produciendo, imagínate allá.
10: Es sencillo, pues.
11: No, sí, es más estrés. Por
9: aún así, como quieras, salió bien la producción.
12: Entonces, Mario Andalón, mala idea.
11: Mala idea.
10: Vas atrasado.
11: Hoy cumplo años. Felicítame, Roro, mis 42 primaveras. Miriam, mira, felicidades. Dale un beso.
4: Por favor, Roro. ¿Un beso a quién? ¿A Miriam?
10: Mira.
4: ¡Miriam!
10: Felicidad, happy birthday.
9: Ella es Miriam, Rorito.
11: Sí.
4: Yo soy Small.
9: Yo soy Miriam. Large.
10: No quiere
12: Large. Yo soy extra large, Rorro.
11: Saludos, Miriam Charles. Gracias. Felicidades. El turque no pasa las netas. Más cuando uno se queja, no pasa nada, dice. Ya me di cuenta, el varado.
9: Pasamos todos. Sí, lo único cuando Charles. No paso, yo lo que te lo he dicho, cuando tiene mal audio, sí. Ahí sí, pues no. Pues, no puedo porque no se lo...
12: ¿Hace rato
9: no,
12: estaba bueno. mal un audio y así lo pasaste?
10: Pero estaban quemando
9: No, pero sí, se lograba entender. Okay. Cuando se logra entender, sí, pero cuando no se oye nada bien, no lo paso. O
11: sea, bueno, vamos. Mañoso. Ya le vieron al... O sea, desde temprano, pues obviamente, un día antes del lugar donde vamos a hablar, ya tenemos una imagen y estábamos buscando una. Esta no. Digo, este que es el palacio, obviamente... La gente que es de ahí, sobre todo, ajá, va a saber de qué estamos hablando. Desde tempranito hoy, desde las 5:10 de la mañana,
10: le pegaron
11: y mucha gente ha hablado de este lugar. Es un lugar muy bonito, es un pueblo mágico que te recomendamos visitar, hermoso, y está en el estado de Nuevo León. No digo más, aquí está la cápsula. Conociendo México con el show de Raúl Brindis. Hoy nos vamos al sur del estado de Nuevo León para descubrir una ciudad llena de historia, tradición y sabor. Linares, fundada en 1712 y nombrada Pueblo Mágico. Linares conserva el encanto de esas ciudades donde las plazas, los portales y las casonas antiguas siguen siendo un punto de encuentro de las familias y los amigos. Caminar por su centro histórico es encontrarse con edificios coloniales, templos centenarios y una hermosa plaza principal que refleja la tranquilidad y la hospitalidad que distingue a su gente. Es un lugar donde las tradiciones siguen vivas y el orgullo por la tierra se transmite de generación en generación. Pero si hay algo que ha llevado el nombre de Linares por todo México, son sus famosas glorias. Elaboradas con leche de cabra y nuez, este dulce artesanal se ha convertido en un símbolo de la ciudad y en un recuerdo obligado para quienes la visitan. Linares también es una tierra de vocación ganadera y agrícola. Sus campos, sus huertas de cítricos y el trabajo de su gente han sido parte fundamental del desarrollo de esta región del noreste mexicano durante generaciones. Y claro, la gastronomía norteña también ocupa un lugar muy especial. La carne asada, el cabrito, las empanadas, los dulces regionales y el inconfundible sabor de su cocina hacen que cada visita se disfrute también alrededor de la mesa. Lo que hace verdaderamente especial a Linares es la calidez de su gente. Aquí todavía es común saludar al pasar, conversar en la plaza y recibir al visitante como si fuera parte de la familia. Esa sencillez y hospitalidad son parte de la esencia de este hermoso rincón de Nuevo León. Así es Linares, Nuevo León, una ciudad donde la historia se conserva con orgullo, las tradiciones siguen endulzando generaciones y el corazón del noreste mexicano siempre encuentra un motivo para sonreír. Esto fue Conociendo México con el show de Raúl Brindis. No, sienta la presa Cerro Prieto, Chihuahua, puro Linares, Nuevo León. Saludos, hay gente de Nuevo León, ha sido a Linares, es muy bonito. Llegas a Monterrey. ¿A cuánto crees que está de Monterrey, Nuevo León, mi querido Carita?
10: No, pues, ¿qué será? ¿Una hora? ¿Dos horas?
11: Menos de dos horas. Dependiendo a qué velocidad vayas y si vas parándote.
10: Son puras montañas, ¿no?
11: En Sendero Nacional, ya sigue la carretera al sur. Sí. Pasas, llegas a Santiago, Allende, vas a la Presa de la Boca, te vas más al sur. Llegas a Montemorelos, te agarras unas naranjas ombligonas, área cítrica, te vas a Linares. Una hora, menos de dos horas. Ya estás ahí en Linares, Nuevo León.
10: Las
11: muy
10: casonas
11: bonita,
10: que hay.
11: Muy bonita.
10: Coloniales, pues.
11: Muy colonial, es correcto también. Sí. Se come bien, es colonial, es un pueblo mágico. Uh-huh. ¿Y qué te puedo decir de esta área de Nuevo León? ¿Verdad? Por aquellas áreas es la familia, mi familia por parte de mi mamá, ¿verdad?
10: ¿De allá?
11: Así que, sí, de por allá, Guanajuato, Linares, por ahí vivieron.
10: Tienen las tradiciones que tienen.
11: Mucha familia. Mande.
10: Las tradiciones que tienen.
11: Sí, ahí están.
10: Mira. Estaba viendo que hacen esas mentadas las calvagatas.
11: ¿Cómo? Sí.
10: Calvagatas. ¿Cómo se dice?
11: Cagalbatas.
12: Sí, lo que dijo Raúl.
4: Calgalbatas. Calgalbatas, sí. ¿Qué tienen?
10: Las calvagatas.
11: Las calvagatas, perdón.
12: Ay, no.
4: ¿Qué es eres bien bruto, por eso dicen, ese programa es de puro chúntaro, dicen.
13: No, bueno, es
4: yo
13: que,
4: voy ahí y dicen, qué no, vergüenza que trabajes
13: esas palabras, esas palabras agropecuarias no van en mi
11: vocabulario. No van contigo, tienes toda la razón.
13: Entonces son difíciles de nombrarlas. Sí. Las calvagatas.
11: Eso.
13: Son muy tradicionales ahí en Linares. Okay. Y me da gusto que se junta muchos. Pues mucho ranchero, sí, mucho...
11: Mucho ranchero.
13: Ajá, mucho, okay. Mucho agropecuario.
11: Es fresa, señor, sí, ajá. Claro. Entonces, sí, no te veo a ti en un caballo con sombrero y en las cabalgatas allá, ¿no?
13: Tengo miedo yo a los caballos, Y no es por aquel, sino siempre he tenido miedo.
11: Órale.
13: Y me dio gusto porque, ¿sabes qué? Que me descubrí que también hay viñeros. Ya pusieron viñeros. Antes no había viñeros, dicen, allá en Linares. Ahora la Universidad de Nuevo León.
11: Ok.
13: Se encargaron de poner como... sembrar... viñeros desde como del año 2012.
11: No me digas.
13: Viñeros, pero con los de vinos, o sea, esos que tú has nombrado aquí a veces.
11: Sí, claro.
13: Ya los dan allá también en Linares, Nuevo León.
11: Qué bueno.
13: Hay las muchachas bien grandotas también a caballos.
11: Muy bonito, muy bonito. Dice, ya estoy harto de los, ya chole con los del norte, dice Miguel Morales. No, Miguel Morales, acabamos de hablar de Dolores Hidalgo, acabamos de hablar de Roatán. Acabamos de hablar de Valladolid. ¿No estábamos en el sur?
13: Lo estamos diciendo para que la gente sepa de nuestro México. Yo no
11: sé. No, es que Miguel Morales dice que son pueblos del norte de México, ¿no? O sea, de hecho, Dolores Hidalgo, Roatán es Centroamérica y Valladolid es el sur, mi querido amigo. Así que es de todo, ¿eh? Tenemos de todo. Nos hemos ido a todas partes. Ahí vamos, ahí vamos.
13: ¿Cuál es el coraje?
11: Nada más, desacreditar un poco lo que hacemos, es todo, nada más. ¿No? Hemos ido también a Papantla, hemos ido a
13: Michoacán,
11: ¿verdad? ¿A dónde más?
13: A Campeche.
11: A Campeche hemos ido también, sí, ¿no?
13: A Colombia.
11: A Colombia.
13: Sí.
11: A Xilitla, ¿verdad?
13: Sí.
11: San Luis Potosí.
13: No, es que falta todo, mucho todavía.
11: De todo. Y faltan muchos lugares más, mi querido amigo. Ojalá sigas escuchando, Miguel Morales. Te agradezco, Miguel. Ok, y es de todo, ¿eh?
13: Sí.
11: Es de todo. Tenemos que hablar
13: de eso
11: todo.
13: De las glorias.
11: Sí, dime.
13: Que dice que el dulce lo preparaban hace mucho, que lo llevaban a una plaza, ¿no? A vender y que le decían, estos dulces saben a glorias.
11: Por eso se quedó así.
13: Imagínate.
11: Exactamente.
13: Y si yo voy para allá, este muchacho está guapo, está guapísimo.
11: Ok. Tú tienes el porte como así de Nuevo León, ¿eh?
13: ¿Tú crees? Sí, sí tengo conocidos, o sea, ¿sabes? Y tengo el acentillo más o menos de estilo de nuevelense.
11: Órale. Bueno.
13: ¿Qué onda, vatos?
11: Ándale, igualito, bueno. Amigos, es el show más perrón de las mañanas. Identificamos si te parece.
14: Venga,
11: Por la mañana, mis amigos, buenos días. El show más perrón de la radio. Está contigo el show de Raúl Brindis. Miércoles, ombliguito de la semana. Notes el bochinche, la alegría, el dinamismo, la entrega, la versatilidad y la jovialidad que traemos el día de hoy. Miércoles 29 de julio. 29 días del mes, 210 días del año frente a nosotros en este 2026. Aún nos quedan 155 días más para vivirlos, para gozarlos, para disfrutarlos al máximo.
13: ¡Sí, señor!
11: En vivo, arrancamos. ¿Tiene ganas? ¿Perdón?
13: ¿Tienes ganas de bailar el robot?
11: ¿Tienes ganas? Ah, ¿quieres bailar el robot, Pedrito Reyes?
13: Pónselo long version.
11: Sí. Quiere bailar el señor. Mande.
13: Long version.
12: No, la versión extendida.
11: Te gusta la grandota.
13: Sí, a ellos les gusta la
11: grande.
13: Que dure.
11: Eres goloso.
13: Señores, se está preparando el robot que nos regaló Elon Musk.
11: Sí,
13: correcto. Ya nos le servía a él y nos los mandó a nosotros.
11: Y nos los mandó, no sé por qué.
13: Lo mandó con un satélite y tampoco lo quisieron allá arriba.
11: Nadie lo quiso.
13: Lo regresaron para acá, para la Tierra y cayó acá.
11: Ajá. Es
13: acá
11: correcto.
13: Está el robot, se está preparando. Mira.
14: El robot. Oh my God.
13: Ya sé, ahora sí. El robot. Va con todo el robot. No lo quiso nomás. Lleve eso, lo quería comprar, pero lo vio muy fregadón.

0: aprieten el botón de... ¡Ay, robot. Pensó que se había acabado! ¡Ya estaba contento, ¿no?
1: El robot.
0: Ese, ese, ese, ese.

0: Ahí está. Dicen, hagan también de Taxco, Guerrero. Ya lo hicimos.
1: Ah, ya lo hicimos de Taxco.
0: Hace una semana, ¿no? Por sí. ahí, una semana y media aproximadamente sí. pusimos Taxco. Sí, tenemos todo. Ya le hemos dado recorrido por centro, sur, norte, Bajío. Claro, sí. Muy bonito nuestro México.
1: Guanajuato, nos Zacatecas, hemos ido
0: a Honduras, a El Salvador, a Colombia.
1: Guatemala.
0: A Guatemala, sí. por donde quiera, ¿no?
1: Que,
0: sí. ¿no?
1: Hombre, y es quiera. Que pues, son
0: tratamos
1: muchos...
0: de darle por donde quiera. Sí, eso, son muchos.
1: Son lugares. Muchos y no
2: le
1: podemos.
2: Estamos dando la variante.
1: Ya. Y para eso darle es. Gusto a todos.
0: No, hacer. Es difícil. Uh-huh. Y probablemente haya gente que escuche un día y sí. otro día no. Y
1: pero entonces, tenga paciencia, hombre.
0: Tennos paciencia. Y te agradezco tu sintonía, de veras, sí. muchas gracias. Tratamos ahí de tener los lugares más emblemáticos de nuestro México también. Puro Nuevo León, dice Francisco Peña, sí, tiene más ritmo, un paro cardíaco que el Turk, dice Maléfica. Soy colombiano y me encanta México, dice Oscar Noreña. Y Colombia es hermoso también, mi querido Oscar, de veras.
1: Ha sido, ¿no? Colombia también.
0: Me encanta Colombia y necesito regresar otra vez a Colombia, otra vez, una vez más.
1: ¿Sabes qué, padre?
0: Mande.
1: Y qué bueno que haces esto, ¿sabes qué? Que ajá. yo he visto, que he notado, porque yo busco esa información también, uh-huh. parte de la que tú me das.
0: Sí.
1: Yo busco y veo que nuestros pueblos, o sea, uh-huh. los mismos uh-huh. ayuntamientos no promueven.
0: No tienen promoción turística no, para llegar a esos lugares.
1: Y son bonitos y no promueven, sí. o sea, que le estén dando duro, duro, cada, uh-huh. o sea. Sí. Esa es la consistencia es lo que predomina. Claro, lo que claro. da
0: sí,
1: la...
0: se te abren las posibilidades de ir a un lugar también.
2: Pero que a veces ¿no? hay algunos lugares uh-huh. que no necesitan promoción porque solitos.
0: Yo creo que todos sí necesitan. Sí. ¿no? Es más, nosotros necesitamos promoción.
1: No importa que
0: por sea más que estés uno. En número uno, yo creo en la promoción firmemente, Mario. Sí. Esto lo he hablado con mis compañeros. Uh-huh. Por más que nosotros seamos en ratings número uno, bendito sea el Señor. Uh-huh. Y agradezco a la gente de KGBT, a mis compañeros. Número uno en el Valle.
1: Sí.
0: Gracias.
2: Y no importa el idioma.
0: Overall, no sí. importa el idioma. Somos número uno. Gracias a mis compañeros de KGBT 98.5. La promoción es muy importante.
2: Claro, claro que sí.
0: Los billboards son importantes. La televisión es importante. La promoción de boca a boca es importante. Todo es importante. Si no, Coca-Cola no hiciera promoción.
2: Exacto, sí.
0: Si no, las grandes
2: marcas. Sí. Güey, si no, se les cae el negocio, ¿no?
0: Tienes que invertir en promoción.
2: La misma Federación Internacional, ¿no? De fútbol. Sí.
0: Claro, definitivamente. Muy bien, oye, hablábamos de
1: sí, señor.
0: De se va a casar Cristiano Ronaldo ya, nadie lo ha dicho.
2: No, pero ya se había casado, ¿no?
0: Sí, a casar. Se casa ya el primero de agosto, el sábado.
2: Ah, caray, wow. ya, no, pues
0: ese sábado. Falta poco. Yo sé que tiene años con Georgina, yo lo sé.
2: Pues sí.
0: Pero se van a casar.
2: Ya, o sea, oficialmente.
0: Sábado primero de agosto del 2026. Cristiano Ronaldo le dio el sí a Georgina. Se van a casar a las 5 de la tarde. Obviamente tenía que ser en Portugal.
1: ¿Te quieres casar conmigo? Sí,
0: loco, ¿te quieres casar conmigo?
2: Pero no se están poniendo de acuerdo.
0: No.
3: ¿De quién va a usar el vestido, dice?
0: Ay.
1: Qué desgraciado, viejito. Anda de vacaciones. Anda de vacaciones ahorita.
2: ¿Qué tanto hay para Cristiano Ronaldo? No, pues es, lo ahorita que estamos platicando de la belleza, ¿no? A veces
0: él es muy hombres, bello. Él es muy bello, ¿no? ¿Qué? Él es muy vanidoso. Súper. Sí, yo creo que si hay un metrosexual, pues es el señor
2: Cristiano
0: Ronaldo.
2: Él se cortan las uñitas, que se sacan las cejitas. Pero a mí me saca la cejita la señora.
0: Sí.
2: Sí, por lo mismo. Ahorita se le ha olvidado.
3: Igual que los marranos del rancho, así
1: lo de pila.
3: Lo de pila, sí.
1: Lo rap.
3: Tienen que raparlo para comérselo.
0: Bueno, pues Cristiano Ronaldo y Georgina Rodríguez se dan el sí, se van a casar el primero de agosto a las 5 de la tarde en la Quinta Regaleira en Sintra, Portugal. Solamente con familia, sus más allegados amigos en este lugar.
2: ¿A ti no te he invitado, Rorrito?
0: Sí.
3: ¿Quién? Yo voy para allá.
2: ¿Sí?
3: Ah. Sí, yo me voy mañana el viernes.
2: Ah, pues ahí. Bueno, pues ahí.
0: Órale.
2: ¿Me traes ahí algo, no? Un regalito, un souvenir.
0: La invitación es misteriosa, no quieren decir cómo ni nada, ni qué. Pero bueno, ya sabe la gente dónde se va a llevar a
2: eso
0: cabo.
2: Eso es bueno y es malo, ¿no? Porque muchas las veces, o sea, si están bien así, Raúl,
1: ¿para qué le busca?
2: ¿Para qué le mueves? ¿Para qué le busca ruido al chicharrón?
0: Ajá.
2: Porque oye, de repente cuando se casa, entonces viene ya.
1: Es lo que iba a estar pensando yo.
0: A ver, dime.
2: Ajá. De que le mueves tantito a la relación. A la relación.
0: Ok.
2: No. Ya se desbalancea y pueden surgir los problemas, ¿no?
1: Deja tú que, sino que, o sea, parece hasta como un mito eso de que O sea, tienes mucho tiempo ya junto con la pareja y estás muy bien y todo el rollo.
0: Ajá.
1: Y de repente, ¿sabes qué? Vamos a casarnos por la iglesia y todo ese rollo. A veces, o sea, no quiero ser de mal agüero, pero ha pasado mucho que...
0: ¿Para qué le mueven si están bien? ¿Para qué tienen que casarse?
1: Se casan y a veces pasan cosas y...
2: insólitas.
1: Y a veces sale como... Dios, o sea, que me perdone Dios, no, pero a veces pasa como de mala suerte.
0: Sí,
1: casarse, casarse por la iglesia, pues.
0: Entiendo. Bueno, el diamante es una en talla ovalada, mide 2 centímetros de longitud, es grandote, se estima que pese entre 30 y 45 quilates. Es un diseño de trilogía montado en una banda de platino. El gran diamante ovalado se encuentra flanqueado en ambos lados por 2 diamantes también ovalados, pero más pequeños, de unos 3 quilates cada uno. Y bueno, el precio, ¿qué es lo que nos importa?
2: ¿Cuánto? ¿Cuánto
0: el salió el chichicito? Valor mínimo, dicen que no saben los expertos, pero están entre 3 a 5 millones de dólares el anillo.
2: Ah, ¿y lo compré un punch up?
0: Bueno, un punch up.
2: Bueno, el anillo que yo le regalé a la Chela cuesta como 7 mil dólares, pero yo lo compré a 3 mil. O sea, la mitad del precio. Pero bueno, está precioso.
0: Dice que eso valdría bajita la mano, pero puede ser hasta 6 o 12 millones de euros. Total, no se ponen de acuerdo ahí.
1: Imagínate los expertos. Imagínate que le regalas a Archela un anillo de 12 millones.
0: Wow.
2: No, pues para allá vamos, al rato lo compramos.
1: Él sí tiene 12 millones.
0: ¿Eh? Sí.
2: Pero Raúl, que pues... ¿Qué? No es recomendable esto de casarse.
0: Otra vez,
2: güey. No, pero es que...
0: Otra vez vamos a estar...
2: No, déjame comentarte una historia que me pasó a mí. Fíjate que yo me fui a tocar una boda de que estaban celebrando el 10º aniversario.
1: ¿De quién?
2: Y entonces...
1: ¿De Cristiano?
2: Y bueno, tocamos todo, a todo dar, salió bien la boda y toda la cosa.
0: Ok.
2: Y luego que yo le llamo al vato, ¿verdad? Para decirle, oye, ¿cómo quedó la fiesta? ¿Qué dice? O sea, 2 meses después le hablé.
0: Y ya no estaban.
2: Ya no estaban
0: juntos. Pasa. Ya últimamente las relaciones duran muy poco porque, ya me cansó. Este güey es que. O sea, no hay ese.
2: Continuo.
0: Justamente tienen que pasar por todas las pruebas, ¿verdad?
2: Y muchos no aguantan.
0: Y muchos no los aguantan. ¿Y te acuerdas de la mamá que va saliendo del hotel con un chavo?
2: Sí,
0: la verdad, yo no sé si sea real. Me llamó la atención porque si es actuado, qué buenos actores. Pero
2: se miraba real, ¿no?
0: ¿Ya la viste entonces?
2: Sí, ya lo vi.
0: Se supone que es real.
2: Sí,
0: captan a la hija viendo a su mamá saliendo del hotel con su novio.
2: A ver,
0: no oigo nada.
4: Yo no le estoy quitando nada. Él ya no quiere estar con ella.
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4: Pude haber sido yo, pude haber sido cualquiera.
5: Ya no quiero escucharte.
4: Yo no estoy haciendo nada.
6: Por favor, síguela, que no creo que pase nada.
7: Síguela.
6: Señora.
4: Miren
6: que está terminando.
4: No, ¿tú qué estás haciendo aquí para que te metas? ¿Por qué estás causando toda esta situación? Estábamos muy bien. ¿Quién te metió? ¿Quién te metió?
6: ¿Cómo que quién me metió, señora? Usted misma. Usted está terminando con la relación de...
4: ¿Cuestiones familiares? Es más, no le estoy quitando a nadie. Él ya no la quiere y lo mismo pudo haber andado conmigo que con otra. Resulta que yo soy la mamá.
6: Pues sí, pero eso no se hace. Digo, aquí.
4: ¿Y yo no tengo derecho a ser feliz?
6: No, a ver, señora, sí, pero con otra persona.
4: Ah,
6: no
4: venga. Ahora tú me vas a decir con quién voy a venir a ser feliz.
6: Pues mire, le está quitando el novio a su hija, ¿eh?
4: No estoy quitando absolutamente nada.
6: A ver, solamente le quiero hacer una pregunta y tiene toda la razón. Tiene toda la razón. Yo no soy nadie. Pero esto ya lo sabe su marido.
4: Mi marido ni siquiera está conmigo. Ni siquiera me pela.
6: Ah, no, pero están casados.
4: Bueno, ¿y eso qué tiene que ver? Él también,
6: no
4: él también tiene sus aventuras, él también tiene su mundo, él también hace su vida. A ver, ¿por qué no vas con tu camarita detrás de mi marido a ver con quién anda?
6: Ah, porque resulta que su marido no le está haciendo daño a su propia hija.
4: Ah, no, pero seguramente le está haciendo daño a alguien más.
6: Pero eso no nos importa.
4: No, güey, tampoco te importa a mi hija.
6: Claro que me importa.
4: No te importa. ¿Por qué? ¿Por qué?
0: Okay. Pues ¿se ha actuado o no se ha actuado?
1: Puede ser actuado, pero...
2: Pero está muy bien actuado.
0: Pero está muy bien actuado.
2: Sí.
0: La verdad,
1: señora. Pero sí ha pasado.
0: Ah, ¿de qué pasa? Pues hablábamos de Silvia Pinal y Silvia Pasquel. Pasó, hasta en las mejores familias pasa este tipo de situaciones. Una mamá que le quita el hijo, el novio a la hija.
2: Sí.
0: O que no se lo quite, pero que tenga un acostón con el hijo de...
2: Con el
0: novio de su hija.
2: Pero sabes que el chavo ese también bien listo, como que se fue detrás de la para contentar a la muchacha.
0: A la muchacha.
1: Para tener de a dos.
0: Pero aquí, ¿quién estaba mejor, la mamá o la hija?
2: Pues la mamá.
1: Sí, la verdad que sí,
2: la mamá se mira muy exuberante, ¿no? No, en serio.
1: Es que
2: la hija, digo, no, con todo respeto,
0: se mira bien,
2: no, pero ser. Esta señora está como quiere.
0: Digo, yo no sé si sea verdad, pero se da hasta en las mejores familias eso, ¿no? Se da en muchos lugares. No sé, no sé.
1: Y a veces ese tipo de señoras te dan mejores amores que otras personas.
2: Es la mamá de...
0: Bueno, ok, caray, ya nos ganó el tiempo, güey. Vamos a esto, venga, venga.
2: Qué rico huele hoy, Ruito. ¿Qué perfume es?
1: Cuidado, que anda.
2: ¿Qué perfume es el que te untaste?
3: Me lo froté de la página 27 del catálogo de Avon.
1: Así le hago yo, Rito.
0: Ahí.
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11: Vaya, no tarde, la neta, Raúl, muy bendecidos por otro día más. Rorro Nightmare, mándamele un saludo a toda la gente de San Luis Potosí, Barrio de Tlaxcala, para ser exactos. ¡Ánimo! Oye, una semana excelente. Muy bien, compañeros, en fe y esperanza, te los felicito. Ahí estamos, buenos días. Saludos desde Dallas, Texas, a la radio de San Luis Potosí.
12: Ok, 10 de la mañana, 20 minutos centro, 11 con 20 hora del este. Perdón, no solicité llamadas telefónicas, ya no me dio tiempo, pero si quieres llamarnos adelante, Si quieres llamarnos al 713-930-9292. Hoy es el día del lipstick. las chuntarologías del día de hoy. Justamente el profesor hablaba sobre todos los gastos que hay. No solamente es, ya aprendí, es prebase. Las mujeres, a ver, es prebase.
10: Base.
12: Una base. Uy, y ya se me olvidó. Después, rímel. Ya no sé.
10: Un spraycito que se echa en la cara, así.
12: También un montón
10: esa es la de base, menjurjes. Esa es la prebase,
12: La verdad, no sé. No sabría decirte.
10: Yo pensé que base era como...
12: No, se deberían de maquillar los hombres, sí o no. Cada vez se maquillan más hombres. A Cristiano Ronaldo.
10: Sí, se maquilla.
12: Se ve,
10: ¿no?,
12: maquillado,
10: Sí, yo creo que sí. Pues.
12: Se ve maquillado, Cristiano Ronaldo. Uh-huh. ¿Quién se estaba maquillando una vez en. ¿Dónde? En uno de esos reality shows que pasó Poncho, que era de esos de Casa de los Famosos. Alexis Ayala.
10: Oh, sí, ok.
12: Alexis Ayala se maquilla también para verse bien. Yo creo que. Sí. Pues sí.
10: Y no necesitas salir en televisión ni nada. Te puedes maquillar, andar en la calle. O sea, si vas a salir y quieres verte bien.
12: Y amiga, ¿desde cuándo te maquillas? ¿Desde que eras una niña te maquillas? ¿Desde que eras jovencita te empezaste a maquillar? ¿8, 9, 10, 12 años?
10: ¿Cómo aprendiste a maquillar?
12: No puedes salir a la calle sin maquillarte. No puedes salir al supermercado, a la Michoacana, a la tienda, a la Pulga, sin maquillarte previamente. O sales a cara lavada. Nada más. Sí. ¿Por qué los hombres usualmente decimos, me pongo también como ejemplo, a la mujer, no te maquillas, ¿para qué te maquillas? Vámonos así, vámonos a tal lugar. Y la mujer usualmente dice,
13: me tengo que maquillar. ¿Qué tal si nos encontramos a alguien por ahí, alguien, algún conocido?
12: ¿Verdad? O algo así. Entonces, no sé si tú eres de las personas que se tengan que maquillar para ir a la tienda, a la gasolinera, a trabajar todos los días, y depende de tu trabajo también, porque si trabajas en un lugar muy caliente, en el solazo, pues no puede la mujer trabajar, con maquillaje.
10: Como las cocineras, ¿no?
12: Pero imagínate.
10: Pero sí andan pintaditas.
12: Sí, probablemente.
10: He visto las cocinas de la Michoacana que andan pintaditas bien bonitas.
12: Sí, se ven muy guapas, tienes toda la razón.
10: Claro, andan con su, ¿cómo se llama?
12: Sí, no sé cómo se llama esa.
10: La malla.
12: La mallita para el pelo.
10: La malla para el pelo,
14: Fíjate, Raúl, que yo me la paso, ustedes saben, no secreto, me la paso mucho en TikTok.
12: Ok.
14: Y hay muchas mujeres que no ponen cámara porque dicen, todavía no me maquillo o no quiero prender cámara.
12: Ok.
14: Y yo digo, pues no se maquilla. O sea, realmente no salen porque no están maquilladas.
12: Ok, pero.
14: En cámara.
12: A ver, los filtros no hay, porque yo le digo.
14: Hay filtros, pero haz de cuenta que cuando estás en un en vivo, puedes subir a personas solamente con la foto de perfil. Pero les dices, a ver, pon cámara. No ponen cámara. Porque todavía no se maquillan.
12: Maquillan, pero por ejemplo yo le digo a la regia, digo, ¿para qué te maquillas? Y me imagino que vas a usar un filtro el día de para cuando sales grabando algo.
10: Pero
12: ella igual se maquilla y utiliza un filtro. No sé qué filtros utilizará, pero sí sé que se maquilla todos los días. Todos los días. Y a qué hueva es maquillarse todos los días. Yo creo, ¿no?
10: Se lleva su tiempo, como
12: pues,
10: quiera.
12: Sí, dos horas.
10: Claro,
12: no sé.
10: Las que se maquillan así nomás, así leve, pues al trabajo.
12: 10, 15 minutos menos y ya, ¿no? Uh-huh. 713-930-9292. 713-930-9292. Vamos con Luis. Cualquier comentario, bienvenido. Con respeto, ya sabes que se puede hablar de todo. Venga, Luisito, buenos días, amigo. Luisito. Adelante, Luis.
15: Buenos días.
12: ¡Con tenis! Bien felices, Luis. Venga. Venga, Luis.
15: Eso no, yo nomás quería opinar del maquillaje.
12: Sí.
15: Mi esposa se dura bastante. Cuando vamos a salir, yo tengo que decirle, por lo menos, si la fiesta, vamos a decir que tenemos que estar a las 7, yo tengo que decirle, vamos a salir de la casa a las 5 para que ella esté lista a las 7. ¿Sí me entiendes? Porque
12: sí, claro.
15: Si vamos a salir a las 7, va a estar lista hasta las 2 horas después, ¿no?
12: Sí, sí.
15: Entonces, es mucho tiempo lo que dura la mujer, entiendo, la mujer necesita más detalle, uno nomás puso un pantaloncito, una peinadita y vámonos.
12: Claro,
15: pero la mujer sí dura mucho tiempo.
12: Y sale guapísima, yo entenderé que tu esposa dices, wow, qué hermosa,
15: sí,
12: ¿no?
15: Eso sí, claro.
12: Sí, yo digo pero a veces tienes que tener paciencia y aprender a tener paciencia para entender que se tienen que
15: tardar. Yo ya la conozco, ya tenemos 16 años juntos, yo ya sé que va a durar 2 horas más de lo que yo le diga.
12: Entonces,
15: por eso ya tengo.
12: Entiendo, sí, o sea, le pones 2 horas antes siempre a la hora de salida para que llegar más o menos temprano, ¿verdad? Para que ella controle sus tiempos.
15: Exactamente.
12: Claro.
15: Sí,
12: claro.
15: Exactamente.
12: Bien.
15: Bueno, que tengan un excelente día, show perrón, y saludos desde Kansas City, Missouri.
12: Saludos desde Missouri, un abrazo muy grande. Bien, 713-930-9292. Pero luego andan bien maquilladas, salen en pijamas y se o ropa de hacer ejercicio. Sí, lo he visto también, Lita. Lo he visto también, pero maquilladas. Claro. Con ropa de hacer ejercicio, pero maquilladas. He visto muchas mujeres muy guapas, muy pintaditas, muy, pero con tenis o chanclitas.
10: Se ven bonitas también, se ven muy sensuales.
12: Y la regia infartada con Raulito,
13: yo no uso filtros.
12: Yo creo que usa filtros, yo no sé qué filtros usará, pero yo creo que Diana Briones, un abrazo. Sálvame, por favor.
10: Vamos con Ana.
12: Ana, venga, sí, sálvame, güey, sí, sálvame. No voy a estar metiendo en broncas y no es.
13: ¡No usa filtros!
12: No sé. Diana, buenos días, Diana. Ana. Adelante, Anita, te escucho. Hola. Buenos días, Ana.
16: Hola, ¿cómo están, Raúl?
12: ¡Con tenis! ¡Con tenis! Venga, Anita hermosa, te escuchamos. Venga, Ana.
16: Hey, nada, yo primeramente te quiero decir, me temieron un montón, porque yo desde que trabajaba en la zapatía, siempre iba para allá, tú ibas para allá y yo los veía y ya digo, wow, qué buenísima onda.
12: Wow, en la zapatía, en el restaurante, la zapatía.
14: De la Richmond, ¿no?
12: En la Richmond.
16: Sí, de Gelacio. Sí.
12: Oye, ¿lo cerraron, verdad o no? El restaurante. ¿No? ¿Está abierto?
16: Yo fui como hace
14: un año,
16: todavía estaba
14: abierta. Fue el otro, el de la R.
12: Ese es otro, tienes toda la razón. Estoy confundiendo. Perdón.
16: No.
12: Bueno. Bueno, mi amor, te escucho. ¿Qué ibas a comentar? Sí, Gelacio. Le mando un abrazo, Gelacio.
10: Gelacio.
12: Venga.
16: Yo, cuando ustedes se fueron, puta madre, yo estaba.
12: O sea, cuando nos dieron la patada en la cola, ¿qué pasó?
10: Es de Acapulco.
12: A ver.
16: Sí.
12: Dime.
16: No, me puse bien, dije, no puede ser posible. Mi esposo le decía, porque siempre todas las mañanas me levantaba, aunque descansara. Yo trabajo en la prisión, entonces yo me tengo que levantar bien temprano, ¿verdad? Sí. Y siempre digo, para escucharlos un ratito, porque me tengo que ir.
12: Ajá.
16: Entonces, dice mi esposo, ya vamos a escuchar a esos cabrones, que
12: Bájale,
14: nos van a multar.
12: Oye, si así hablas en el radio, imagínate en persona. Ay. Oigan, ¿y luego?
16: Le digo, ¿a ti qué te importa? Digo, tú, no te preocupes.
12: Sí.
16: Pues, ¿qué les ves a esos carajos?
12: Ajá.
16: Dice, no tiene nada bueno. Le digo, ¿y tú qué sabes? ¿Por qué eres de Salvador? Perdón, pero...
12: Tu esposo salvadoreño.
16: Le digo.
12: Sí. ¿Y luego?
16: Sí. Le digo, ya cerraron, ya se fueron. Le digo, sí. Tengo que encontrar. Así que te veía en
12: YouTube
16: todos los días. Decía, cierra esta inga, Me pones hasta la... Le digo, pues vete de aquí, salte, vete a caminar, lo que sea, tú déjame en paz. Bueno, anyway.
12: Okay. Ajá.
16: Yo trabajo en la prisión y yo sí me maquillo. Oye,
12: sí. Es peligroso, sí, no, eres guardia, tienes que alternar con personas a veces peligrosos, ¿no?
16: Sí, yo trabajo en una alta seguridad con los prisioneros trabajo con ellos.
12: Wow, sí. Ok, y te vas maquillada, pero muy maquillada, más o menos, producida, ¿cómo?
16: No tan producida, nomás tú sabes, nomás normal, lo que yo siempre me he maquillado.
12: Okay.
16: Entonces, decían, cuando yo entré a la academia, me decían, no tienes que maquillarte, que porque los prisioneros luego andan ahí,
10: querendones,
16: y detrás de ti, que no sé qué.
12: Ajá.
16: Y yo le digo, entonces cuando yo entré, las morenitas andaban, parecía que iban a la disco, dije, no.
12: No,
16: nos dijeron con una
12: no me van a pantallar, no me van a pantallar. Sí.
16: No. Unas uñas bien largas y todo el pinche.
10: Espérate. Ana.
12: Okay.
16: Perdón.
12: Sí.
16: Perdón.
12: Oye,
10: es una radio.
12: Es que sería con madre agarrar una peda con mi amiga con su esposo también, porque ha de ser bien sabroso, pero en el radio tienes que bajarle. Oye, entonces no te iban a pantallar y tú te fuiste maquillada. Dijiste, mira, a mí no me van a pantallar, ¿verdad?
16: No, yo dije, yo dije, porque son bien discriminadores ahí, Es Texas Department Criminal Justice, es una.
12: Sí.
16: Pero bueno.
12: Ok.
16: Entonces yo dije, oh, bueno, como a los hispanos no nos quieren mucho porque no. la mayoría son africanos, dije, no. voy a ver qué me dicen. Yo okay. fui, ajá. me maquillé y llegué y, me di, y viene la, uh-huh. la, lucha, la teniente y me dice, uh-huh. ¿y tú por qué vienes? ¿No sabes el protólogo? Que no sé,
12: protocolo,
16: sí. Le digo, cuando se desmaquillen todos, el protocolo,
12: sí.
16: cuando se desmaquillen ella, sí, todas sí, estas sí, islas sí, del maíz sí. por todo, ajá. yo me voy a desmaquillar.
12: Claro.
10: Órale.
16: Ah. ¿Por qué? Le digo, o me tengo que ah. ir a la playa para quemarme un poquito más y así no me veas sí. diferente.
12: Sí.
16: Dice, uh-huh. no, está bien, nada más que, pues mira, no, le digo, no. Primero, fíjate cómo vienes tú.
12: Uh-huh.
16: Digo, cuando tú vengas así, lo que es normal, lo que es el uniforme y cara lavada,
12: sí.
16: yo voy a venir cara lavada también, le digo, uh-huh. pero no.
12: Okay.
16: Y ya desde ahí nomás me voltean a ver y me
12: claro,
16: dicen.
12: Claro.
16: Buenos días, señora Barrera. Okay. Buenos días, señor Barrera. Le digo, buenos días. ¿Cómo estás?
12: Bueno.
16: Y, una vez le llevé un sí. lipstick y le dije, mira, este lipstick lo compré en tal lado. Le digo, te va a quedar muy bien a ti con el color de piel que tienes.
12: Oye,
16: cállate. Pues ya no me la quitaba.
12: No. Oye, qué bonito. Oye, nada más te digo una cosa. Se ve que tienes carácter. Un carácter sí. fuerte y muy amistosa también, pero carácter fuerte. Muy y fuerte, para estar sí. ahí, yo me imagino que tienes que ser así, ¿no?
10: Claro.
12: Bueno.
10: Gracias,
12: eso,
10: Anita.
12: Eso es lo bonito.
10: Gracias.
12: Anita, te mandamos un abrazo, Anita. Saludos para tu esposo, que es del Salvador, ¿ok?
10: Un abrazo
12: enorme.
10: Gracias.
12: Gracias.
17: ¿Te imaginas? Ahí está bien azurrillado el pobre señor, el marido de Ana.
10: Yo creo que sí.
12: Sí, ¿verdad? Saludos, Anita, gracias. Muy bien. Gracias. Las señores de Alvarado, ¿qué onda? Dice Crey. Saludos, Lugarza, buenos días. Raulito, saludos para toda la gente. Gracias. ¿Dónde cree que está la señora Anita Rubio? ¿De dónde es la doña? Déjala todo el rato que hable, dice Laure también. Groserita la señora, dice Víctor también. La mujer mía se va a la zumba toda bien maquillada después. Ah, ¿será cierto, Juan? ¿Es cierto lo que me dices?
10: ¿Qué?
12: La mujer mía se iba a la zumba bien maquillada, después sube que iba a ver a su amante, dice Juan.
10: ¡Ah, la Mauser!
12: Ok.
10: Híjole, está cañón.
12: Ok,
10: sí,
12: puede ser.
10: Quieran, pero puede ser.
12: Pero pues yo he visto sí. chavas maquilladas en los... ¿En el gimnasio?
10: Gimnasio, sí.
12: Maquilladas.
10: Pero pues también. Es que tampoco no se quieren ver también medias así acabadonas.
12: También. Y puedes conseguir un novio ahí a lo mejor, también puede ser. Vamos a más llamados, Carita, por favor.
10: Me asustó esto que dijiste. Es que a veces sale mi mujer maquillada y...
12: Bueno,
10: es que mi mujer siempre...
12: Yo no lo mira, dije, una amiga dijo.
10: Mi mujer siempre sale maquillada para todos lados, nunca sale...
12: ¿Seguro?
10: Sí, o sea, desde que nos conocimos.
12: Ok.
10: Siempre sale, no bien pronunciada, pero sí maquillada.
12: Ok.
10: Y pero nunca sale así, ahora que me está diciendo, pero no, yo lo dudo.
12: ¿Seguro?
10: Yo no dudo de ella.
12: ¿Seguro?
10: No.
12: Pones manos al fuego.
10: Sí, las pongo.
14: Mejor vamos a la línea telefónica.
12: Te vamos a salvar.
10: Chuy.
12: Vamos con Chuy. Mejor Jesús. Venga, Jesús, buenos días. Adelante, Jesús. Te escuchamos, Chuy, venga.
18: Raúl.
12: Con tenis, Chuy. Venga, Chuy. Venga.
18: Mire, Raúl, acerca del tema del maquillaje.
12: A ver, sí, dime.
18: Pienso que, en mi caso, mi señora, pues, yo la conocí a lo natural y pues así me quedé con ella, señor Raúl.
12: Ok.
18: Más antes de ella, yo, pues, conocí otras mujeres, pero
12: ajá.
18: Sí, pero muy maquilladas, señor Raúl, y al otro día cuando ya se despertaba uno, pues una
10: realidad,
18: porque es que a veces sí, no, pero es que a veces exageraban, pues, porque a veces uno va, no sé, a una disco o a un lugar y
12: okay.
18: pues ya después ahí pues sabe.
12: Sí.
18: Ya invitan a salir y a veces ya no son, pues, cuando uno ya las ve realmente, pues ya no son como las ve uno en la disco o
12: okay.
10: Sí.
18: Aquel entonces.
12: Ajá.
18: Yeah.
12: Aquel
18: entonces, señor Raúl.
12: Sí, entiendo, pero a esa altura de la vida, o sea, ¿nunca se maquilló poco, nada o qué? ¿Nada?
18: No, sí, claro, okay, pero lo mínimo, señor Raúl, lo mínimo. Yo le comento, mira, a lo natural, yo soy bueno, porque pues... No, yo digo que mejor, tanto como uno como hombre también, yo le he platicado mucho, cuidemos nuestro físico, cuidemos nuestro
12: sí.
18: aspecto, porque al final es nuestra carta de presentación. Entiendo. En cualquier lugar donde uno va.
12: Entiendo.
18: Ya, pero no algo...
10: Padre, pero si está
12: pero feito, sin exagerar demasiado, no hay ya. Necesidad. Bien.
10: Uy, pero si está feito, tienes que componerte algo, o sea, hazte un milagrito tú solo también, o sea, por eso las mujeres también se pintan para que... Va que caiga el vato.
12: Sí, pero sí, ¿quién no, va a caer pero... si está con su marido ya? Sí. Y así se gustan. Pero ¿cuál es el problema?
10: No, pero si estás seguro de ella, déjala que se pinte un poquito más. Para que
12: ¿sabes
10: se
12: que alguna vez
18: no, tú... No. Ella tiene la libertad. No, yo de mi parte no hay esa prohibición. O decir, no.
12: Bueno, te voy a decir algo. Lo que pasa es que alguna vez comenté esto, no sé, hace tiempo, del maquillaje. Y dijo, sí, para que después te fijes en otra vieja que anda bien maquilladita y bien presentable. Pues no, yo también ando igual de presentable. Y tiene razón.
10: Órale.
12: Tiene razón. O sea, porque... el hombre pide que la mujer a veces no se maquille y no se vista muy provocativa y muy sexy, pero en la calle vas a ver a la mujer provocativa, sexy
10: y, no te llama la atención,
12: bien maquillada. Entonces dices, yo también voy a vestirme así.
10: Hijo de su, entonces, ¿y el hombre? ¿Cómo? ¿También? O sea, el hombre también.
12: Pues hay mujeres que a lo mejor no dejan arreglar muy bien al marido.
10: ¿Que lo mandan todo fregado?
12: Mandas todo fregado al trabajo para que nadie se fije en él de la misma manera, ¿no?
10: Mira,
12: ya ahora, te cayó
14: ahora
12: el 20.
14: Entiendo por qué el carita viene así. Ahora entiendo, ¿verdad?, por qué el carita viene así.
12: Pero bueno, te agradezco, mi querido amigo. Te mando un abrazo y gracias por comunicarte. Gracias.
10: Jesús.
12: Jesús, muy amable, Jesús. Un conocido, su esposa se maquilla mucho y cuando se casó en la noche dijo a su esposa, no te vayas a dormir maquillada. Es verídico, Es verídico. Ella se dormía maquillada también, ¿verdad? Escupiste para arriba, carita, dice José Jesús. Ok, gracias. A mí sí me gustan las mujeres bien maquilladitas. Se ven muy bien, dice Steven. Saludos, Steven, sí, también. Sí. Esa señora platicara con el borrego Ismael. Imagínate si es cierto. Wow.
10: Imagínate que las mujeres...
12: A ver, dime.
10: Las mujeres de chiquillas o de jovencitas, ¿no?
12: Sí.
10: El papá no dejaba maquillarse. Después ya se casa.
12: Sí. Y que el hombre tampoco la deje. Es triste.
10: Está cañón.
12: Es muy triste.
10: Digo, no es necesario también...
12: Yo entiendo que un papá puede prohibirle ciertas cosas y dices, vives bajo mis reglas, es mi casa.
10: Sí.
12: Cuando tengas tu casa, tú haz lo que quieras. Y sale de la casa, se casa y el otro güey sale peor todavía que el papá. Sí. Ahí está feo.
10: Porque... ahí andan las muchachitas desmaquillándose.
12: Sí, nunca puedes hacer lo que tú quieres. Ahí sí está mal. Ahora sí está de acuerdo y le gusta no estar maquillada. Está bien. Yo sí voy con el maquillaje, pero tampoco abuso de tanto. Eso es nada más. 713-930-9292 y...
10: vale, tenemos otro, pero no me acuerdo.
12: No te acuerdas, creo, pero que bueno. Se llama
10: José.
12: Venga, José, adelante, Josecito. Buenos días, te escucho, José. Venga, amigo.
19: Buenos días.
12: Adelante, José, te escuchamos. Venga.
19: Nombre, carita, ¿cómo se te olvida mi nombre? Pues si todos los días te hablo.
12: Ok.
10: No, ¿a poco?
12: ¿Cómo te llamas?
19: José.
12: José, adelante, José, te escucho.
10: Si no hay José.
12: Si no hay José. Venga, José, te escucho. Adelante, venga.
19: Oye, pues no, sobre eso del maquillaje, pues las mujeres se miran bien y todo, pero yo no soy de esos de... yo no soy de los que van con que los hombres se maquillen. Inclusive no me gusta sacarme ni la ceja. Y yo tengo amigos que hasta van a sacarse la ceja así para que se miren bonitos.
10: Sí, pues, normal.
12: Ajá. Pues yo no lo veo mal, pues, a ver, sacárselas. Pero ¿por qué no? Porque, a ver, qué buen punto, la verdad. ¿Qué será? Y te lo digo de corazón, José. ¿Será miedo a que vayan a pensar mal de ti? ¿Miedo a perder tu virilidad, tu hombría? Es decir, yo soy hombre, ¿no? Raúl,
19: pero tú sabes que el hombre... es de el hombre es feo. El hombre debe ser feo. Un hombre es feo. ¿O has visto un hombre bonito?
12: Yo te entiendo lo que dices. Yo te entiendo lo que tú... créeme que te entiendo, ¿eh? Tú me estás describiendo ya un hombre súper metrosexual.
10: ¿Machista?
12: Que se saca la cejita demasiado delineada, que se maquilla, que se peina muy bonito, que anda muy...
19: con decirte...
12: te entiendo.
19: Con decirte, Raúl,
12: dime.
19: Que se saca la ceja... y usa su propio esperma para no arrugarse, pues ya, eso ya no, como que no.
12: Pero es que lo de sacarse la ceja, por ejemplo, hay hombres que les crece la ceja así como un gusano.
10: Pedro, ahí está
12: Pedro. Una sola y decir, pues no soy macho, no me la voy a sacar, güey, yo creo que... yo creo que las mujeres van a apreciar eso, ¿no? Van a apreciar que te cuides.
19: Eso de sacarte la ceja, pero... una cosa es que, como dices, que te la separes ahí donde es la nariz, pero
12: ya
19: arreglártela bonita, así que ya parezca de mujer, pues ya, ya es otro pedo, ¿no?
12: No, te entiendo, ahí sí te entiendo, ya llegamos a un punto medio, ¿no?
10: Sí.
12: Tampoco exagerar. Yo lo sé, o sea, el hombre puede llegar a usar crema si quiere, a verse bien, a oler bien, a peinarse bien, pero ya demasiado cuidado, ya se te quita un poco lo masculino para algunas personas.
10: Mira, yo le voy a aconsejar a mi compadre José que agarre un filtro donde salen las cejas así como...
12: ¿Como de polibos?
10: Sí, y sácate, o sea, saca una foto y fíjate si te miras bien, y si te miras bien...
12: Hazlo.
10: Okay. Te recomiendo, José. Un filtro ahí, hay muchos filtros en la...
12: Pero entiendo tu punto, José, y te agradezco, amigo. Te mando un abrazo, José. Te mando un abrazo.
19: Gracias.
12: ¿Sabes qué? Inclusive José que acaba de colgar, alguna vez Pedro,
10: sí,
12: creo que se le pasaba la mano a tu esposa.
10: Sí.
12: No
10: sí.
12: sé si, a ver, dime si miento. Y te la dejaba más delgadita la ceja.
20: Más delgadita.
12: Y yo decía, sí, ay, güey.
20: No, sí, se miraba ya muy fino.
12: Muy finita, muy, se la muy, hacía muy, así como pues como lo utilizan las mujeres.
10: Sí.
12: Sí, y yo dije, no, güey, no.
20: Pero
12: no,
20: es
12: no.
20: que a las mujeres sí les gusta que uno sí. se delinee la ceja, creo, Raúl. No. Mira, es que te voy a... Y eso comprobado, porque yo cuando...
12: ¿Comprobado con tu esposa?
20: Bueno, no. Antes que conociera a la Chela, porque eso no, okay. lo he contado yo.
12: Ok.
20: Cuando yo trabajaba en el restaurante de Don Heraki, allá iban muchas muchachas. Okay. Allá a tomar y a, pues, a comer, ¿no?
12: Y luego,
20: a pasarla bien. Yo me dejaba la ceja así, una sola. Yo no me la quitaba.
12: Ajá.
20: La ceja. Créeme lo que no me caía nada de chava, nada.
17: No me
20: peinaba.
10: Ahora que por las cejas no le caían chavas.
20: No, de veras. Pero me empecé a delinear la ceja, quitarme la de acá, lo de en medio.
12: Okay.
20: Y ya la chava ya mostraron un poco de interés.
12: De hecho,
20: yo conseguí una chica de Guatemala.
12: Órale.
20: O sea, que sí me peló y todo, anduve con ella.
17: No, la que estaba medio cieguita, la que te usaba lentes así.
20: Pues sí, pero pues de eso nada.
12: Ok, bien.
20: Y entonces, y me hizo caso, anduve yo en relación con ella con 2 meses.
12: Órale.
20: No duré mucho, pero bueno.
12: Sí.
20: Y incluso la sobrina de María, que era la del restaurante,
12: ajá,
20: la mesera.
12: Ajá.
20: También
12: quería contigo.
20: Me quería conmigo.
12: Y nada más por la ceja.
20: Por la cejita, porque ya yo me empecé a ponerme bello. Me empecé, claro, a sacarla. Con claro. unas, me fue con unas pincitas ahí. Fui a la Pulga a comprarme unas pincitas.
12: Sí.
20: Y yo mismo con un espejito, ahí me iba quitando. Me dolía.
12: Sí.
20: Pero ya agarré práctica y ahorita sí. ya
10: te echabas como si nada era.
20: Sí, uh-huh. Pero sí duele, como quieras.
14: Entonces tengo que arreglarme la ceja, ¿o qué?
12: No, pero tú no tienes.
10: Ni tienes ceja.
14: Yo no tengo ceja, por otro
12: lado. Yo creo que los hombres sí debemos de depilarnos la ceja, digo, las cejas, no, la aquí, sí. la parte en medio, los pelos que salen en la nariz.
10: En la nariz.
12: Los pelos que salen en las orejas a veces.
10: Las orejas a veces.
12: Que se ven horribles, se ven mal.
10: Oye, ¿y tú no tienes pelos en el pecho, ah?
12: No, yo no tengo pelos, yo soy lampiño. ¿Lampiño? Del pecho, sí, yo sí, sí, sí, sí.
14: ¿Qué te pasa, lampiño? A mí no me sale ni nada.
12: No, tampoco.
10: ¿Qué pelaje?
12: Ay, qué peludo. Ay,

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0: ¡Momentito, no cuelguen!
2: Sí, buenos días. Saludos para todo su equipo. Saludos para mi esposo Armando Reyes, que va rumbo al trabajo, escuchándolos. Muy buen programa, los felicito.
3: Buenos días, feliz miércoles. Dios me los bendiga. ¿Cómo amanecieron? ¿Cómo andan? Gracias, por eso son el número uno del show, porque todo lo resuelven en vivo. Los quiero mucho, bendiciones.
4: Quiero que te maquillara a los 15 años, porque mi mamá no me dejaba maquillar antes de los 15 años. Entonces...
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2: Muy buenas tardes a todos. Gracias por estar con nosotros en este nuevo segmento legal traído a ustedes por la firma de abogados de Gruskin Singleton. Hoy estamos con el segmento del abogado Spencer y su asistente legal Luisa López. Buenas tardes, Spencer.
3: Buenas tardes, amigas. So, today we're talking about criminal cases and how that affects immigration court.
4: El día de hoy vamos a hablar acerca de los casos criminales y cómo le afecta eso en el Tribunal de Inmigración.
3: For many immigrants, the consequences, the immigration consequences of a criminal conviction are way worse than the penalty itself.
4: Para muchos inmigrantes, los casos criminales afectan de manera peor, tienen consecuencias peores de lo que ellos se imaginan.
3: Okay, so criminal cases are still the number one way that ICE is picking people up.
4: Los casos criminales es la regla número uno por la que ICE los va a recoger.
3: And sometimes it matters whether it's just a charge, sometimes the conviction is what's relevant.
4: Y muchas veces importa si tienen es un cargo criminal o tienen un convicto.
3: Okay, so here's a few things to know.
4: Esta es la primera cosa que necesitan saber.
3: Number one, do not post a criminal bond before you talk to an immigration lawyer.
4: No vayan a pagar una fianza a menos de que hablen primero con un juez, con un abogado.
3: Once you post that bond, ICE has 48 hours for business days to pick people up.
4: Una vez que ustedes pagan esa fianza, ¿verdad? Ustedes van a tener, o ICE tiene 48 horas para que ellos lo puedan ir a recoger a ustedes.
3: And it's business days only.
4: Y son horas de trabajo solamente.
3: So the weekends don't count.
4: Los fines de semana no cuentan.
3: So if you post a bond on Friday,
4: así que si a usted le pagan una fianza el viernes,
3: your friend will stay detained until at least Monday.
4: Su amigo se va a permanecer, o esta persona va a permanecer detenida al menos hasta el día lunes.
3: And the reason why is because the reason why you need to talk to an immigration lawyer is because ICE will pick them up and start the deportation process.
4: Y la razón por la que le digo que tienen que hablar con un abogado de inmigración es porque ICE va a comenzar en contra de estas personas un proceso de deportación.
3: And right now the rules about who can get bond, they're crazy.
4: Y ahora mismo las reglas acerca de quién puede obtener o no una fianza son muy locas.
3: Okay, it matters whether you're in Indiana or Kentucky or Texas. Every state kind of has different rules.
4: Todo va a depender de dónde te encuentres. Si en Indiana, en Texas, en Kentucky, todos aplican diferentes reglas.
3: Okay, some immigrants in Indiana, they would need habeas corpus petition filed before a bond would work.
4: Algunas personas que están detenidas aquí en Indiana necesitan presentar el habeas corpus antes de una audiencia de inmigración.
3: People in Kentucky, they may not need habeas corpus.
4: Y las personas que se encuentran detenidas en Kentucky quizás no necesitan el habeas corpus.
3: Okay. So the number one thing to worry about is something called mandatory detention.
4: La de las primeras cosas por las que se tienen que preocupar es por algo llamado detención mandatoria.
3: Some crimes will keep you detained, no matter what.
4: Algunos crímenes, si has cometido, te van a mantener detenido sin importar qué.
3: I'm talking specifically about the Laken-Riley Act.
4: Y una de las cosas específicas...
3: Just Laken-Riley Act. Es un
4: nombre de lo que él acaba de decir.
3: It's a new law passed by Trump this year.
4: Es una nueva ley que aplicó Trump este año.
3: And it allows the government to detain people who have just been arrested for a case, or arrested for a crime. They don't even have to be criminally charged.
4: Y que le permites a las personas ser detenidas, aunque les hayan puesto, o sea, hayan sido detenidas por cualquier crimen, sin importar si tienen un cargo o no.
3: And so these are theft cases.
4: Son casos de robo.
3: Shoplifting cases.
4: Shoplifting, ¿cómo se dice?
3: Stealing.
4: Es robar.
3: Right, and crimes that cause bodily injury to people.
4: Y otros cargos que represente violación en contra de las personas.
3: So let's just say that you're at a shopping mall.
4: Vamos a suponer que tú te encuentras en un centro comercial.
3: You stick something in your bag that you shouldn't.
4: Y tú pusiste algo en tu cartera que no debiste.
3: The store catches you.
4: Entonces la tienda te agarra.
3: And you're arrested by the police.
4: Y eres arrestado por la policía.
3: The store may not even press charges against you.
4: Quizás la tienda no presente ni siquiera cargos en tu contra.
3: But you've been arrested for a theft level case.
4: Pero tú fuiste arrestado por un robo de cierto nivel.
3: Lake and Riley Act says that if you didn't enter with a visa.
4: Entonces esta ley se aplica a ti si tú no entraste aquí con una visa.
3: You must be detained for the entire time that you're in immigration court.
4: A ti se te tiene que mantener detenido mientras que dure todo tu proceso en el tribunal de inmigración.
3: So if your asylum case takes a year, you're detained for that entire time.
4: Así que si tu caso de asilo dura años, tú vas a estar detenido durante todo ese tiempo.
3: If you're trying to get legal status through a family member, you're detained the entire time.
4: Si tú estás tratando de conseguir un estatus legal a través de un miembro familiar, tú vas a estar detenido mientras dure todo el proceso.
3: So the Lake and Riley Act allows mandatory detention just for being arrested for a case.
4: Esta ley se aplica solamente para los casos donde han sido arrestados.
3: Other types of criminal cases trigger mandatory detention.
4: Algunos otros casos criminales también aplica la detención mandatoria.
3: And these are convictions for what we consider crimes involving moral turpitude.
4: Y eso implica, ¿verdad?, cuando este cargo...
3: It's called CIMTs.
4: Se llama CIMT.
3: Mm-hmm. Crimes that involve bad thoughts.
4: Es cuando un crimen implica
3: intention. You have the bad intención
4: de hacer daño.
3: Right. So negligent crimes, those don't normally count.
4: Los casos negligentes, esos normalmente no cuentan.
3: Right. But crimes where you intended your actions, those can be problematic.
4: Pero aquellos crímenes donde tú intentaste hacer el daño, entonces ahí sí.
3: So fraud is a big one.
4: Fraude es uno muy grande.
3: And certain sexual offenses are big ones.
4: Y también ofensas sexuales también.
3: And you're stuck in jail for the duration of your case.
4: Y tú vas a permanecer en la cárcel mientras que dure todo tu proceso o tu caso.
3: But some of these crimes you can be forgiven for.
4: Algunos de estos crímenes pueden ser perdonados.
3: Other types of crimes, they can destroy your immigration chances.
4: Algún otro tipo de casos criminales, o sea, más fuerte, pueden destruir tu caso.
3: And that's the second thing to know.
4: Y esa es la segunda cosa que necesitan saber.
3: Drug crimes are some of the most serious consequences for immigration purposes.
4: Los casos de droga son los que traen más consecuencias a los casos de inmigración.
3: There is a small exception if you have a little bit of marijuana for personal use.
4: Hay ciertas excepciones cuando tú utilizas, por ejemplo, cierta cantidad de marihuana para propio uso.
3: But it still creates big problems in a case.
4: Pero sin embargo va a causar gran problemas en el caso.
3: But for more serious drugs, trafficking related crimes, you're going to have a very difficult time getting legal status.
4: Pero cuando se trata de un caso más grave de tráfico de drogas, pues vas a tener serios problemas en el Tribunal de Inmigración.
3: Most of those crimes you can't recover from.
4: Muchos de estos crímenes ni siquiera te puedes recuperar de ellos.
3: Domestic violence is another important case.
4: La violencia doméstica es otro caso importante.
3: That, unfortunately, we see a lot of domestic violence cases in society.
4: Desafortunadamente, vemos muchos casos de violencia doméstica en nuestra sociedad.
3: It's a problem throughout all society.
4: Es un problema de toda la sociedad.
3: But, you know, we're talking about immigration consequences.
4: Pero estamos hablando de las consecuencias en inmigración.
3: Right. And so oftentimes domestic violence it kind of goes away or it's considered not that serious.
4: Muchas veces la violencia doméstica, ¿verdad? O con el tiempo estábamos acostumbrados a que no se considerara tan serio.
3: But it's very serious under the law.
4: Pero es muy serio bajo la ley.
3: And if there's injury involved, it can make you ineligible for something like cancellation of removal.
4: Y si hay algún daño con respecto a esta violencia doméstica, esto te puede causar a ti
3: it makes you ineligible.
4: Te puede hacer inelegible a ti para poder ajustar tu estatus.
3: No, cancellation of removal.
4: Oh, perdón, para cancelación de la deportación.
3: Okay, and that's how a lot of people are able to prolong their cases, filing cancellation of removal.
4: Porque de esa manera las personas pueden prolongar su tiempo en el tribunal de inmigración presentando cancelación de la deportación.
3: Right, and a certain domestic violence conviction can make you ineligible.
4: Y si tú tienes un caso convicto de violencia doméstica, eso te puede hacer a ti inelegible.
3: Yeah, all right, let's take this pause and take a phone call real quick.
4: Vamos a hacer una pausa que tenemos una llamada telefónica. Le colgué.
2: Disconnected? Si tienen preguntas inmigratorias, por favor, llamen el número en cabina al 317-239-1071, 317-239-1071.
3: Okay. So another big issue are gun charges.
4: Uno de los otros grandes problemas es cargos con respecto a armas.
3: If you're in the United States without status, you cannot possess a gun.
4: Si tú estás aquí en Estados Unidos sin un estatus legal, tú no puedes poseer un arma.
3: Okay. It's a federal crime to possess a gun.
4: Es un cargo criminal el poseer un arma.
3: Okay. Really, my third tip is to get an FBI background check.
4: Realmente, mi tercer consejo es que por favor se haga un chequeo del FBI.
3: We get a lot of clients who have been here for 15, 20 years, sometimes longer.
4: Nosotros tenemos muchos clientes que han estado aquí en Estados Unidos por 15, 20 años, inclusive muchísimo más tiempo.
3: And many of them, they've lived in various states all over the country.
4: Y muchos de ellos han estado en muchos estados a través del país.
3: Well, you can't just look up a criminal case from a different state.
4: Y tú no es tan fácil como poder mirar un caso criminal de otro estado diferente.
3: The computer systems prevent people from just searching the information easily.
4: Muchos sistemas de computación, ¿verdad?, prohíben a las personas que puedan mirar los sistemas de esos estados.
3: And things are happening very fast in immigration court.
4: Y las cosas se están moviendo bastante rápido en el Tribunal de Inmigración.
3: And you may only have 30 or 40 days to submit your application with all evidence.
4: Y quizás tú tengas solamente 15, 30 días o 40 días para presentar tu aplicación.
3: And if you got to go back and look all throughout your entire criminal history from California and Seattle and all these other places, It can't get done in 30 days.
4: Y si tú tienes que presentar tu aplicación en unos 30, 40 días y tienes que empezar a revisar todos tus casos criminales en otros estados, pues no te va a dar el tiempo suficiente.
3: And it is your job to show that you're eligible for whatever benefit that you're requesting.
4: Y es parte de tu trabajo demostrar que tú eres elegible para cualquier solicitud que tú estés presentando.
3: And if you fail to get one of your criminal records, that's an automatic disqualification in many situations.
4: Y si tú fallas en desglosar o en presentar alguno de tus récords criminal, eso te puede hacer a ti inelegible.
3: I think we got to call this thing. Take
4: a question. Creo que ahora sí tenemos una llamada.
2: Buenas tardes, adelante con su pregunta.
5: Sí, buenas tardes. Disculpe, estoy llamando. ¿Ustedes también hacen poderes para niños con discapacidad intelectual para ser su tutor?
2: Muchas gracias por su pregunta. Vamos a hacerle la pregunta al abogado.
6: This client asks if we do power of attorneys for special need children.
3: Yes, we do.
4: Sí, sí, lo hacemos.
3: Right, so power of attorney, it gives certain people authorization to do certain things on behalf of somebody else.
4: Okay, un poder de abogado, ¿verdad? Le da cierta autorización a una persona para que pueda hacer una que otra cosa por esa persona.
3: It's often used for like financial reasons.
4: Muchas veces se utiliza para por razones financieras.
3: Right, if you need to create a bank account for somebody else.
4: Por ejemplo, si necesitas crear una cuenta bancaria por alguien más.
3: Right, but it can also be for medical situations.
4: Pero también puede hacerse para situaciones médicas.
3: It's usually handled better with a different type of form.
4: Entonces, generalmente se utiliza un tipo de formas en general.
3: But we do power of attorneys a lot for helping with kids getting passports.
4: Pero nosotros hacemos muchos poderes de abogados para personas o para niños que quieren obtener su pasaporte.
3: Right, when one parent's outside of the United States and needs to give authorization to another parent.
4: O cuando un padre se encuentra fuera de Estados Unidos y el otro dentro de Estados Unidos necesita tener autorización.
3: Okay, but yeah, come on in for a consultation. We can help you with your power of attorney.
4: Pero sí, por favor, ven a nosotros a una consulta para poder hablar acerca de los poderes de abogado.
3: Do you have another question?
4: Tenemos otra pregunta.
2: Buenas tardes, adelante con su pregunta.
6: They hung up.
3: Okay. All right. So my next piece of advice is do not expunge or get your record sealed without immigration advice.
4: Entonces mi siguiente consejo es
3: don't get your criminal records expunged, sealed, closed.
4: No des tus récords criminales sellados.
3: Without getting advice first.
4: Si no obtienes una recomendación primero.
3: People think that getting your case expunged makes your records go away.
4: Las personas piensan que obteniendo un caso de récord criminal cerrado van a hacer que los crímenes se vayan a ir.
3: Well, it does for certain purposes.
4: Lo hace para ciertos propósitos.
3: Like if you're doing, like trying to get a job.
4: Por ejemplo, si estás tratando de obtener un trabajo.
3: You know, an employer may not be able to see, you know, a past reckless driving case.
4: Para que esta persona no pueda ver, por ejemplo, si tienes algún récord de manejo.
3: But the federal government does not care.
4: Pero al gobierno federal no les importa.
3: Even if your case is expunged, you must provide those records.
4: Inclusive, si tu récord criminal no está expuesto, tú debes de proveerlo.
3: And it can be very difficult for you to do that sometimes.
4: Y puede ser bastante difícil para ti hacerlo en cierto momento.
3: You may have to go to California in person to go get your records.
4: Quizás tengas que ir directamente en persona a California para poder obtener esos récords criminales. Tenemos una llamada.
7: Buenas tardes, adelante con su pregunta.
8: Hola, buenas tardes. Mi pregunta es, mi esposo y yo aplicamos para el parol militar, pero el lunes llegó una carta que lo están citando en Indianápolis. No sé qué tan preocupante puede ser esa cita, ¿verdad? Para que se presente solo.
7: ¿Es una cita biométrica?
8: ¿Es una qué, perdón?
7: ¿Cita biométrica?
8: Pues la verdad no sé, porque supuestamente nos dicen que no tenían que haber citado, ¿no?
7: ¿Es para las huellas o...?
8: Ya fuimos a las huellas nosotros, tuvimos cita para las huellas, él ya fue para las huellas, y le mandaron esa carta diciendo que él se tiene que presentar a las oficinas de Indianápolis, y resulta que tenemos... Bueno, él tiene otra cita para el 20 de este mes, para las huellas, digo, para el 20 de agosto.
7: This
6: client and her husband both filed for a PIP. They received a letter saying that they have an appointment in the Indy office. They're a bit confused because they already have scheduled their biometrics for August 20th, so they don't know what this appointment in Indianapolis office is for. But they were called to present themselves to USCIS Indianapolis, and she has... worries about her husband being detained.
3: Well, you should come and talk to us.
4: Deberías de venir a hablar con nosotros.
3: I would need to look at you and your husband's specific immigration situation.
4: Yo necesitaría ver la situación tuya y de tu esposo en específico.
3: But generally, you've got to keep your appointments with the government.
4: Pero por lo general, tú necesitas mantener tus citas con el gobierno.
3: Even if an appointment looks kind of unusual.
4: Inclusive, si una cita se ve como un poco inusual,
3: if you don't show up, you may lose whatever benefit you're applying for.
4: Quizás si no te presentas, puedas perder algún beneficio por el cual estás solicitando.
3: Now, if your husband's going to get detained, you know, that's a serious consequence.
4: Entonces, ahora bien, si tu esposo va a ser detenido, entonces eso es una gran consecuencia.
3: And in that situation, it may make sense to miss your appointment and abandon your case rather than get detained.
4: Y quizás ese sea el mejor momento para que abandones tu caso en vez de ser detenido.
3: But I don't want to scare you to think that your husband is going to get detained.
4: Pero no quiero asustarte ni quiero hacerte saber de que tu esposo va a ser detenido.
3: It's possible, certainly.
4: Es que solamente es una posibilidad.
3: But I need to look at his situation.
4: Pero necesitaría mirar su situación.
3: And now, if he has a prior order of removal,
4: ahora bien, si él tiene una orden de deportación previa,
3: it is almost certain that he would be detained.
4: Es bastante seguro de que vaya a ser detenido.
3: There are ways to try to prevent that. There are ways to try to prevent that.
4: Nuestra manera es tratar de evitar eso.
3: And that would be to reopen the order of removal.
4: Y eso sería tratando de reabrir su orden de deportación.
3: But that can only be done in certain circumstances.
4: Pero eso solamente puede hacerse bajo ciertas circunstancias.
3: And I would still add them to look at his file.
4: Por eso es que digo que tengo que ver su expediente.
3: Okay, but yeah, come on in and talk to us about your appointment.
4: Pero sí, ven a hablar con nosotros en una consulta.
3: Because don't abandon military parole in place. That's a significant benefit.
4: Pero por favor, no vayas a perder el parol militar porque eso es un gran beneficio.
3: Do you have any other callers?
4: No.
3: Okay. All right. Well, let's go down and talk a little bit more about criminal records and how they can affect your immigration case.
4: Okay. Vamos a continuar hablando un poco más acerca de los récords criminales y cómo puede afectar esto en tu caso de inmigración.
3: Truly, most people don't have serious criminal cases.
4: La verdad es que la mayoría de las personas no tienen tan casos criminales terribles.
3: Most often, what I see is a lot of driving without a license.
4: La mayoría de las que veo son es manejar sin licencia de conducir.
3: Unfortunately, that is a misdemeanor case.
4: Desafortunadamente, eso es un delito menor.
3: It's not like speeding. Speeding is an infraction.
4: No es como manejar a alta velocidad. Manejar a alta velocidad es una infracción.
3: Driving without a license is a criminal event.
4: El manejar sin licencia de conducir es un delito.
3: And judges are taking them very seriously right now.
4: Y el gobierno se los está tomando bastante serio ahora mismo.
3: Especially for bond considerations.
4: Especialmente para la consideración de obtener una fianza.
3: Judges take, a lot of judges are taking this position.
4: Muchos jueces están tomando esta posición.
3: That if you come into the United States without permission.
4: Que si tú vienes a los Estados Unidos sin un sin permiso.
3: And then you violate the laws for years.
4: Y luego tú violas la ley por años.
3: You're driving without permission.
4: Como manejar sin permiso.
3: You're working without permission.
4: Trabajar sin permiso.
3: Okay. That's a problem for these judges right now.
4: Eso es un gran problema para los jueces ahora mismo.
3: And then you're asking for a benefit under the law.
4: Y luego entonces tú estás pidiendo un beneficio bajo la ley.
3: You're asking to be released.
4: Donde estás pidiendo que te sean liberado.
3: Or you're asking for your case to be approved.
4: Y también pides de que tu caso sea aprobado.
3: Well, in a friendly environment, driving without a license, those are kind of looked over.
4: En un desarrollo amable, el manejar sin licencia de conducir es sería otra cosa.
3: But right now, it's very serious.
4: Pero ahora mismo es algo bastante serio.
3: And you need to show positive factors of your life to overcome these things.
4: Y tú tienes que mostrar cosas positivas
3: to overcome the criminal cases.
4: Para tratar de evitar estos casos criminales.
3: Right, so like volunteering in church.
4: Como por ejemplo, mostrar que eres una persona de buen carácter mostrando que vas a la iglesia.
3: Right, volunteering with youth sports.
4: Siendo voluntario para una actividad deportiva.
3: There's lots of things.
4: Muchas cosas.
3: Right, so we're coming to a close. Next week we're going to talk about U visas and VAWAs and how they affect your case.
4: Entonces,
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1: Así damos inicio con esto que son las mezclas del mediodía aquí en el Guateque del Rich en Radio Latina 107.1. DJ Vicente Mix, DJ Nayo Remix, con toda la música, con todos los éxitos de momentos, de los ayeres y todo lo de la programación del 107.1 Radio Latina. Así es que arrancamos, pero no sin antes dejarle esta información sobre los servicios que ofrece DJ Vicente Mix.

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1: Ahí quedó la mezcla del mediodía a través del 107.1 Radio Latina. DJ Vicente Mix, DJ Nayo Remix. Recuerde, sígalos en sus redes sociales. ¿Quiere más información? Aquí le dejo esto.
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1: Eso, y continuamos con más. Esto que es el Guateque del Richie aquí en Radio Latina 107.1. 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Ahí está pues la información. Eso es el Guateque del Richie aquí en Radio La Tierra 107.1. Y en cuanto al superdato, pues ahorita se lo damos, ¿sale? Esto es el Guateque del Richie.
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2: A cargo de la victoria de México, ahí con saludos para toda la gente del Estado de México. Y pues bueno, déjeme le digo, déjenle doy esta información. Se reporta entre lo que es la avenida Hanna o la salida 107 a la avenida Keystone. Se reporta algo de tráfico pesadito debido a que está cerrado la línea izquierda, el carril izquierdo está cerrado para que pues tome su tiempo si anda por ese rumbo. Esto es en dirección, ahora sí que ahí hacia, si usted va por el 65 al sur, ¿vale? Y también donde se ve algo de saturación de vehicular es allá por el en el cruce del 65 y el 465 en el lado sur, ¿sale? Ahí está pues la información. Ahorita le voy a dar el superdato, pero antes déjeme recordarle que Chacón Collision Repair los espera al sur de Indianápolis en el 3149 Madison Avenue. 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Y pues bueno, vamos a continuar. Ya vengo con las palabras llegadoras y también ya vengo con todo sobre el Día de los Latinos en la Feria del Estado de Indiana.
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0: super dato del día de hoy, fíjese bien, ¿eh? Hay una persona, ¿usted cree que haya una persona de más de casi 120 años? Bueno, pues ahí le va. Esto es allá en Costa Rica, ¿eh? En Costa Rica. Está un señor que acaba de celebrar sus 119 años. Sí, así merito. Nació el 11 de julio de 1907. Qué perrón, ¿eh? Pero sí, a lo mejor usted se va a preguntar, bueno, ¿y qué, cómo se sentirá el señor y todo? Pues ahí le va. Sí le cuesta oír, padece un poco de desgaste de rodillas. Y él dice que se siente amolado y sin filo, comparándose pues con un machete gastado. Pero, pues imagínese que, ahora sí que qué bendición poder estar disfrutando de 119 años, ¿no? ¿A poco no? Bueno, pues allá están haciendo todo lo posible en Costa Rica para que lo acrediten como el más longevo del mundo, A ese señor se llama José Flores Flores. Ahí está, pues. Ahí le dejo el superdato del día de hoy. Y es momento de irnos también con que con las palabras llegadoras de este día. Y ahorita le doy toda la información sobre la feria del estado de Indiana, ¿eh? Pero ahí le va, fíjese bien. O primero le doy la información. No, bueno, vámonos con las palabras llegadoras. Dice así. Hay un momento en la vida en que te das cuenta de quién importa, quién no, quién nunca importó y quién importará siempre. No te preocupes por los que ya se fueron. Preocúpate por dar lo mejor de ti con los que siguen a tu lado. A ver, pues se quedaron las palabras llegadoras y también el superdato del día de hoy. 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Y ahorita le digo cuándo va a ser el día de los latinos para que tenga toda la información y le caiga, nos acompañe, ¿sale? Eso es.
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0: pues complacido se quedó Julián Álvarez, Fuentes de Ortiz, 1:44 PM. El día de hoy ya 7:29, ya dándole el... casi el matarile rilerón al mes de julio. Otros 2 días y medio, ¿verdad? 2 días y medio y entramos al mes de agosto. Así es que, pues bueno, vamos a irnos con más información. 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Y, pues bueno, ¿qué se celebra el día de hoy? El día de hoy es el Día Internacional del Tigre. Día Internacional del Tigre. También se celebra aquí en Estados Unidos lo que es el Día Nacional de la Lasaña, el Día Nacional de los Pintalabios, el Día Nacional de las Alitas y el Día de Lluvia. Así es que ahí tiene pues lo que se celebra aquí allá y más allá. Y continuamos con más de esto que es...
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1: 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Y ahí les dejo la agrupación que va a estar presente, Los Sementales de Nuevo León. Escúchenle.

0: Mentales de Nuevo León, dinero manchado. Ahí está, pues, complacidos. Ahí saludos a la familia López, ahí de parte del compa Jacobo, que anda echándole muchas ganas. Gracias por estar en sintonía. A la gente de Magdalena, Jalisco, saludotes. Ánimas, que no amanezcan. Puro para adelante, mi compita. Trápele, que esto es.
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0: Órale, pues continuamos con más de esto que es el Guateque del Rich aquí en Radio Latina 107.1. 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Y ahora sí, nos vamos a ir con la primera parte de...
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0: Eso, iniciamos con Aries. Aries, en este día, en el plano amoroso, pues te vendrá bien mejorar la comunicación. No seas tan estricto con tu economía y también date algún capricho, pero mantén los pies en la tierra, en el trabajo. Esto para ti el día de hoy, Aries. Para Leo. Leo, aprovecha para aclarar cualquier duda sentimental con tu pareja. En el ámbito laboral, pues una nueva responsabilidad o tarea te va a catapultar hacia un ascenso seguro. Y para Sagitario, Sagitario, cumple las promesas que hagas, aunque debas asumir algunos riesgos para alcanzarlo. Lo que deseas, la jornada se va a tomar favorable y te va a ir muy bien, Sagitario. Para Tauro. Tauro, tu relación amorosa experimentará un giro positivo, controla tus gastos diarios y adáptate con flexibilidad a las nuevas exigencias laborales que se presenten, Tauro. Escuchamos también Sagitario, Leo y Aries y ya regreso con Virgo, Capricornio, Géminis y Libra, aquí a través del 107.1 Radio Latina. 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Continuamos con más de esto que es.
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0: Ándale, pues se quedó Grupo Frontera. Esto es el 107.1 Radio Latina. Y es momento de decirle cómo está el dólar en México, Nicaragua, Colombia, Venezuela y Argentina. Para México le dan por un dólar 17 pesos con 47 centavos. En Nicaragua le dan 36 con 73 córdobas. En Colombia 1395 con 5 pesos colombianos. En Venezuela 742 con 43 bolívares. En Argentina 1495 con 40 pesos argentinos. Ese es el tipo de cambio en tiempo real para estos países: México, Nicaragua, Colombia y Venezuela. Y pues bueno, ahí tiene esa información. 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Y continuamos con más de esto que es
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1: 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Y ahora sí nos vamos a ir con la segunda parte de...
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1: Para Virgo, Virgo, el día de hoy disfruta de la compañía de tus amigos para aligerar el día. Además, deja atrás lo negativo, respira hondo y decídete a dar el paso hacia tu propia felicidad, Virgo. Para Capricornio, Capricornio, es un día ideal para descansar, desconectar y purificar tu organismo. Evita a toda costa intervenir o desgastarte en asuntos ajenos que no te corresponden, Capricornio. Para Géminis, Géminis, vas a pasar momentos maravillosos rodeado de tu familia y amigos más cercanos. Enfréntate a los conflictos del trabajo con decisión y prioriza tu descanso, Géminis. Y para Libra, Libra, un viaje corto o una escapada te vendrán de maravilla para reconectar o desconectarte de los problemas. Cuida tu alimentación y evita los excesos de grasa el día de hoy en Libra. Escuchamos Géminis, Capricornio y Virgo. Ya regreso con Acuario, Cáncer, Escorpión. Acuario, Cáncer, Escorpión y Piscis, aquí a través del 107.1 Radio Latina. 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
3: Y seguimos con más de esto que es el Guateque del Richie. Ya sabes, en esta hora tenemos el horóscopo. Ya dimos por ahí la información sobre el tipo de cambio del dólar en diferentes países. 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Y vámonos con la tercera y última parte de...
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3: Así es, para Acuario. Acuario, vas a sentir un notable alivio y vas a mejorar en tu estado de ánimo tras superar un viejo bache. Además, una antigua amistad podría sorprenderte con una visita. Esto para ti el día de hoy, Acuario. Para Cáncer, te vas a sentir plenamente respaldado y cuidado por tu pareja. La buena fortuna te va a acompañar en lo económico y se va a vislumbrar en el horizonte un viaje laboral, Cáncer. Para Escorpión, no dejes espacio para que duden de tu palabra. Habla claro con las personas implicadas. Tómate el día con calma y también evita sobrecargarte de estrés, Escorpión. Para Piscis,

0: Cumbre o también en Zamora Live. 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No te pierdas a Bronco, Bronco, Bronco. Y además, te recuerdo que llega con Arturo Rodríguez también y sus Guardianes del Amor. Arturo Rodríguez y sus Guardianes del Amor. Aquí a través del 107.1 Radio Latina te vamos a poner más rolitas. Y también ahí vengo con La Hora de los Cuernudos Club.
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1: Hola, ¿qué tal? Qué gusto saludarlos. Iniciamos con las noticias más relevantes del día. Washington despidió al senador Lindsey Graham, fallecido el pasado 11 de julio, en una ceremonia en la Catedral Nacional en la que el presidente Donald Trump recordó su amistad con el legislador. A la ceremonia asistieron el primer ministro israelí Benjamin Netanyahu y el presidente ucraniano Volodymyr Zelensky, ambos reunidos antes por separado con Trump en la Casa Blanca. Un segundo servicio se realizará el día de mañana en Carolina del Sur. Esta información es traída para ti por Nueva News. El presidente de la Reserva Federal, Kevin Warren, encabeza su segunda reunión de política monetaria junto a funcionarios partidarios de una postura firme contra la inflación. El mercado da 63.5% de probabilidad a que las tasas se mantengan entre el 3.50% y el 3.75% frente a 36.5% de posibilidades de un alza de un cuarto de punto. Hasta aquí la información, yo soy Rosalba Suara, hasta la próxima.

0: Bueno, pues continuamos con más de esto que es el Guateque del Rich aquí en Radio Latina 107.1. 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Y pues bueno, ¿de qué vamos a hablar el día de hoy? El día de hoy vamos a hablar de esa brecha silenciosa cuando uno quiere más que el otro. Esto en cuestiones de pareja. Así merito. Pues de eso vamos a hablar el día de hoy. Aquí en esto que es
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1: Eso, y seguimos con más. Esto que es el Guateque del Richie aquí en Radio Latina 107.1 en esta hora de los Cuernudos Club. 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

0: Ándale, pues, y bueno, les recuerdo que el Día de los Latinos en la Feria del Estado de Indiana es el jueves 18 de agosto, 6 de la tarde. 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Y pues bueno, vamos a irnos con el tema del día de hoy. En los Cuernudos Club, la brecha silenciosa, cuando uno quiere más que el otro. ¿De qué estamos hablando? Pues de la intimidad. Así merito, acuérdense que no todas las diferencias dentro de una relación tienen que ver con la personalidad o la forma de pensar. Esta es una de las más comunes, pero menos habladas. Así merito, cuando una tiene mayor deseo sexual que la otra. Y bueno, pues ahí le va. Hay especialistas en terapia de pareja que señalan que esta diferencia pues es completamente normal y puede parecer o aparecer en cualquier etapa de la relación, influenciada ya sea por factores como el estrés, la salud, las responsabilidades diarias o los cambios emocionales. El problema o la brecha silenciosa comienza cuando esa diferencia pues deja de hablarse y se convierte en motivo de frustración, rechazo o culpa. Así merito. ¿Por qué es esto? Porque ya ve que muchas veces, pues mientras una persona puede interpretar falta de interés como una señal de desamor, la otra suele sentirse presionada o incomprendida. Y pues ya con el paso del tiempo, pues el silencio puede generar todo ese tipo de resentimientos que afectan desde la comunicación, la confianza, la conexión emocional, entre otras cosas. Así es que ahorita le digo qué es lo que dicen los expertos sobre esta brecha silenciosa cuando uno quiere más que el otro. 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Y ya vengo con el desenlace o el cierre o las conclusiones del tema del día de hoy, la brecha silenciosa cuando uno quiere más que el otro.
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0: Sí, continuamos con más de esto que es el Guateque del Richie. 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Y, pues bueno, le recuerdo que llega también con su tour el gran baile Bronco a la Flaca de Square, traído a ustedes por Zamora Live, y los boletos ya están a la venta en tiquetón.com, lugares de costumbre, o ya sabe que el día del evento también los puede encontrar ahí en las taquillas de la Flaca. 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Y también le recuerdo que llega como invitado Arturo Rodríguez de Guardianes, con sus Guardianes del Amor, ¿sale? 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Y vámonos con el desenlace, el cierre, las conclusiones del tema del día de hoy sobre la brecha silenciosa de cuando uno quiere más que el otro. Bueno, los expertos dicen lo siguiente, que no existe una frecuencia correcta para tener intimidad. Lo que realmente importa pues es que la pareja se exprese, ya sea sus necesidades o lo que tenga ganas de decirle, pero sin miedo a ser juzgada, y que encuentre acuerdos que respeten pues el bienestar de ambos. Ya saben, muchas ocasiones pues una conversación honesta va a fortalecer todo ese tipo de relaciones y va a quitar a un lado las dudas, y con eso va a seguir evitando un tema que tarde o temprano va a terminar saliendo a la superficie. La brecha silenciosa de cuando uno quiere más que el otro. Pues ahí está pues el tema del día de hoy. Yo me despido, se van a quedar con Poncho a partir de las 4 de la tarde. Recuerde, tenemos diferentes promociones para usted pendiente. Gracias de verdad por estar en sintonía. 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
2: Hola, ¿qué tal? Qué gusto saludarlos. Iniciamos con las noticias más relevantes del día. El Senado comenzó a votar la ley Lindsey Graham de sanciones a Rusia e Irán de 2026, esto como homenaje al legislador el día de su funeral. La iniciativa faculta al presidente para imponer aranceles de hasta el 100% a países como China e India que compren petróleo ruso, además de extender hasta 2031 las sanciones contra el programa nuclear iraní. Esta información es traída para ti por Nueva News. El primer ministro israelí Benjamín Netanyahu viajó a Washington para reunirse con el presidente Donald Trump, con Irán como principal tema de la agenda, luego de que Israel aprobara el marco legal para desplegar una fuerza internacional de estabilización en Gaza. La portavoz Caroline Levitt calificó el encuentro de positivo y muy productivo. Hasta aquí la información, yo soy Rosalba Suara, hasta la próxima.
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4 de la tarde con 4 minutos. ¿Qué hubo? ¿Cómo andamos? Feliz ombligo de semana. Ya 29 de julio del año 2026. Ya sabes que te voy a estar acompañando hasta el punto de las 8 de la noche. Mi nombre es Poncho. Gracias a mi compa Richie. Regreso mañana con el Guateque a partir de la 1 de la tarde. ¿Andas buscando un carro porque tu familia ya creció, el que tienes ya no te gusta o simplemente ya no te sirve para lo que estás trabajando? 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

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Ahí saludo para mí, para mi compa Javier Segovia, para todos los que andan chambeando con él ahí en el taller. ¡Échale ganas, compadre! Vamos a escuchar un mini concierto de Natanael Cano, y esto es lo más nuevecito, recién salidito del horno de Natanael Cano, y se llama A Prevenido, en los mini conciertos de Radio Latina 107.1 FM.

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0: 4 de la tarde con 26 minutos. Chequemos cómo se encuentra el clima en la ciudad de Indianápolis. El termómetro está registrando 82 grados. Se siente como si estuviéramos en los 83, ya que la humedad la tenemos con un 47%. Los vientos soplando a 8 millas por hora. Se espera una máxima para el día de 83 y una mínima para esta noche de 60 grados Fahrenheit. Ya para el día de mañana, máxima de 87 con mínima de 66. Y el día viernes, máxima de 86 con mínima de 67 grados Fahrenheit. 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
2: La MLS llevó el Skills Challenge del All-Star Game al derrotar 3-2 a la Liga MX en todas las pruebas. Thomas Müller ganó el reto de disparos, mientras que Maxime Crépeau se llevó el de tiro a portería y Tim Rean el de pases. Los representantes del fútbol mexicano se llevaron el reto de relevos y Javier Ruiz de Necaxa ganó el reto a tiros de travesaño. Otra ciclista mexicana apunta a hacer historia en el Tour de France, y es que este martes el equipo Intermarché Lotto Ladies anunció a Romina Hinojosa como parte del equipo con el que disputarán el Tour de France femenino que arranca este próximo 1 de agosto. La mexicana será una de las claves para el equipo en el terreno de alta montaña. Malas noticias para la selección mexicana sub-20 que disputa el premundial de CONCACAF, y es que este martes anunciaron que Santiago Sandoval sufrió una fractura en uno de sus dedos de la mano derecha, por lo que requerirá ser intervenido, causando baja de la concentración. El jugador de Chivas ha sido pieza clave en el equipo con 2 anotaciones. Ya hay más noticias sobre el accidente de Kyle Shanahan, coach de San Francisco 49ers, pues aclaró que el accidente fue su culpa al distraerse cuando su celular cayó e intentó recogerlo, impactándose de frente con un carro que iba por otro carril. El accidente le causó la fractura de 3 costillas de la nariz y la mano izquierda, además de una conmoción cerebral y molestias en el ojo. Soy Andrea Martínez y ya estás bien informado.
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4:35. 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El Homo Nuevecito de Pedro Fernández en los mini conciertos de Radio Latina 107.1. De Otro Planeta se llama esta rola.

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0: 9 minutos para allá de las 5 de la tarde. Estamos llegando al final de los mini conciertos de Radio Latina 107.1 FM, pero vamos a escuchar las declaraciones de Toño Lizárraga, ex vocalista de la banda o la original banda El Limón de Salvador Lizárraga, porque nos dice que hasta tuvo que vender elotes de tal mal que les iba. Escuchemos.
1: No, y ya con una hija y con pañales y leche. Y... pero tenía ni, pero pues llegaba a Mazatlán y empezaba a trabajar. Siempre he sido una persona bien chambeadora y le he buscado mucho a la vida. Yo siempre he entendido que la vida es de procesos, Akio. Siempre he entendido eso. Sí, claro, me queda claro.

0: Claro.
1: Sí, claro.
0: Yo soy una persona que viene de eso, que viene de vender elotes y que entendió que si no llenaba la carreta con elotes o tamales o periódico, pues no iba a vender y no iba a ganar. Entonces, sí lo entendí de pequeño. Entonces, eso fue lo que mismo que apliqué acá.
1: Bueno, pues está para que vea que no todo es color de rosa, compa. 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Vamos a finalizar con un mini concierto de La Adictiva, con lo más nuevecito de ellos. Es una colaboración, apenas salió hoy, una colaboración con Javi. La rolita lleva por título Déjese Querer, en los mini conciertos de Radio Latina 107.1 FM.

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3: Se reporta tráfico pesado, esto en el I-65 lado norte en sentido sur entre la calle 29 y el enlace entre la Meridian y la Pensilvania. Tráfico pesado en el I-70 en sentido este entre la Harding Street y el I-65. Se está reportando que la rampa de salida se encuentra cerrada por obras, esto en el I-65 sur, sentido sur en la salida hacia la Raymond Street. Hay un accidente en el arcén derecho del I-65 lado sur en sentido norte después de la Edgewood Avenue. Y el tráfico pues pesado que se extiende hasta la County Line Road. A otro accidente lamentablemente con heridos que involucra una motocicleta aquí en Indianápolis en el lado este entre la intersección de la New York Street y la Emerson Avenue. Tráfico pesado en el I-70 lado este en sentido oeste entre la Sherman Drive y el I-65. Tráfico pesado en el I-465 lado oeste en sentido sur entre la Pendleton Pike y el I-74. Tráfico lento en el I-465 lado norte en sentido este entre la Westfield Boulevard y la Allison Mill Road. Tráfico lento también en el lado oeste en el I-465 sentido sur entre la Rockville Road y el Sam Jones Expressway. Y por último, tráfico lento en el I-465 lado sur entre el sentido este entre la White River y el I-65. Esto es lo que tenemos reportado hasta el momento. Maneje con mucha precaución y sobre todo utilice el cinturón de seguridad.
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5: Hola, ¿qué tal? Qué gusto saludarlos. Iniciamos con las noticias más relevantes del día. La administración pidió a la Corte Suprema autorizar una orden ejecutiva pausada por un tribunal que impone controles al voto por correo en más de 20 estados. La gobernadora de Massachusetts, Mara Haley, parte de la demanda en contra, calificó el pedido como un ataque al derecho constitucional a votar. Esta información es traída para ti por Nueva News. El Servicio Meteorológico Nacional emitió advertencias de calor extremo para 19 estados, entre ellos Texas, Arizona y California, debido a una cúpula de calor que atrapa aire caliente cerca de la superficie. Autoridades piden hidratarse, evitar el esfuerzo físico en horas pico y vigilar a adultos mayores y niños. Hasta aquí la información más relevante. Yo soy Rosalba Suara. Hasta la próxima.

5 de la tarde ya con 4 minutos. Seguimos con más a través de la Latina 107.1 FM. Oye, ¿sabías que Francisco I. Madero convocó al pueblo, pues, a tomar las armas del 20 de noviembre contra el gobierno de Porfirio Díaz? El Plan de San Luis, Madero, pues, ahora sí que firmó y dio a conocer el documento el 5 de octubre de 1910 desde San Antonio, Texas. El llamado principal era rechazar el resultado de las recientes elecciones y fijar el levantamiento para las 6 horas de la tarde del 20 de noviembre de 1910. El fin era acabar con la dictadura de Porfirio Díaz e instaurar la democracia de México. ¿Cómo la ves desde ahí? Pero bueno, vamos a continuar con más música, pero te quiero invitar para que este domingo 2 de agosto me acompañes a la Reina Supermercado, ubicada en el 7125 de la Georgetown Road. 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Vamos a ponernos a bailar. Saludos para todos los que van saliendo de trabajar y andan atorados por ahí en el tráfico. Hay que tener paciencia y pongas el cinturón de seguridad. Y gracias por estar en sintonía.

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5:16. 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Ahora saludando a toda la raza del Valle de Texas y a toda la raza que ya se encuentra probado los sagrados alimentos. Pues muy buen provecho. El hora pico, así que maneje con mucha precaución. Y gracias por estar en sintonía de Radio Latina 107.1 FM. Póngase a bailar.

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5 de la tarde con 24 minutos. Momento de irnos a información. Les cuento que las autoridades migratorias de Estados Unidos están ampliando los operativos en aeropuertos para detener a personas que permanecieron en el país después de que venciera el tiempo autorizado por su visa. En las últimas semanas se han documentado arrestos en aeropuertos de San Francisco, Denver, Las Vegas, Nashville y Connecticut, donde agentes de ICE han detenido a viajeros durante el proceso de abordar un vuelo o al llegar a su destino. En varios casos, las autoridades informaron que las personas habían permanecido en Estados Unidos después del vencimiento de su visa. Ahora, Indianapolis también figura entre los aeropuertos donde se han reportado este tipo de detenciones. De acuerdo con reportes de abogados de inmigración, una mujer fue detenida el 13 de julio en el Aeropuerto Internacional de Indianapolis, momentos antes de abordar un vuelo con destino a Texas. Según el reporte, las autoridades se identificaron como una persona que había permanecido en Estados Unidos más tiempo del autorizado por su visa. Un segundo caso en Indianapolis fue reportado el 23 de julio cuando otra persona fue detenida por agentes de ICE mientras se preparaba para abordar un vuelo doméstico con destino a Atlanta. Esta es su información con créditos de Luis Navarro. Así que, pues, no hay que viajar. Si no está, pues, bien en este país, ¿para qué nos arriesgamos, verdad? No hay que jugarle, no hay que jugar con la suerte, porque a veces la suerte se determina. 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Vámonos con una de las rolitas nuevas de Yuridia, con mariachi y todo, ¿eh? Se llama Eres Mi Nada. La escuchas a través de Radio Latina 107.1 FM.

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1: 5 de la tarde con 33 minutos. En ese momento, llamada número 7 que me diga correctamente la frase que paga, le vamos a regalar un paquete de 4 boletos y el estacionamiento incluido para que se vaya al zoológico de Indianápolis con su familia. 4 boletos y el estacionamiento, bueno, el pase del estacionamiento para que no lo pague. Cortesía del zoológico de Indianápolis y de Radio Latina. Fuera del aire, voy a levantar llamadita. Llamada número 7 que me diga correctamente la frase que paga, se lleva este paquete de 4 boletos, ¿eh? Así que a marcar. Mientras tanto, vamos a seguir con más música a través de Radio Latina 107.1 FM y obviamente tenemos también el mitote del regional mexicano. Mientras tanto, píquele al teléfono.

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8 minutos, llegamos a las 6 de la tarde. 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

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Son el Rey del Taco, más música con la banda MS a través de Radio Latina 107.1 FM.

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3: Hola, ¿qué tal? Qué gusto saludarlos. Iniciamos con las noticias más relevantes del día. La FDA vinculó a casi 100 personas enfermas de salmonela en 17 estados con una retirada voluntaria de 19 millones de huevos por parte de Midwest Poultry Services, cuya granja en Texas dio positivo por la bacteria. 26 personas han sido hospitalizadas y afortunadamente no se han reportado muertes hasta el momento. Esta información es traída para ti por Nueva News. El Departamento de Educación informó que investiga denuncias de que un profesor de secundaria del Distrito Escolar de Denver exigió a estudiantes del mismo sexo que se besaran frente a una clase y de que un distrito del estado de Washington exhibió frascos de testosterona. El departamento indicó que investigará si el Distrito Escolar de Bethel y las escuelas públicas de Denver violaron una ley federal que otorga a los padres de familia el derecho a excluir a sus hijos de evaluaciones escolares sobre temas que incluyen el comportamiento a las actitudes sexuales. Hasta aquí la información. Yo soy Rosalba Suara. Hasta la próxima.

6 de la tarde con 5 minutos. 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En ese momento, llamada número 7, que me diga correctamente la frase que paga, se va a llevar un paquete de 4 boletitos para que se vaya a Coney Prairie. Déjame, espérame. No quiero regarla y decir que son 4 y son, no, sí son 4. Paquete de 4 boletos para que se vaya con la familia a Coney Prairie. Llamada número 7, que me diga correctamente la frase que paga. Fuera del aire, voy a levantar la llamadita. Mientras tanto, déjame decirte que Karim León lidera las nominaciones a Premios Juventud 2026. Karim León lidera las nominaciones de los Premios Juventud 2026 con un total de 9 candidaturas, consolidándose como una de las máximas figuras de la música mexicana. Competirá en categorías como Artista Masculino, Álbum del Año, Mejor Tour y varias colaboraciones destacadas, junto a Alejandro Fernández, Bon Jovi, Ricky Martin, Maná y Codiciado. Con estas nominaciones, el sonorense suma 33 candidaturas en la historia de los premios, cuya ceremonia se va a realizar el 3 de septiembre en Marbella, España. Además de este reconocimiento, el cantante atraviesa uno de los mejores momentos de su carrera gracias al éxito de su Muda Tour Norteamérica 2026, con presentaciones en escenarios como el Madison Square Garden y el New Stadium de Miami. En este mes de agosto, que se aproxima, participará en el Summer Sonic Festival de Japón, donde será el primer artista mexicano en encabezar un festival en Tokio, y posteriormente iniciará una residencia de 7 conciertos en la esfera de Las Vegas, convirtiéndose en el primer artista latino en lograrlo. Pues felicidades a Karim León. Márquele 317-239-1071. Fuera del aire, levanto las llamaditas.

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Con esta rolita le enviamos un saludo por allá al Chino Valentín y al Puma de parte del EPAJE. Son los sementales de Nuevo León que se van a estar presentando en el Día Latino en la Feria del Estado el día 18 de agosto a las 6 de la tarde. 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
1: La MLS llevó el Skills Challenge del All-Star Game al derrotar 3-2 a la Liga MX en todas las pruebas. Thomas Müller ganó el reto de disparos, mientras que Maxime Crépeau se llevó el de tiro a portería y Tim Rean el de pases. Los representantes del fútbol mexicano se llevaron el reto de relevos y Javier Ruiz de Necaxa ganó el reto a tiros de travesaño. Otra ciclista mexicana apunta a hacer historia en el Tour de France, y es que este martes el equipo Intermarché Lotto Ladies anunció a Romina Hinojosa como parte del equipo con el que disputarán el Tour de France femenino que arranca este próximo 1 de agosto. La mexicana será una de las claves para el equipo en el terreno de alta montaña. Malas noticias para la selección mexicana sub-20 que disputa el premundial de CONCACAF. Y es que este martes anunciaron que Santiago Sandoval sufrió una fractura en uno de sus dedos de la mano derecha, por lo que requerirá ser intervenido, causando baja de la concentración. El jugador de Chivas ha sido pieza clave en el equipo con 2 anotaciones. Ya hay más noticias sobre el accidente de Kyle Shanahan, coach de San Francisco 49ers, pues aclaró que el accidente fue su culpa al distraerse cuando su celular cayó e intentó recogerlo, impactándose de frente con un carro que iba por otro carril. El accidente le causó la fractura de 3 costillas de la nariz y la mano izquierda, además de una conmoción cerebral y molestias en el ojo. Soy Andrea Martínez y ya estás bien informado.
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6 de la tarde ya con 48 minutos. Hablando de películas, ¿cuándo sale La Pantera Negra, tercera parte, o The Black Panther, tercera parte? Bueno, déjame decirte que Marvel Studios aprovechó, pues, su esperado regreso al Hall H de la Comic-Con en San Diego para revelar los nuevos detalles de la Black Panther tercera parte, la próxima entrega de una de las franquicias más exitosas del universo cinematográfico de Marvel. La película marcará una nueva etapa para Wakanda al centrar su historia en el hijo de T'Challa, personaje pues que será interpretado por David Johnson, mientras que Ryan Coogler volverá como el director y Letitia Wright retomará su papel de Shuri. ¿Cuándo se va a estrenar? Bueno, Marvel confirmó que Black Panther 3 llegará a los cines el 15 de diciembre del 2028, convirtiéndose en uno de los grandes estrenos de la fase futura de Marvel. Vamos a ver qué tal está esta tercera parte, ¿no? La gran sorpresa fue la presentación oficial de David Johnson, quien dará vida al hijo de T'Challa y será el nuevo protagonista de la historia. Hay que esperar hasta el 2028 para ver la de Black Panther tercera parte. 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Pendiente, porque mañana traigo boletitos para HollywoodWorld Splashing Safari. Pero ahorita, la llamada número 7 que me diga correctamente la frase que paga, le voy a regalar paquete de 4 boletos para que se vaya al zoológico, incluye el estacionamiento. 317-239-1071 y fuera del aire levanto las llamaditas. Llamada número 7 que me diga correctamente la frase que paga, se va al zoológico con la familia, cortesía de Radio Latina 107.1. A marcar.

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7 de la tarde ya con 3 minutos. 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Vamos a estrenar una rolita el día de hoy de unos chamacones que es talento local, originarios de Nicaragua, y creo que el baterista es mexicano, pero les encanta la música regional mexicana y por eso se dedican a tocar música del regional mexicano. Estuvieron acompañando el pasado domingo en el Festival del Día de la Familia 2026. Me refiero nada más y nada menos que al grupo Pasión. Van a estrenar rolita el día de hoy. La mejor de las suertes porque andan con Tocho Morocho, los chamacos del grupo Pasión. Ahí se las dejamos, escúchela, ya la pueden solicitar aquí. Se llama No Quiero. Lo nuevecito de Grupo Pasión a través de Radio Latina 107.1 FM. Disfrútenla.

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7 de la tarde ya con 24 monitos. Vámonos a lo viral del día. Fíjate que una mujer asegura que la Coca Light le salvó el estómago, ¿eh? Lo que comenzó como un fuerte malestar estomacal terminó convirtiéndose en una historia viral. Una mujer compartió que logró aliviarse un problema digestivo después de beber, una Coca-Cola Light, asegurando que la recomendación surgió de un remedio casero. La experiencia provocó miles de comentarios entre quienes afirman haber probado soluciones similares y quienes recuerdan que ese tipo de bebidas no sustituyen un tratamiento médico. Especialistas señalan que aunque algunas personas pueden experimentar alivio temporal dependiendo del origen del malestar, no existe evidencia científica que respalde que el consumo de refrescos como tratamiento para problemas gastrointestinales funcione. Aún así, la publicación abrió nuevamente el debate sobre los remedios populares que siguen transmitiéndose de generación en generación y que muchas personas continúan utilizando antes de acudir a un especialista. ¿Cuál es el remedio casero más extraño que has probado y sí que te haya funcionado? Yo recuerdo de las abuelitas sobre todo, ¿no? ¿Y confías más en los remedios tradicionales o prefieres acudir directamente al médico? 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Ya llegó el compa Chuyín. Eso se llama, pues, ¿qué le hago? A través de Radio Latina 107.1 FM.

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0: 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Arre, Lulú. 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Yo me retiro, se quedan con la programación de Radio Latina 107.1 FM. Mientras tanto, les deseo lo mejor, que descansen. Hasta mañana, buenas noches, que Dios me los cuide y me los bendiga y sigue en sintonía de Radio Latina 107.1 FM.
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1: Muy buenas tardes a todos. Gracias por estar con nosotros en este nuevo segmento legal traído a ustedes por la firma de abogados de Gruskin Singleton. Hoy estamos con el segmento del abogado Spencer y su asistente legal Luisa López. Buenas tardes, Spencer.
2: Buenas tardes, amigas. So, today we're talking about criminal cases and how that affects immigration court.
3: El día de hoy vamos a hablar acerca de los casos criminales y cómo le afecta eso en el Tribunal de Inmigración.
2: For many immigrants, the consequences, the immigration consequences of a criminal conviction are way worse than the penalty itself.
3: Para muchos inmigrantes, los casos criminales afectan de manera peor, tienen consecuencias peores de lo que ellos se imaginan.
2: Okay, so, criminal cases are still the number one way that ICE is picking people up.
3: Los casos criminales es la regla número uno por la que ICE los va a recoger.
2: And sometimes it matters whether it's just a charge, sometimes the conviction is what's relevant.
3: Y muchas veces importa si tienen es un cargo criminal o tienen un convicto.
2: All right, so here's a few things to know.
3: Esta es la primera cosa que necesitan saber.
2: Number one, do not post a criminal bond before you talk to an immigration lawyer.
3: No vayan a pagar una fianza a menos de que hablen primero con un juez, con un abogado.
2: Once you post that bond, ICE has 48 hours for business days to pick people up.
3: Una vez que ustedes pagan esa fianza, ¿verdad? Ustedes van a tener, o ICE tiene 48 horas para que ellos lo puedan ir a recoger a ustedes.
2: And it's business days only.
3: Y son horas de trabajo solamente.
2: So the weekends don't count.
3: Los fines de semana no cuentan.
2: So if you post a bond on Friday,
3: así que si a usted le pagan una fianza el viernes,
2: right, your friend will stay detained until at least Monday.
3: Su amigo se va a permanecer, o esta persona va a permanecer detenida al menos hasta el día lunes.
2: And the reason why is because the reason why you need to talk to an immigration lawyer is because ICE will pick them up and start the deportation process.
3: Y la razón por la que le digo que tienen que hablar con un abogado de inmigración es porque ICE va a comenzar en contra de estas personas un proceso de deportación.
2: And right now the rules about who can get bond, they're crazy.
3: Y ahora mismo las reglas acerca de quién puede obtener o no una fianza son muy locas.
2: Okay. It matters whether you're in Indiana or Kentucky or Texas. Every state kind of has different rules.
3: Todo va a depender de dónde te encuentres. Si en Indiana, en Texas, en Kentucky, todos aplican diferentes reglas.
2: Okay. Some immigrants in Indiana, they would need habeas corpus petition filed before a bond would work.
3: Algunas personas que están detenidas aquí en Indiana necesitan presentar el habeas corpus antes de una audiencia de inmigración.
2: People in Kentucky, they may not need habeas corpus.
3: Y las personas que se encuentran detenidas en Kentucky quizás no necesitan el habeas corpus.
2: Right. So, the number one thing to worry about is something called mandatory detention.
3: La de las primeras cosas por las que se tienen que preocupar es por algo llamado detención mandatoria.
2: Some crimes will keep you detained, no matter what.
3: Algunos crímenes, si has cometido, te van a mantener detenido.